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0: Música en el alma, elegancia de la música criolla, la voz cautivadora de Lucy Avilés, interpretando El Camino que Elegí, una fina composición de Guillermo Pacheco.

0: noticias a través de los 91.9 FM de PBO Radio, la radio con fe. Hoy lunes 6 de julio del año 2026, Día del Maestro. Un abrazo a todos los profesores y docentes que hacen patria, pues a nivel nacional, por supuesto. Los maestros que saben y que imparten educación como corresponde, no los ignorantes que en algún momento nos ha tocado conocer, como el caso de Pedro Castillo, para empezar, ¿no? Ese no es maestro. Hasta ahora no encontramos ningún alumno de Pedro Castillo. Así que un saludo a los maestros de verdad. Así iniciamos PBO Noticias a través de los 91.9 FM de PBO Radio, la radio con fe, hoy lunes 6 de julio del año 2026. Saludando, por supuesto, a los que nos sintonizan a través de la radio, los 91.9 FM. 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No te pierdas la programación de PBO en todas estas plataformas. 5 de la mañana con 4 minutos iniciamos la jornada de hoy, acompañado siempre de Quique Montenegro. ¿Cómo está, Quique?
1: ¿Qué tal? Muy buenos días, Quique. Bravo, Prado. Yo me sumo, por supuesto, al saludo a todos los profesores, a los verdaderos maestros, no a aquellos que estafaron, pues, a cuánta gente, ¿no? Pedro Castillo ni siquiera mostró una foto con sus alumnos. Hasta ahora estamos esperando la foto en su salón de clase. Creo que todos los profesores en este país tienen alguna, no sé, referencia aquí que con sus alumnos, ¿no? De alguna manera, yo, al menos, algunos que impartimos clases, yo, en todo caso, talleres, tengo fotos con mis alumnos, ¿no? De los talleres. O alguna referencia, Quique, pero de Pedro Castillo no se supo nada. Ni siquiera se tomó foto en la fachada de su colegio. Nadie conoce la fachada de su colegio, pero bueno. Son otros tiempos también cuando estos profesores impartían con disciplina. ¿Te acuerdas, Quique Bravo? Tú seguramente has recibido el jalón de orejas de tu profesor. Te han dicho, ponte contra la pared. Porque ahora son otros tiempos, no se pueden impartir ese tipo de castigos, porque ahora te llaman a Defensoría del Pueblo, a una fila, en fin. Pero son otros tiempos, sé que van a decir,
2: a la de
1: no,
2: una.
1: ¿Cómo puede ser? Por favor, ¿cómo te van a jalar las orejas? Antes nos jalaban las orejas, ¿o no?
0: En aquella...
1: Las patillas.
0: En aquella manera especial que se tenía.
1: Claro.
0: De que la letra con sangre entra.
1: ¿Te han jalado las patillas, sí o no?
0: Me han jalado las patillas, me han metido palmetazos en la mano, me han tirado la mota.
1: ¿Has mirado contra la pared o no?
0: Me han puesto contra la pared en innumerables oportunidades, me han hecho arrodillarme encima de borradores también la pared, han puesto mi carpeta contra la pared.
1: Mi mamá me
0: y no me estoy quejando, les estoy contando.
1: No, dice que mi mamá me contaba antes, la generación de tu mamá, mi mamá, dice que la hacían arrodillar en chapas.
0: También. A mí me tocó con borradores. Me imagino que no habían chapas a la mano ese día.
1: Claro, claro, claro. Imagínate, ¿eh?
0: Pero
1: eran
0: sí,
1: casi torturas.
0: Sí, pero la verdad es que yo no me estoy quejando. No, yo creo que la disciplina que se impuso en ese tipo de educación...
1: Sirvió para algo.
0: Sirvió para algo.
1: Claro.
0: Ahora tenemos bastantes jóvenes de cristal, ¿no? Que evidentemente cuando les dices algo, les llama la atención.
1: Miguelito se sorprende y dice, ¿qué es esto? ¿Qué
0: inmediatamente llaman a su papá para quejarse, ¿no?
1: No, imagínate.
0: Yo no me estoy quejando. Yo les estoy contando que así era la educación que se impartía antes. Incluso la de nuestros padres, o sea, la de los padres de mío y de Quique,
1: claro.
0: Era incluso más estricta y más severa incluso.
1: Exacto.
0: Nosotros hemos agarrado ya la parte suavecita.
1: Dice que los padres, los profesores tenían su San Martín.
0: También había San Martín.
1: Increíble.
0: Había chicote, palmetazo. Como dice la décima inmortal de Don Nicomé de Santa Cruz, a cocachos aprendí mi labor de colegial. Y eso no era algo que se vea de mala manera. Era algo que se aprobaba incluso por los mismos padres que decían, si se porta mal, profesor, métale nomás.
1: Dele nomás. Eso.
0: Así que tú estabas disciplinado tanto en tu casa como en el colegio.
1: Tiempos aquellos,
0: cuando la educación era más estricta.
1: Claro, dele. La abuela decía, hágale nomás, hágale, dale duro. Así decía la abuela. Así eran otros tiempos, por supuesto, ¿no? Pero bueno, estamos iniciando, saludando con mucho cariño, por supuesto, con estas anécdotas, ¿no? De escolares, saludando a todos los profesores y verdaderos maestros en su día. Vamos a empezar, por supuesto, contándoles noticias policiales como corresponde. Vamos hasta Junín porque han detenido a un sujeto acusado de matar a rival por celos, nada menos, ¿no? Un crimen pasional, como diríamos los periodistas policiales, ¿no? El tipo, este sujeto, estuvo prófugo casi 6 meses tras este crimen en el distrito de Puente Piedra. Veamos.
2: En el distrito de Alice, provincia de Yauyos, División de Homicidios de Irincri, detienen de manera preliminar por mandato judicial de D'Angelo Estefano Yalta Varillas, de 26, por el plazo de 7 días. También conocido el detenido con el alias Resorte. El detenido está inmerso en el delito contra la vida, el cuerpo y la salud, homicidio calificado contra Carlos Esteban Pérez Chucuani. El 16 de diciembre del 2025 a las 22:30 horas, en el interior del inmueble ubicado en el asentamiento Bando Las Lomas de Zapayal, en Puente Piedra, el investigado D'Angelo Estefano Yalta Varillas, de 26, alias Resorte, sostuvo una discusión y agresión mutua con Carlos Esteban Pérez Chiquián, de 38. Esto debido al reclamo de D'Angelo Yalta por la intromisión de Carlos Pérez en la relación sentimental que mantenía con su pareja, Fernanda Petronila Agapito Guerrero, de 17. Durante la gresca, el imputado le roció gasolina y le prendió fuego con un encendedor por la espalda, provocando que la víctima saliera a la vía pública envuelta en llamas, donde fue auxiliada por vecinos de la zona. Al retirarse del lugar, el agresor vociferó amenazas de muerte, diciendo: te voy a matar.
3: ¿Nombre completo?
4: D'Angelo Estefano Yalta Varillas.
3: ¿Nacionalidad?
4: Peruano.
3: ¿Número de DNI?
4: 62950256.
3: ¿Por qué motivo te intervino la edición de homicidio de la Irincri?
4: Por intento de homicidio.
3: ¿Ah?
4: Intento de homicidio.
3: ¿Hacia quién persona?
4: Hacia... Carlos.
3: ¿Ah?
4: Hacia Carlos.
3: Hacia Carlos. ¿Qué le hiciste a Carlos?
4: Yo solamente le eché gasolina, pero cuando se me cayó el encendedor era con... ¿Cómo
3: le dije? Con... ¿Lo intentaste quemar?
4: Yo no lo quemé, él solito se quemó cuando agarró la cuando agarró el encendedor.
3: ¿Por qué tú hiciste esas cosas contra esa persona?
4: Porque yo, o sea, yo...
3: ¿Le tenías cólera?
4: No, se metió con mi flaca.
3: Ya.
4: O sea, mi pareja, mejor dicho.
3: Ya.
4: Y yo solamente le eché la gasolina y... Cuando se me cayó el encendedor, cuando me estaba...
3: ¿Sabes pegando qué delito estabas cometiendo?
4: No.
3: Intento de homicidio.
4: Sí.
2: Yeah. El agraviado Carlos Esteban Pérez Chiquián, de 38, fue trasladado de urgencia inicialmente al hospital Carlos Lanfranco Lajos de Puente Piedra. Y luego, debido a la gravedad de su estado de salud, al Hospital Nacional Arzobispo Loaiza en Lima, falleciendo el 17 de diciembre del 2025 a las 10:25 horas. Toda consecuencia de daño orgánico múltiple provocado por quemaduras de segundo y tercer grado que afectaron el 53% de su cuerpo. Mediante las diligencias de investigación y recopilación de información tecnológica que incluyeron el análisis de transferencias bancarias y el procesamiento de imágenes de videovigilancia de una farmacia en el distrito de El Tambo, Huancayo, la policía de la División de Homicidios de la Irincri determinó que el autor de la muerte, D'Angelo Estefano Yalta Varillas, de 25, alias Resorte, se habría trasladado a dicha ciudad con el fin de ocultarse y evadir así su responsabilidad penal. En cumplimiento a la resolución judicial, la policía declara fundado el requerimiento de detención preliminar hasta por el plazo de 7 días naturales, emitida por el Juzgado de Investigación Preparatoria de Puente Piedra, donde el personal de la policía Homicidios de Irincri se constituyó a la ciudad de Huancayo y zonas aledañas, donde luego de un paciente trabajo de búsqueda y análisis de información, se logró dar con la ubicación de D'Angelo Estefano Yalta Varillas, alias Resorte, inmediatamente intervenido y detenido y trasladado a las autoridades competentes para todas las investigaciones.
1: Y seguimos en Junín, donde han detenido a una banda denominada Los Lechuceros de Chanchamayo. Estos están inmersos en tráfico de cocaína y marihuana.
2: En Junín, los efectivos policiales desarticulan a la presunta banda criminal Los Lechuceros de Chanchamayo, además logrando decomisar drogas en Satipo. Los efectivos policiales desarticularon a la presunta banda criminal dedicados al tráfico ilícito de drogas, denominados los lechuceros de Chanchamayo, logrando detener a Edwin J.R.L. de 35, alias El Flaco, y Jorge A.R.D.C. de 35 también, alias El Cachorro, presuntos autores de la comisión del delito contra la salud pública, tráfico de drogas. Durante la intervención realizada en la provincia de Satipo, se decomisaron pasta básica de cocaína, también marihuana, alcaloide de cocaína, dinero en efectivo y 3 teléfonos celulares. Ahora son sometidos a pericias criminalísticas. Asimismo, también uno de los detenidos registraba 2 RQ vigentes por el presunto delito de tráfico ilícito de drogas, es decir, delincuente reincidente. Las diligencias continúan conforme a ley con la participación del Ministerio Público de la zona. La Policía del Perú reafirma su compromiso de combatir frontalmente al tráfico ilícito de drogas y además el crimen organizado, trabajando de manera permanente para proteger la seguridad y tranquilidad y salud de la ciudadanía. Caen entonces banda criminal los lechuceros de Chanchamayo.
0: Vamos ahora hasta Piura porque han frustrado un cobro extorsivo. La policía impidió fuga de un sujeto que había realizado cobros extorsivos. Veamos.
2: En el norte peruano, en Piura, la policía frustra presunto cobro de extorsión. Un agente de la Policía Nacional del Perú demostró rapidez y valentía durante un operativo en Piura, al impedir la fuga de uno de los presuntos integrantes de la banda criminal denominada Los Chuquis del Norte 2. La efectiva logró reducir al sospechoso hasta la llegada de sus compañeros, quienes completaron la intervención. En este operativo fueron detenidas 3 personas que, según las primeras investigaciones, habrían acudido a recoger 3.000 soles en efectivo provenientes de una presunta extorsión a una de sus víctimas. Durante el registro del trimóvil donde se movilizaban, los agentes encontraron 2 cartuchos de dinamita, un detonador, una mecha lenta y 3 teléfonos celulares también con valiosa información. Incluye notas extorsivas, los cuales quedaron incautados como parte de todas las investigaciones. Los intervenidos son investigados ahora por presuntos delitos de extorsión agravada en banda, tenencia ilegal de materiales peligrosos y además también presunta pasta básica de cocaína. Las investigaciones continúan para determinar si los detenidos estarían vinculados a otros hechos delictivos de esta misma índole en toda la región. Caen entonces banda criminal dedicados a la extorsión, denominados los Chuquis del Norte 2.
0: Como es evidente y está puesto bastante en evidencia aquí en PBO Noticias, siempre empezando el programa, las bandas de extorsionadores se han multiplicado de una manera impresionante. Todos los días tenemos la captura de delincuentes que se dedican a la extorsión. Sean bandas grandes o bandas pequeñas que se agrupan hasta de a 3 para poder extorsionar y pedirle dinero a empresas de transporte, a comercios, y esto viene sucediendo de manera permanente. Los últimos gobiernos, la verdad, los últimos gobiernos, tanto el de Castillo, el de Boluarte, el de Jerí, el de este fantoche llamado Balcázar, no han solucionado este problema, lamentablemente. Nos vamos ahora hasta Santa Anita, donde han desarticulado otra banda de extorsionadores. Estos sujetos son denominados los remanentes del terror, venían aterrorizando a empresas de transporte de la zona.
5: Siendo el día de la fecha, personal de Halcón Centro se procede a la intervención y detención de 4 personas al margen de la ley.
2: En Santa Anita, la policía interviene a presuntos integrantes de la banda criminal Los Remanentes del Terror. En una oportuna intervención policial, efectivos del Departamento de Emergencia Motorizada Halcón Centro intervinieron a 4 personas presuntamente vinculadas a las actividades de extorsión en el distrito de Santa Anita. La acción policial se realizó a las 19:30 en el jirón Los Chancas, Parque Pachacútec, tras información de inteligencia que advertía que un grupo de personas estaría amenazando a empresas de transportes para exigir pagos ilícitos por cada vehículo empadronado. Durante la intervención fueron detenidas las siguientes personas: José Antón Fulgencio Iparraguirre de 43, Brian Giovanni Rojas Palacios de 28, Gerlius Pineda Barón de 26, de nacionalidad venezolana, y su compatriota José Gregorio Rivero Mirelis de 28, quienes serían presuntos integrantes de esta banda criminal de extorsionadores denominada Los Remanentes del Terror. Cabe mencionar que estos cuentan con antecedentes policiales. Fulgencio Iparraguirre, alias Chili, es el cabecilla de la banda criminal. Tiene detención por tráfico de drogas en el 2022-2021 también igual. Control de identidad denunciado por agresión física el 2018. Y el 2 de febrero del 2026 también implicado en violencia contra la mujer. Y además el 15 de febrero también denunciado por agresión física. Mientras tanto que Pineda Barón Gerlius también tiene denuncias por tráfico de drogas y robo de documentos. Rojas Palacios también ha sido intervenido por robo agravado en banda el 27 de septiembre del 2024 y el 3 de agosto del 2017. Mientras tanto que Rivero Mirelis José Gregorio también, alias El Pelado, tiene denuncias del 25 de marzo del 2026, intervención por tráfico de drogas, también por secuestro en flagrancia delictiva del 24 de enero de 2026. Como resultado del registro efectuado, los agentes hallaron en una mototaxi sin placa de rodaje.
6: Dentro de la mototaxi se puede verificar figuras que coinciden con esta impresión dentro de esta placa del vehículo, inscripciones amenazantes, asimismo tres cartuchos de dinamita.
2: Una inscripción amenazante para los transportistas. Un sticker también con forma de cocodrilo, con las inscripciones CTM, que en paz descanses, además de varios adhesivos con características similares. También se encontraron tres cartuchos de color rojo, aparentemente dinamita, así como también una bolsa plástica negra que contenía droga, pasta básica de cocaína.
7: El día de hoy se desarticuló una banda que mantenía en zozobra, en miedo, a estas combis, ¿cuál ruta era? Santa Anita, Gamarra en La Victoria. Y de Gamarra regresaban acá a Santa Anita. Esta banda delictiva se caracterizaba por ponerle a cada vehículo un sticker, con lo cual los identificaban para cobrarle 10 soles diarios. Aquel que no se alineaba, inmediatamente estos se dirigían y aplicaban la violencia.
2: Los intervenidos fueron trasladados a la de Pincri en Santa Anita, donde continúan las diligencias e investigaciones correspondientes para determinar su presunta responsabilidad y el origen de todas las especies incautadas conforme a ley.
1: Vamos ahora con más información. En San Martín de Porres han asesinado a una mujer frente a un colegio. Victimarios se le dispararon en múltiples ocasiones y la dejaron en plena vía. Aquí los detalles, terrible.
8: La abandonaron y la asesinaron a balazos frente a un colegio. Una mujer fue asesinada a balazos la noche del sábado en la calle El Bosque, a la altura del Colegio República Federal de Alemania, en la zona de Chuquitanta, en San Martín de Porres. El ataque desató el pánico entre los vecinos, quienes escucharon una ráfaga de disparos. De acuerdo con los primeros reportes, testigos contaron que un automóvil con tres ocupantes llegó hasta el lugar. Al estacionarse, los sujetos descendieron a la víctima y segundos después le dispararon aproximadamente seis veces para luego escapar a toda velocidad, dejándola tendida sobre la pista. Cuando los agentes policiales llegaron a la escena, encontraron a la mujer sin signos vitales. Minutos después, personal del SAMU confirmó oficialmente su fallecimiento, mientras que el lugar fue cercado para iniciar las diligencias correspondientes. Peritos de criminalística recogieron los casquillos y otras evidencias que serán clave para identificar a los autores de este nuevo hecho de sangre. Las investigaciones también buscan determinar la identidad de la víctima y establecer el móvil del crimen. Por la forma en que se ejecutó el ataque, los investigadores no descartan que se trate de un ajuste de cuentas u otro hecho relacionado a la delincuencia. Los zampones lograron escapar antes de la llegada de las autoridades y hasta el momento permanecen como no habidos. Porque lamentablemente los criminales siguen sembrando el terror en las calles y cobrando vidas con total frialdad, mientras una familia más enfrenta el dolor de perder a un ser querido.
0: Nos vamos inmediatamente hasta La Victoria, donde ha capturado a tres sujetos con gran cantidad de drogas. Los traficantes forman parte de los malditos de Luna Pizarro. El primero de los capturados no le queda otra más que admitir su culpa. Veamos.
9: Víctor Manuel Bejarano Gallegos.
10: Nacionalidad.
9: Peruana, mejor.
10: ¿Tú DNI?
9: Avenida Luna Pizarro, 553, interior 3.
10: ¿Este es tu interior?
9: Sí.
10: Con cierre térmico, ¿no? Color verde. Al parecer en el interior, hierba seca, cannabis sativa, marihuana, entre otras especies, por ejemplo, balanzas, ¿no?
11: Se ha encontrado acá el señor a mérito de un hurto de...
10: ¿Autoparte?
11: Autoparte de un vehículo, fue ingresado a esta quinta, y en lo cual es familia del señor. Ingresamos al domicilio del costado, era la mamá que estaba encubriendo al sobrino, al hijo, y estaba bajo la cama, lo encontramos, y con esa referencia ingresamos a buscar la especie robada. ¿Y
10: en qué lugar se encontró la mochila?
11: Sobre la cama. Sobre su cama. Y él es testigo, consciente de que él mismo subió, se ha grabado todo.
10: ¿La mochila es tuya?
9: Sí, sí, maestro.
2: En La Victoria, la policía desarticula a la banda criminal Los Malditos de Luna Pizarro. En el marco del operativo policial Alfa y Omega, control de identidad, los efectivos de la comisaría PNP de La Victoria lograron la desarticulación de esta presunta banda criminal denominada Los Malditos de Luna Pizarro, integrada por tres personas, quienes fueron detenidas por su presunta participación directa en delitos de tenencia ilegal de armas de fuego y además tráfico ilícito de drogas. La intervención se realizó a las 11 horas en un inmueble multifamiliar ubicado en el jirón Luna Pizarro número 553, interior 3, en el distrito de La Victoria. Durante el operativo personal policial recibió la alerta de vecinos sobre un sujeto que presuntamente sustraía accesorios de un vehículo en la intersección de los jirones Humboldt con Luna Pizarro. Al advertir la presencia policial, el individuo huyó e ingresó al citado inmueble, donde los agentes realizaron la intervención correspondiente.
7: Es el hecho que al llegar al jirón Humboldt con Luna Pizarro, personal de La Victoria, de acá de la comisaría de La Victoria, observan a un sujeto que estaba arranchando un espejo retrovisor. Arrancando un espejo retrovisor y, al ver la presencia policial, se da la fuga. Este sujeto llega a la avenida Luna Pizarro, 553, donde hay una quinta. El personal ha ingresado a buscar a este sujeto, que en flagrancia habían observado que había hurtado un espejo retrovisor. Inicialmente no lo han encontrado, posteriormente dentro del registro que realizan en los inmuebles encuentran escondido debajo de una cama, este sujeto, y lo capturan. ¿De quién estamos hablando? De Carlos Johan Mendoza Herrera, de 29 años, alias Colorado, ya, que tiene antecedentes y requisitorias justamente por pertenecer a una banda criminal.
2: En el registro del inmueble fueron detenidas las siguientes personas: Frida Betty Gallegos Portugal, de 79, Víctor Manuel Bejarano Gallegos, de 41, y Carlos Joan Mendoza Herrera, de 29. Asimismo, también se hallaron aproximadamente 400 gramos de marihuana, tres pistolas
11: y caserinas, ya, una vereta, está...
12: ¿Está abastecida?
11: Voy a poner acá, ¿ya?
12: Sácale, ponle seguro.
2: Hey. Una Pietro Beretta, una Six Sauer y una Glock 17, todas con sus respectivas caserinas, totalmente abastecidas. Además, se encontró 25 municiones adicionales, dos radio Motorola, un mira láser, un pasaporte a nombre de uno de los intervenidos. Los detenidos fueron trasladados a la comisaría PNP de La Victoria, donde están a disposición de las autoridades por su presunta implicancia en los delitos contra la seguridad pública, modalidad tenencia ilegal de armas de fuego y municiones, y contra la salud pública, modalidad de tráfico ilícito de drogas. De los hechos, fue rápidamente comunicado al representante del Ministerio Público de Lima.
0: Hemos hecho un repaso por las noticias policiales locales. Vamos ahora al ámbito internacional. En Ecuador, un duro golpe al narcotráfico internacional se ha perpetrado, ¿no? Frustraron el envío de drogas valorizada en más de 700 mil
1: dólares que iban a ser enviadas hasta China. Veamos.
13: En Ecuador, la policía asestó un nuevo golpe al narcotráfico internacional. Todo ocurrió en Guayaquil. Las investigaciones permitieron detectar un contenedor con productos de exportación que presuntamente había sido contaminado con sustancias ilícitas. Durante la revisión, los policías descubrieron un doble fondo construido en el piso del contenedor. Allí estaban ocultos 64 paquetes de clorhidrato de cocaína. Para intentar burlar todos los controles de seguridad, la droga había sido recubierta con láminas metálicas y grasa, una técnica utilizada para dificultar su detección mediante equipos de rayos X y también por los perros especializados. El operativo concluyó con la detención de una persona y el decomiso de 64 mil gramos de cocaína. Según las autoridades ecuatorianas, el cargamento tenía como destino final China, donde la droga habría alcanzado un valor aproximado de 778 mil 136 dólares. Con esta intervención, Ecuador vuelve a frenar un intento del narcotráfico de utilizar sus rutas de exportación para sacar droga hacia mercados internacionales.
1: Nos vamos hasta España, donde ha caído una peligrosa banda armada. Este grupo criminal está vinculado a violentos asaltos a viviendas.
13: La policía de España desarticuló un grupo criminal que estaría detrás de 2 robos violentos con armas de fuego y 5 asaltos a viviendas en Cataluña. Todo comenzó en una empresa de máquinas recreativas en Castellón de la Plana. 2 hombres encapuchados irrumpieron de madrugada tras forzar la puerta principal y abrir un butrón para llegar hasta la zona de oficinas. Allí permanecieron escondidos durante horas, esperando la llegada de una empleada. Cuando la trabajadora abrió el establecimiento al iniciar su jornada, fue amenazada con un arma de fuego y obligada a abrir la caja fuerte. Los delincuentes se llevaron la recaudación y antes de escapar, la amordazaron y la maniataron con bridas. Los delincuentes elegían previamente viviendas ubicadas en zonas de alto poder adquisitivo, vigilaban a sus objetivos antes de actuar y coordinaban todos los desplazamientos mediante vehículos vinculados a la organización. Además, utilizaban líneas telefónicas específicas para comunicarse en tiempo real. Con esta operación, las autoridades españolas asestan un nuevo golpe contra una organización y no descartan nuevas detenciones.
1: No nos hemos olvidado de los prófugos de la justicia peruana, por supuesto que no. Hemos esperado que usted se despeje bien, se despierte hoy lunes 6, día del maestro, día lunes 6 de junio, julio, día del maestro, y para que usted tenga en cuenta lo que no ha podido cumplir la Policía Nacional en los últimos años. Esta es la realidad y tenemos nuestra lista como siempre aquí en PBO. Vladimir Cerrón Rojas cumple hoy 1004 días prófugo de la justicia. El tipo no ha podido ser capturado por ninguno de los ministros del interior, ni jefe de la policía, ni gobierno alguno en los últimos 1004 días. Usted puede llamar si cree conveniente, no sé si funciona tampoco, no doy fe de eso, al 0800-40-007. Se ofrece por Vladimir Cerrón Rojas 500 mil soles de recompensa. El nuevo gobierno de Fujimori logrará ordenar las cosas en la Policía Nacional de Perú. Nombrará a un ministro del interior capaz, a un general de la policía, a un comandante general de la policía capaz de capturar a este sujeto, no lo sabemos. Lo que sí sé es que son 1004 días que este tipo es prófugo de la justicia.
14: Muy bien, el próximo ministro del interior tendrá, digamos, la firme decisión de realmente capturar a los prófugos de ese país, no lo sabemos, el tiempo lo dirá. Pero lo cierto es que Juan Silva Villegas, el ex ministro de Transportes y Comunicaciones, que solamente le valió decirle a su compadre, a su camarada, Pedro Castillo, soy profesor y tengo mi brevete, así que ya, dame la chamba nomás. Y le dieron la chamba de ministro de Transportes y Comunicaciones. Nada menos, Juan Silva cumple hoy 1490 días como prófugo de la justicia, Quique Bravo.
1: Así es. Está 240 días... prófuga de la justicia bajo la pantomima de asilada política en la Embajada de México, Bexi Chávez Chino. Cumple hoy 240 días prófuga de la justicia. La mujer se metió a la Embajada de México, esperó que en algún momento alguien le dé el salvoconducto. En ese momento gobernaba el Perú, entre comillas, José Gerí. Finalmente no le dieron el salvoconducto, llegó luego el fantoche de Balcázar, tampoco le dio el salvoconducto. No sabemos si el gobierno que viene de Fujimori le dará
0: el salvoconducto o simplemente la dejará ahí en el limbo como ha quedado en los últimos 240 días. Esta mujer participó en la conspiración por el golpe de Estado del 7 de diciembre de 2022 al lado de Pedro Castillo y de casi la mayoría de todos los que están en JPP en la actualidad.
14: Vueltas que da la vida aquí, que te acuerdas cuando Betsy Chávez, ¿no? Digamos, decía a garganta, así a toda voz, ¿no? Calificaba, descalificaba a fiscales, le decía a Patricia Benavides, ¿no? Tú eres la Blanca Nélida Colán, ¿no? Delincuente por aquí, por allá.
0: Mira, la Blanca Nélida Colán 2.0, decía.
14: 2.0, ¿no?
0: Con su megáfono.
14: Mira dónde está ahora, pero bueno.
0: ¿Estará ahí? Yo me pregunto.
14: ¿Estará ahí?
0: Yo
14: creo que sí, ¿no? Pregunta también, ¿no?
0: Pero bueno. No podemos dar fe si está ahí también.
14: Está,
0: no podemos dar fe de nada en el Perú.
14: Donde sé, pero está prófuga. Pero bueno, así es la vida. Vamos ahora a recordar que Ilan Heredia, el hermanísimo, el cuñadísimo, está nada menos que ya tiene 447 días sin darle cara a la justicia. Quique Bravo y Prado.
0: Otro prófugo de la justicia, Jorge Cuba. Este fue viceministro durante el segundo gobierno del APRA. El tipo fue sentenciado a 24 años por el caso Metro de Lima. Cumple hoy 347 días. De él tampoco se sabe nada. Ninguna autoridad policial, ninguna autoridad gubernamental, ni diplomático, ni canciller. Nadie nos ha dicho dónde se ha ido a refugiar este sujeto que se escapó por la frontera norte, la peruano-ecuatoriana, que como usted sabe es una coladera y es la frontera por donde han ingresado la mayor cantidad de delincuentes que nos han llegado desde el norte de América, desde el norte de Sudamérica específicamente, así que usted ya lo sabe. Por ahí entran y salen y nadie hace absolutamente nada.

0: llamado Filippo Bernardini. Italiano él, por supuesto, conocido en el mundo literario como el ladrón de manuscritos. Él se robaba las obras de otros y hacía dinero con esta actividad. Veamos.
1: Hola, soy Nicole Salinas Vigio y estos son los grandes criminales de la historia. Hoy conoceremos el caso de Filippo Bernardini, un usurpador de identidad que robó obras inéditas de escritores famosos.
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1: Filippo Bernardini, un joven italiano que trabajaba en el mundo editorial, llevó a cabo uno de los fraudes más sorprendentes y desconcertantes de los últimos tiempos. Desde 2016 hasta 2022, Bernardini usurpó identidades y engañó a autores, agentes literarios y editores para robar manuscritos inéditos de alguno de los escritores más famosos del mundo. Su modus operandi era meticuloso. Creaba direcciones de correo electrónico casi idénticas a las oficiales y se hacía pasar por colegas o amigos de las víctimas para obtener acceso a sus obras. Lo que hizo al caso de Bernardini tan intrigante es que, a diferencia de otros ladrones, no parecía motivado por el dinero. Los manuscritos robados nunca aparecieron en el mercado negro ni se intentaron vender. Esto dejó a las víctimas y autoridades desconcertadas. ¿Qué ganaba con acumular esos textos? Para algunos parecía un acto impulsado por una obsesión insaciable por la literatura. Para otros era un deseo por poseer algo que aún no pertenecía al público. Más adelante, trabajando para una editorial en Londres, Bernardini tenía acceso privilegiado al mundo literario, lo que le permitió perfeccionar su técnica y evitar ser capturado durante 6 años. Fue en 2022 que lograron capturarlo en Nueva York. El caso sacudió al mundo editorial, exponiendo la vulnerabilidad de una industria que se consideraba protegida contra este tipo de crímenes. Este fue el caso de hoy. Recuerda que puedes compartirlo para que más gente conozca estas historias criminales. Con nosotros será hasta la próxima.
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0: No vamos a ir a la pausa. 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En esta edición de PBO vamos a tener más adelante al tigrillo Carlos Alberto Navarro con todo lo que ha pasado ayer en el Mundial. ¡Se fue Brasil! Realmente Brasil era un equipo que no jugaba a lo Brasil y daba pena, y apareció un equipo ordenado con una figura como Erling Haaland en Noruega y terminaron eliminándolo. Justa eliminación de Brasil. Lo mismo no, le pasó a México.
3: No un equipo, Quique Bravo, tienes que hablar claro. Fue Haaland, el vikingo, se los eliminó solito.
0: Ahora eres Haaland Lover.
3: Claro. Dámelo siempre, Haaland.
0: Dámelo siempre.
3: Esa frase es, claro, pues, esa frase es coloquial, obviamente, para decir, soy tu hincha, Haaland, el vikingo. No, hicieron un ritual y todo eso con el tambor. Y, ¿no?
0: Claro, tienen una especie, claro, de ritual simulando los remos de los vikingos.
3: Claro.
0: Y se han hecho famosos en los noruegos con esa forma de celebrar. Además, quien batutea siempre es uno de los jugadores. Ayer le tocó a Haaland.
3: A Haaland, ¿no?
0: Tocando sus tambores.
3: Creo que en Cajamarca hay varios igualitos a Haaland.
0: ¿Tú crees?
3: Creo, ¿no?
0: Puede ser, ¿no? También cayó México, ¿eh? Eliminado.
3: Cayó México.
0: Le ganaron en su cancha. Hasta donde tengo entendido, es la primera vez que pierde México en el Estadio Azteca. Y por un equipo europeo como Inglaterra. Le regalaron un penal a México. Esa es otra realidad. Finalmente el partido terminó 3-2. Todo eso lo va a comentar, por supuesto,
3: claro,
0: el tigrillo Carlos Alberto Navarro.
3: A quien saludamos porque hoy es el día del profesor.

0: profesor, del maestro.
1: Ay, el tigrillo es profesor.
0: Maestro, güey.
1: Ah. Maestro. O sea, que tú le digas maestro significa deportivo. Que sea un profesor.
0: No, del periodismo deportivo. Ay, pues, a todos los profesores, nuestro reiterado saludos. Hoy, por supuesto, es el día del profesor. Un abrazo para todos ellos. Vamos a una pausa, volvemos con mucho más luego de esta pausita chiquitita aquí en PBO. No se vayan.
2: Cinco y 38. 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
0: Ya viene también aquí en PBO Noticias más adelante Philly Butter con todo lo que está pasando en el entorno a la coyuntura política, que básicamente tiene que ver con la transferencia del gobierno este de Balcázar al fujimorismo, encabezado evidentemente por Keiko Fujimori, y por lo último que acaba de solicitar el candidato perdedor Roberto Sánchez. Ha solicitado de que la única forma en la que él pueda acceder a un diálogo con Keiko Fujimori es indultando a Pedro Castillo. Esas son sus condiciones. De otra manera, no hay forma de tener algún diálogo. Tipo de chantaje, más o menos, a lo que están acostumbrados pues la gente que rodea a JPP, a Roberto Sánchez específicamente, y a la gente que está en este entorno de Roberto Sánchez y de Pedro Castillo en general.
13: Así claro,
0: eso,
13: ¿no?
0: Ha dicho eso va a venir más adelante.
13: Así es, si accede Keiko Fujimori, la presidenta electa, a liberar a Pedro Castillo, lo pensaría, dice, todavía lo pensaría, a ver si me reúno con usted, señora Keiko. O sea, liberar a un delincuente, un prófugo, perdón, a un corrupto y a un golpista, o sea, a eso se ha dedicado este señor, ¿no?
1: Y además ha responsabilizado a Keiko Fujimori de ser responsable de las muertes en las marchas, que no fueron marchas, fueron atentados, del 7 de diciembre en adelante del año 2022. Ha dicho que Keiko Fujimori es responsable de los 50 muertos y hay que hacer una comisión de la verdad para encontrar a los responsables. Eso está judicializado, señor Sánchez, pero usted lo sabe, evidentemente, usted no es tonto. Simplemente que así manipula a los que la rodean.
13: Claro, es que esa es la llamada guachafamente, ¿cómo se utiliza ese término? ¿No? La narrativa, ¿no? De que le han achacado incluso a Dina Boluarte los 50 muertos. Pero hablen de...
1: Ahora ya no son los muertos de Dina Boluarte, no son de Keiko.
13: No, o sea, los muertos de Dina. Pero estos fueron asusados por quienes querían que retorne, ¿no? Pedro Castillo. ¿Por qué no también, digamos, luchan o alzan la voz por aquellos muertos que murieron en los paros, debido a los paros que ocasionaron estas personas, debido a los paros que murieron niños en las ambulancias, debido a los bloqueos? También, digamos, reclamen por esos muertos, ¿no?
1: No nos terruqueen, no nos terruqueen, brama, Roberto Sánchez, pero tienen su lista y van a ser congresistas cuatro o cinco que tienen vínculos directos con el Movadef. El Movadef es un brazo actual, entre comillas, de Sendero Luminoso.
13: Claro.
1: Así que tampoco es que no me terruqueen, ¿no? No nos choleen, no nos discriminen. La victimización normal de esta gente que realmente ya da hasta vergüenza contarle lo que está pasando, pero bueno, es la política peruana, ¿qué les puedo decir?
13: Pero ¿por qué no los terruqueen? Al terrorista hay que terruquearlo, hay que llamarlo como tal.
1: Lo que pasa es que hay gente que tiene miedo de decir cuando las cosas hay que decirlas por su nombre. Esa es la realidad. Vamos a distender un poco, todo eso va a venir más adelante, por supuesto, con Fili Bates. Vamos a nuestra secuencia de biografías. En esta oportunidad, un personaje taquillero y emblemático de Hollywood. Estamos hablando nada más y nada menos que de Sylvester Stallone, protagonista de todas las Rocky, que fueron cinco hasta donde me quedé yo. Protagonista de películas como Rambo, Cobra, grandes personajes de la historia del cine, protagonizada justamente por este actor de origen italiano. Sylvester Stallone aquí en PBO Noticias.
14: 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Michael Sylvester Gardencio Stallone nació el 6 de julio de 1946 en New York, Estados Unidos. Hijo mayor de Frank Stallone Sr. y de Jacqueline Labovich. Su nacimiento fue con problemas, lo cual causó parálisis de nervio facial del lado izquierdo. Tuvo una infancia muy difícil e inestable, ya que su familia era muy pobre y estaba desunida. En 11 años fue expulsado de 14 colegios, pero debido a su gran capacidad atlética, pudo cursar sus estudios, gracias a que le fue concedida una beca. Llegó a ser jugador de fútbol estrella universitario y asistió a un colegio estadounidense en Ginebra, Suiza. Regresó a Estados Unidos y estudió drama en la Universidad de Miami. Apareció en Kojak interpretando al detective Rick Daly. En 1971, Sylvester Stallone, de 25 años, tuvo que vender a su perro llamado Butkus por $40 para poder comprar comida. En 1974 participó junto a Henry Winkler en The Lords of Flatbush. Al año siguiente, Death Race 2000. La necesidad y falta de dinero le llevó a escribir en 3 días las líneas principales de Rocky. En 1976, John Avildsen la adaptó y Sylvester encarnó el papel principal, que fue un gran éxito comercial y que obtuvo 3 Óscar. Tras el éxito de Rocky, volvió a comprar a Butkus por $15,000. Sylvester fue invitado en The Muppet Show en 1979. Fue co-guionista de Fist, Paradise Alley, Rocky II, Rocky III. En el 81, junto a Pelé, Michael Caine y Max von Sydow, protagonizó Escape to Victory. Al año siguiente dirigió el film Staying Alive con John Travolta. En el 84 recibió la estrella en el Paseo de la Fama y protagonizó Rhinestone junto a Dolly Parton. En noviembre del 85, Rocky Balboa se enfrentó al soviético Iván Drago. En First Blood encarnó a John Rambo, un antiguo combatiente del Vietnam que impone su propia justicia. En el 89 con Kurt Russell filmó Tango and Cash. En 1991, junto a Bruce Willis y Arnold Schwarzenegger, crearon Planet Hollywood. Dos años después, protagonizó Cliffhanger y Demolition Man. En el 97 trabajó en Copland junto a Robert De Niro. Tuvo que aumentar 20 kilos para encarnar a un policía. En el 2000 filmó Get Carter. El 2005 publicó Sly Moves con técnicas especiales de ejercicios. Ese mismo año estrenó el reality show The Contender, producido y conducido por él y por el ex campeón Sugar Ray Leonard. Trabajó en el film de acción The Expendables. En el 2011 fue incluido en el International Boxing Hall of Fame. Dos años después, protagonizó la película de acción Bullet to the Head. En el 2016, ganó el Globo de Oro por Creed. Al año siguiente, apareció en Guardians of the Galaxy como Stuckart Ogurt. En el 2018, coprotagonizó Skateland 2. Y en septiembre del 2019, apareció Rambo Last Blood. En mayo del 2022, encarnó a Dwight Manfredi en Tulsa King. Y en el 2023, apareció en The Guardians of the Galaxy 3.
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13: Y pensar, Quique Bravo, que Sylvester Stallone estuvo desempleado, ¿no? Fue con su historia, ¿no? De Rocky, ¿no? Visitando productores, nadie le paraba bola, era un desempleado, era casi un vago, ¿no?
1: Pero tuvo que vender al perro.
13: Tuvo que vender hasta su perro, imagínense, ¿no? ¿Qué tal historia la de Sylvester Stallone, ¿no? Tremendo personaje, gran actor, gran personaje. Muy bien, vamos ahora en Avance Digital porque Jessica Pocket nos va a explicar un poco sobre la célula que ha sido creada en un laboratorio. Que nos cuente mejor, Jessica Pocket, de qué se trata Avance Digital.
15: En un mundo digital que cambia cada segundo, esto no te lo puedes perder.
16: ¿Es posible crear vida desde cero? Durante décadas, esa pregunta pertenecía a la ciencia ficción. Pero ahora, un grupo de investigadores presentó una célula sintética llamada Spot Cell, construida completamente a partir de sustancias que nunca estuvieron vivas. ¿Significa que la humanidad creó vida? Todavía no, pero estamos más cerca que nunca. Spot Cell es una célula sintética desarrollada por científicos de la Universidad de Minnesota. A diferencia de otros proyectos que modificaban bacterias ya existentes, esta fue ensamblada desde cero utilizando únicamente componentes químicos purificados. Es decir, no partieron de una célula viva, construyeron una nueva pieza de biología desde sus componentes básicos. ¿Pero qué puede hacer? Lo impresionante es que Spot Cell puede realizar varias funciones fundamentales de una célula. Puede incorporar nutrientes, crecer, copiar su ADN y dividirse para formar nuevas células. Incluso los investigadores observaron una forma muy básica de selección natural, donde algunas variantes crecían mejor que otras. Es la primera vez que un sistema completamente sintético consigue completar un ciclo celular de ese tipo. ¿Pero entonces está viva? Aquí está la diferencia más importante. No, Spot Cell todavía no es un ser vivo. Necesita que los científicos le suministren proteínas, enzimas y otros componentes para seguir funcionando. No puede sobrevivir por sí sola ni mantener un metabolismo completamente autónomo. Es más correcto decir que imita muchas funciones de la vida, pero aún no cumple todas las características que definen a un organismo vivo. ¿Pero por qué es tan importante? Porque permite estudiar una de las preguntas más profundas de la ciencia. ¿Cómo apareció la primera célula en la Tierra? Si los investigadores logran construir sistemas cada vez más complejos a partir de moléculas simples, podremos entender mejor cómo surgió la vida hace miles de millones de años y también aprenderemos a diseñar organismos con funciones específicas. En el futuro, tecnologías como esta podrían utilizarse para fabricar medicamentos, producir combustibles limpios, capturar dióxido de carbono o desarrollar materiales completamente nuevos. Al ser una célula diseñada desde cero, los científicos pueden modificarla con mucha más precisión que una célula natural. A pesar del entusiasmo, los propios investigadores piden cautela. El estudio todavía debe superar la revisión por pares y otros laboratorios tendrán que reproducir los resultados. Además, SpotCell sigue siendo extremadamente simple comparada con cualquier bacteria, pero representa un paso enorme hacia un objetivo que hace apenas unos años parecía imposible. Porque cada hallazgo nos acerca a entenderlo todo. Yo soy Jessica Pocket y esto fue Avance Digital, solo aquí en PBO.
0: Nos vamos ahora con nuestra secuencia médico de guardia con el doctor Armando Macé. Armando Macé, el doctor, está todos los días aquí en PBO, de lunes a viernes, desde las 4 de la tarde, con su programa médico de guardia. En este momento lo que viene es una secuencia nada más. Y luego, de lunes a viernes a las 5 de la tarde, viene Detrás de una Canción, donde el doctor Armando Macé también nos habla un poco de qué cosa existe detrás de cada uno de los músicos de nuestro país, que cuentan cómo es que hicieron algunas composiciones y cómo viene la historia de vida, de lo difícil que debe ser ser cantante y músico en el Perú. Eso también viene aquí todos los días en PBO a partir de las 5 de la tarde. Lo que viene a continuación, reitero, es Médico de Guardia, la secuencia del doctor, que en esta oportunidad nos hablará de la nicturia. ¿Qué cosa es la nicturia? Atención a usted que se levanta en la madrugada a cada rato para ir al baño.
17: Hola, queridos amigos, les saluda el doctor Armando Macé, tu médico de guardia. El día de hoy hablemos de la nicturia, o también dicha nocturia, que es el signo del cual el paciente se levanta de su cama y va a orinar varias veces al baño. Esto se debe a muchas razones. Muchas veces el paciente tiene varices y entonces en el día, mientras que él esté de pie, obviamente el líquido de las venas está por efecto de la gravedad en las piernas, pero al anochecer, cuando el paciente se recuesta y hay un nivel del cuerpo horizontal, entonces el agua retenida en demasía en los vasos sanguíneos va a ir al riñón y va a aumentar el flujo urinario y por eso hay más orina en la noche en aquellos pacientes que tienen varices marcadas. Hay otras personas que también toman mucha agua en la noche y sobre todo toman té o café. El té o el café es un diurético y si una persona toma té o café o de repente toma grandes cantidades de agua en la noche, obviamente la diuresis va a aumentar. Otra de las causas puede ser una infección prostática por el efecto irritativo que esta produce o también puede ser por un efecto de masa, es decir, cuando la próstata crece y es una hipertrofia prostática grado 3, grado 4, prácticamente desplaza a la vejiga, esta reduce su capacidad y el paciente orina muchas veces. También es el caso de la cistitis, pero la cistitis se diferencia en que hay nicturia en la noche, pero también aumento de frecuencia en el día. Esa es la diferencia. Entonces, ya sabes que el orinar mucho de noche obedece a muchas causas que tienes que investigar. Cuídate.
0: Nos vamos a ir a la pausa. Luego de la pausa venimos con historias que inspiran y efemérides. Y más adelante el tigrillo Carlos Alberto Navarro nos traerá todo el resumen de lo que ha sido el último fin de semana con el Mundial de Fútbol, donde Francia clasificó también, eliminando a Paraguay. Y estuvieron asustados los franceses durante todo el partido. Finalmente pudieron ganar con un gol de penal ejecutado por Mbappé 1-0. La eliminación de Brasil y la eliminación también de México, uno de los anfitriones de este Mundial. Todo eso va a venir más adelante con el tigrillo Carlos Alberto Navarro.
1: Va a hablar de Haaland, me imagino, ¿no?
0: De todas maneras. Claro. Ahora eres Haaland Lover.
1: Claro.
0: O sea, no te interesa Lukaku.
1: No me importa. Ya.
0: Porque juega Lukaku hoy día.
1: Lukaku, no, de todas maneras, pero no Haaland.
0: Hoy día juegan España. Hoy día juegan España y Portugal. Se puede ir uno de los dos. Yo me inclino por España. Creo que hoy se va a Portugal.
1: y se va a hacer.
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1: Estuvo a punto, pues, Neymar, para poder estar en la selección brasileña. Motivado por sus propios problemas de conducta y por las lesiones que lo han ido acompañando en los últimos tiempos. Pero bueno, así es el fútbol, así se despidió. Todo eso lo va a comentar, por supuesto, el tigrillo Carlos Alberto Navarro. Nos vamos a la pausa. Pausa y venimos con más aquí en PBO.
19: 6 en punto. 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
1: 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Nos vamos con historias que inspiran. La historia de Joy Wall, un niño que dibujaba en las paredes, tenía problemas de conducta justamente porque le gustaba hacer tanto grafiti, tanto dibujo. Finalmente fue redirigido por sus propios padres y se convirtió en uno de los dibujantes más importantes, por lo menos de su generación. Veamos lo que nos cuenta Sandra Ramírez.
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4: Lo castigaban por dibujar en clase. Sin embargo, sus dibujos ahora son obras de arte. Soy Sandra Ramírez y esta es la historia de Joy Wild.
5: Todo comenzó en Inglaterra cuando Joy tenía apenas 9 años. En el colegio los profesores le llamaban la atención por dibujar todo el tiempo. Y es que mientras otros tomaban apuntes, él llenaba hojas con monstruos, edificios imposibles y criaturas salidas de su imaginación. Para muchos era una distracción. Para él era su forma de ver el mundo. Su cabeza estaba llena de ideas y aunque lo regañaban a diario, él seguía dibujando. Para apoyarlo, sus padres lo inscribieron a clases de arte, convencidos de que aquello que causaba problemas también podía ser su mayor talento. Comenzó a publicar sus dibujos en redes sociales, hasta que un restaurante le pidió que decorara sus paredes con sus dibujos. Su historia se volvió viral, y es que a veces lo que parece una distracción es en realidad una vocación que busca salir adelante. Incluso fue figura de la marca Nike, que quedó impresionado por su arte. Actualmente Joe es conocido como The Doodle Boy y sus dibujos ya no están escondidos entre hojas. Están en paredes, en redes sociales y en la mirada de quienes aprendieron a verlo diferente.
4: Esa fue la historia de Joe Wild, quien terminó convirtiendo un problema en talento. Así que con esa historia de inspiración comienza bien el día en PBO.
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13: A ver, vamos ahora a las efemérides. Quique Bravo nos va a recordar que hoy está cumpliendo años, nada menos que Sylvester Stallone. 79 años cumple Quique Bravo. 79 añitos, Sylvester Stallone, Rambo.
1: Yo creo que 80.
13: Pero si nació en 1946.
1: Estamos en 2026.
13: 80 años, perdón. 80 añazos.
1: Se te cayó un año.
13: Se me cayó un año. Pero parece de 79.
1: Ah, ya sí. Yo creo que 81, pero bueno, no vamos a discutir.
13: Bueno, parece de 79. Bueno, también, por supuesto, un gran personaje, ¿no, querido? Estábamos recordando cuando estaba sin chamba Sylvester Stallone, ¿no? Con su historia, nadie lo empelotaba, imagínense, a Sylvester Stallone. Así que persista usted que va a conseguir lo que se proponga. Hay que persistir. También una fecha como hoy nace la cantante boliviana, ¿no, Quique? Lucy Smith, aquella que mencionaran en esta canción tan bonita de los embajadores criollos.
1: Inmortalizada.
13: Inmortalizada, ¿no?
1: Mucha gente en los últimos Lucy momentos Smith. Acá me preguntan, ¿quién era Lucy Smith? Lucy Smith era una cantante de tangos en algún momento que se hizo muy famosa en la década del 20, 30 y que se hizo muy popular porque la gente la escuchaba en la radio, la escuchaban cantando, evidentemente. Ya. Y en algún momento falleció y los embajadores criollos la inmortalizaron en esa canción. Imagina. Lucy Smith, de origen boliviano, pero de ascendencia peruana.
13: Ay, ay, ay, muy bien. Y una fecha como hoy también, el virrey Lacerna abandona Lima. Y una fecha como hoy, se conmemora el Día del Profesor. A todos los profesores, a mi profesor de matemáticas, José Sosa. Aquel que contaba chistes en su clase de matemáticas. Un capo.
1: José
13: un
1: Sosa, crack. Como José se llama.
13: Sí, sí, sí, su colombroño, ¿no?
1: Así es.
13: Claro.
1: Ahora ven, hay miles de José Sosa también, debo decir.
13: También, imagínate, ¿no? Pero era un profesor divertido. Siempre me recuerdo a mi profesor. En Chiclayo, un saludo para el profesor José Sosa. Tremendo personaje, querido, muy querido. Es que imagínate, era un crack, ¿por qué? O sea, un poco que aliviaba, hacía un poco didáctico a la clase de matemática, que todos teníamos pánico a las matemáticas. Entraba y se contaba un chiste. Listo, y empezaba la clase. Divertido, pues.
1: Ah, ok.
13: ¿Te das cuenta? Otra cosa.
1: Y a mí ni contándome el chiste me entraba la matemática.
13: Ah, no, igual. Me torturaba, pero bueno. Y a los verdaderos profesores, ojo, no al profesor este estafador, corrupto, golpista, no, como Pedro Castillo, no, que te engañó. Te engañó, te estafó, te dijo que no iba a cobrar sueldo vitalicio. Pedro Castillo cobra 17.500 soles. ¿Y lo dijo o no lo dijo?
1: Lo dijo, por supuesto. Y a quien nos traiga una foto de Pedro Castillo con alguna promoción de los alumnos a los cuales él les ha impartido clases, le vamos a dar un merecido premio aquí en PBO Noticias. Ya. Una foto nada más queremos con los alumnos. O alguien que diga, yo he sido su alumno.
13: No, estás pidiendo mucho. Ya, en la fachada del colegio donde enseñó.
1: Nada más.
13: Nada más. Por nada favor. Más. Vamos con las efemérides.
1: Hola, ¿qué tal? ¿Cómo están? Estas son las efemérides para hoy aquí en PBO Noticias. ¡Empezamos!
6: Hoy se celebra el Día del Maestro, el 6 de julio. El Día del Maestro que se celebra en muchos colegios. Y cuando uno ya es exalumno, recuerda a los maestros que en algún momento marcaron época. Le mando un abrazo a todos mis maestros. Se me vienen varios nombres a la mente, no quiero olvidarme de ninguno. Vamos con las efemérides. Esta es una de las fechas más significativas del calendario cívico escolar, pues se rinde un merecido homenaje al maestro, el verdadero forjador de las juventudes que en el futuro dirigirán los destinos de un país. ¿Por qué se escogió el 6 de julio como el Día del Maestro? Esto debido a que el libertador José de San Martín fundó, día como hoy, la primera escuela normal de varones, el 6 de julio de 1822. Desde 1953, luego, en el gobierno de Manuel Odría, cada 6 de julio se conmemora el Día del Maestro, ello debido a esta creación de esta escuela normal de pedagogía, evidentemente, de varones, el 6 de julio, reitero, de 1822. Y un día como hoy, el virrey La Serna abandona Lima. Ya habían llegado las tropas independentistas y el virrey, me voy, no me voy, finalmente se termina saliendo de la capital. Les cuento. Acosado por la fuerza del general San Martín, el virrey de Perú, José de la Serna, abandona Lima con sus tropas. José de la Serna y Martínez de Hinojosa, conde de los Andes, fue un noble militar y administrador virreinal español que detentó el cargo de virrey del Perú en la fase terminal de la dominación de España en Sudamérica. Después de la fracasada conferencia de Punchauca, el 5 de junio de 1821, el capitán general José de la Serna anunció a los limeños que abandonaba Lima, dejando al entonces general realista José de la Mar con una fuerza que se refugiará en el Callao, al amparo de la fortaleza del Real Felipe, y salió de la ciudad con todo su ejército el 6 de julio para asentar su gobierno en el Cusco. Estos fueron esfuerzos inútiles, evidentemente, de los virreyes y de los realistas que quedaban hasta ese momento. El general San Martín entonces entró en Lima el 10 de julio, donde fue recibido con júbilo de sus adeptos y por el recelo de los partidarios españoles. Evidentemente, el 15 de julio se firmó el acta de independencia del Estado Peruano en el Cabildo de Lima, que era presidido por el alcalde Isidro de Cortázar y Abarca. Y un día como hoy nace en Bolivia la cantante Lucy Smith, en el año 1926, inmortalizada por un vals de los embajadores criollos, ¿no? ¡Qué tristeza y qué dolor! Queda aquí en mi corazón al saber la desaparición de la estrella de la radio, que en vida se llamó Lucy Smith. ¿Usted escuchó esa canción? Les cuento un poco de esa historia. Nace en Bolivia Lucy Smith, quien vivió muchos años en el Perú, donde se formó y consagró como cantante. Ella falleció lamentablemente a la edad de 23 años. Vivió muchos años, como les digo, en Perú, donde se formó y consagró como una cantante. Dos valses lloraron su temprana desaparición, la que les cantaba hace un instante, la que les comentaba en todo caso. Fue una de los artistas de mayor trascendencia en nuestro medio, no solo por su prematura muerte, sino porque eran los inicios de su prometedora carrera artística. Existen muchos mitos alrededor de su añorada figura, mitos al que cerraron algunos autores y escritores antiguos y con la cual Lucy tiene que cargar hasta el día de hoy. Lucy Elena Smith Ariña nació el 6 de julio en La Paz. Su padre fue el peruano Eduardo Smith y la boliviana

0: Y un día como hoy, efemérides hollywoodenses, nace Sylvester Stallone, Rocky, Rambo. Nace en el año 1946, les cuento. El 6 de julio de ese año, 1946, nace en New York el actor y director estadounidense Sylvester Stallone, reconocido como una de las estrellas más importantes del cine de acción desde la década del 70. Triunfó en el cine protagonizando películas taquilleras y sus secuelas, como por ejemplo Rocky en el año 1976, First Blood, que aquí fue conocida como Rambo, del año 1982. Michael Sylvester Gardencio Stallone, simplemente conocido como Stallone, también hace trabajo de guionista, productor y director de cine. Es una estrella de acción realmente. Ha dado vida también a personajes, como les dije, Rocky Balboa, un boxeador de Filadelfia que venció contra todo pronóstico. También fue John Rambo de esta saga de películas que les comentaba. En la categoría de mejor actor, cuando Stallone empezó a destacar, fue en el año 1976 con su primera película, Rocky. Ganó mejor actor y mejor guión. Un guión que él mismo escribió y que forzó a que él sea el protagonista de la película. La preponderancia, la perseverancia, la tenacidad de Stallone no tiene discusión. Entre otras cintas populares tenemos también Asesinos del año 95, El Especialista en el año 94, Tango y Cash, una policial del año 1989, y La Inmortal Cobra del año 1986, donde Stallone salía con unos lentes oscuros que no se dejaba ver nada de sus ojos. Estas fueron las efemérides del 6 de julio. Deje sus comentarios y comparte este video si les gustó. Me voy. Chao. Listo, ya está listo el tigrillo. Carlos Alberto Navarro viene con todos los deportes, con todo el resumen del fin de semana del Mundial, donde quedó eliminado Brasil. Justa eliminación, creo que ganó muy bien Noruega y está convirtiéndose en uno de los favoritos en esta Copa del Mundo. Ganó Francia también, asustado con la justa Paraguay. Eliminaron a México a pesar de que le hicieron bulla a los ingleses, les regalaron un penal, llovió, todo lo que pasó, México igual quedó eliminado. Todo eso va a venir con el tigrillo Carlos Alberto Navarro.
1: También va a comentar sobre, ¿sabías que la futura reina de Noruega, Ingrid Alexandra, saludó a Haaland? Rompió todos los protocolos, fue al vestuario y lo saludó, así, lo abrazó, lo besó, le dio dos palmadas, dijo, buena cajamarquino. Digo, lo saludó, imagina, eso también tiene que comentar.
0: Vamos a ver. Pausa y venimos. Viene el tigrillo Carlos Alberto Navarro. Chao.

0: 6 y 13. 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

0: tal? ¿Cómo están, amigas y amigos de PBO TV y PBO Radio? La radio con fe, la fe que tienen algunos que pierden otros. Sí. Ladies and gentlemen, comienzo de semana y se va. Se va a Brasil, se va a Paraguay, se va a México. Se van tristes dos equipos sudamericanos, un anfitrión. Se fue Canadá también, otro de los anfitriones. Se están yendo y otro se queda. Y encima a Brasil lo saca un seleccionado que tiene un jugador que cae simpático, como Haaland. ¿Ah? Que hace la del remo, hace la del vikingo. No lo puede creer, termina el partido, mira al público. Mueve ligeramente la cabeza de un lado a otro como diciendo, yo no puedo haber tumbado a Brasil, yo solito. Ahora, no se la cree el hombre, pero lo mataron en la contra a la selección brasileña. Vayamos con este triste final de Neymar, este triste final de Brasil, este triste final de muchos como Marquinhos y otros que ven, creo, culminada su labor con la selección brasileña como Casemiro. Y miren ustedes cómo comienza este partido, ¿no? Con gol de Dinamarca que lo mata. Pero el juez dice, no, estaba en posición adelantada por el sector derecho el gol de Noruega. Tremendo gol, mira cómo se lamentan. Y después viene esta falta, que sí, es penal, por supuesto. Claro que es penal. Yo creo que es indiscutible que en la repetición se ve claramente que hay una falta contra Matías Cunha y se coloca frente al penal. Bruno Guimarães respira, mira a un costado, está muñequeado, frena y el arquero dice, aguanta nomás que yo estoy aquí en la raya, y le tapa bien y los noruegos saltan de felicidad. Mira este enganche, ¿ah?, del número 7 Vinicius, la pelota que pasa, porque pasa la pelota, engancha bien, se mete, patea sobre el primer poste y con la rodilla el arquero nuevamente responde. Brasil lo sigue intentando. ¡Mira la oportunidad que se pierde! ¡Qué bárbaro! Hendrick falla un mano a mano ya en el segundo tiempo. El arquero que lo toca ligeramente, pero ya había punteado el esférico. Este Hendrick no es nada el otro jueves, déjame decirte. ¿Ah? Y aquí aparece este rebate cruzado del arquero y viene. Mira cómo se va moviendo Haaland para el gola, entrada por izquierda, lo superan fácilmente, pa, corte y el cabeza. Ya desde que la pelota llega ahí, lo desplaza, queda, Gabriel queda, pero suelto en el medio y mira cómo queda en el piso. ¡Ay, se me fue el grandote!, dice, porque lo deja en el suelo. Mira, mira, uy, uy, ahora que me van a gritar en mi barrio, dice, ¡guau! Cabezazo, ¿ah? Ojo, ¿ah? ¿Quién es este Haaland? Goleador, uno de los goleadores, 7 goles. ¿Quién es otro de los goleadores? Messi. 2 de los goleadores de este mundial han estado bajo las manos de Pep Guardiola, por si acaso. Viene el centro, Brasil intenta, busca, vamos por el empate, pero no le sale nada, ¿ah? Golpe de cabeza, entrada por izquierda, la tiene el 7. O sea, Vinicius no tuvo una clara. Y aquí miren lo que... Casemiro, ¿qué le pasó a Casemiro? Le dio con la coja, dice Quique. Ya Marquito no es hincha de Casemiro. Y mira lo que hace este bandido. ¿Ah? Para la pelota, la deja ahí, cerca al área y le mete un latigazo abajo. Y todavía pasa por entre las piernas. ¿De quién? De Gabriel. Este, qué piña, por mi madre. ¿Ah? Ahora, ¿cuántos goles hay de estos, Quique, que pasan entre las piernas de los jugadores? Yo no sé si hasta eso lo tienen estudiado. Pero mira, la pelota pasa y Alisson Becker y tranquilo. Y todavía Neymar le dice, ¡a mí no! Le dice, ¡a mí no me vas a venir a trabajar de boca! Y Neymar toma carrera y dice, esta será tal vez mi última canción. Porque se va de la selección, de la canariña. A mí no, sal de acá, estás eliminado, le dice. Arranca, arranca, le dice. Oye. Y ni se acaba de hacer pataleta. Y de esta forma, Brasil queda fuera de competencia. Fui. Vámonos con notas de este partido, por supuesto, que tienen que ver con Ancelotti. Y Ancelotti dice, este es el punto final, pero es el comienzo de una nueva etapa. O sea, le está diciendo... ¡Uah! se van los tíos.
1: ¿Por qué no Vinícius Júnior y o Bruno Guimarães?
2: Porque hicimos una estadística de un año, dos jugadores rivales, también de nuestro, o mejor, la selección era Rafinha, obviamente que estaba aquel momento en el campo, o mejor, a tirar el penalti a Neymar, después Igor Thiago, después Rafinha, y después Rafinha era Bruno Guimarães. Y después Bruno Guimarães era Martinelli. Escogimos Bruno Guimarães porque pensábamos que era el mejor no campo.
0: Y este es el final de Neymar Jr. Así se despide, entre lágrimas, sollozando. Ya está, yo lo veo ya chino, tan gordo está que está chino, digo yo. ¿Ah? No, Botox no se va a poner a la edad que tiene. ¿Botoxeado? No te puedo creer. Oye, ¿pero qué? Yo creo que te tiene más noche que un guachimán también tiene. ¿Ah? ¿Qué cosa quieres? Bueno, se va, los jugadores se le acercan. Es más, lo besa en la frente. Viene por detrás este Vinicius, lo besa en la frente y le dice, ya dame tu camiseta nomás. La número 10. Esa es la que quiere Vinia. Porque todos quieren la 10. Y la 10 en Brasil ha sido de Pelé, pues ya, ¿qué cosa quiere? ¡Oh, rey! Seguimos con más. Y nos vamos hasta el partido entre México e Inglaterra. Y sobre eso, escucha.
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0: Miren cómo comienza México. La verdad es que este Jiménez, desde donde esté, busca el arco, busca el gol. Y yo prefiero perder como lo ha hecho México que como lo ha hecho Paraguay, ¿no? Hasta que viene. Y el equipo inglés tonteaba y tonteaba y tonteaba. Y México se la creía y seguía. Y el aliento. Y el ole, ole, ole. Hasta que se vienen las conquistas de Inglaterra. ¿Ah? El primero de Bellingham. El segundo también de Bellingham. Envía la pelota, se descuida, por supuesto, la selección mexicana y consigue a los 36 y 38 minutos, o sea, lo duermen a México. Y México encuentra este bote y rebote de Quiñones, el jugador nacido en Colombia, pero que tuvo la oportunidad en México. Y ojo que jugaba en segunda, de segunda se va a Europa y ahí lo vence. Ah, yo creo que era bueno este. Y mira, el arquero que sale, falla la defensa y al final, lo dice el técnico Aguirre, ¿no? Tres errores. Y viene Harry Kane, el rey Harry. Toma carrera y la coloca bien pegadita, muy fuerte. Y es el 3-1. Estaba muerto México. Todavía tenía latido, había pulso y tiempo. Claro que sí. Y acá hay un penal que se lo regalan, dice Quique Bravo. Lo tocan, ya no hay oportunidad para México y el árbitro dice, señoras, señores, me han mandado al VAR por algo y por supuesto que México se va a ir, pero mirando al frente. Y ahí está el último gol de Raúl Jiménez. Se va, expulsaron al inglés Jarrell Kwanzaa, que tocó, sí, yo creo que era para expulsión, sí, lo plancha, y México lamentablemente se va del Mundial. Seguimos con información. A ver, Javier Aguirre, lo que está titulado, no lo van a escuchar porque después de, se lanza un speech a Aguirre, y después de esta declaración termina diciendo que este fue el, lo que sí sabe es que este fue el último partido como entrenador de la selección mexicana. ¿A quién le va a dejar la selección? Al Rafa Márquez.
4: Rubén, con sentimientos encontrados. Por una parte, muy orgulloso de esa familia que logramos juntar. Muy satisfecho con el trabajo realizado. Pero cuando uno pierde, yo he perdido mucho en mi carrera y no terminan de superarlo, evidentemente. el éxito es esto, es un camino en el que está lleno de errores superados, ¿no? Y también es esto, el éxito es ir de fracaso en fracaso sin perder el entusiasmo. Yo les di un abrazo a todos ellos, les agradecí lo que hicieron por este país y les deseo lo mejor. A Rafa le un gran abrazo, entrañable. Creo que sí, efectivamente, cuando llegamos veníamos de un momento difícil. Éramos la selección número 17, no habíamos ganado Nation League, repetimos Copa Oro. Hoy hay gente joven, muy joven. El Brian Montero no existía. Hoy se fueron muchos jugadores a Europa. Y todo eso pues, lo dejo al criterio de ustedes, ¿no? El poner en la balanza que hizo bien, que hizo mal y que se puede mejorar. Sí, estoy muy contento con el crecimiento de Rafa Márquez y de muchos jugadores que entendieron qué es jugar con el corazón y con el corazón de México, que nos estuvo siempre apoyando, alentando, y que hoy será una noche dura para todo México, para nosotros, en el vestidor, en casa, seguramente iremos a... Dormiremos poco y no tengo muchas más palabras, Rubén, realmente se me agota el léxico, me gana la emoción y creo que el sueño termina aquí, pero la vida continúa. Rafa está fuerte, hay una base fuerte, somos la número 9, 10 del mundo, estamos ahí, estamos cerca de los grandes, estos son grandes. Italia en el 70 fue grande, Alemania en el 83 fue grande, un equipo grande y no te puedes equivocar. Y nos equivocamos 3 veces y lo pagamos caro.
0: Cuando termina el partido, rumbo ya a camarines bajando de la cancha, se ve a Bellingham que se cruza con Gilberto.

0: quieres? ¿Ah? No puede ser de una... Ah, lindo, mi Belín. A mi hijita también le gusta. Sí. Yo le dije... Mejor no digo al aire lo que dije de Belinga. Sigamos con más. Y este jugador es recontra piña. Henderson, escuchen, uno de los jugadores ingleses. Primero, tenemos a Bellingham. Ah, claro. Vamos con la declaración de Bellingham.
1: En esta ocasión, Inglaterra sorprende con los dos goles de primera mano y creo que eso le dio la confianza. ¿Y crees que algo, el árbitro estuvo un poco a su favor también, Bellingham?
2: No voy a hablar sobre el árbitro. Yo quiero jugar contra la Nube, por eso no hablo. Pero México es un equipo muy, muy fuerte. Juegan con mucho corazón. El último dos, tres días aquí, increíble. El Azteca, un estadio muy histórico. Era un placer jugar aquí contra ellos.
0: Lindo de Bellingham, dice Shani, pero ya mucha suerte tenían los ingleses, pues, hermano. ¿Ah? Claro, Henderson se va a la barra detrás del arco, celebra, y cuando cruza la valla, no sé cómo cae, que se rompe el brazo. Se rompe el brazo y no puede seguir jugando el Mundial. Claro que no estaba de titular, lo que quiera, pero de todas maneras, pues, hermano, ¡oh! Imagínate, un tipo atleta. Esa valla no mide más de 90, 95 centímetros. No, yo me puedo caer. A mí la cadera, por los años que tengo, la cadera se me puede lesionar, pues, mi querida Chan. Ay, caracho. Gracias, Shani, por tus buenos deseos. 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Ok, no hay ningún problema. Vámonos hasta Filadelfia, donde la France ganó por 1-0. ¡Qué partido, Dios mío! Los paraguayos dijeron, mira, a este equipo no le vamos a ganar de ninguna manera. Amarremos el partido. Y lo amarraron. Metamos patada, metamos. Metieron más empujones que patada, déjame decirte. Hicieron la falta táctica, como dicen mis coleguitas. Y Francia insistió de derecha, de izquierda, de todas formas. Hasta que, el arquero Gil estuvo bastante bien. Le tapa dos a Mbappé. Y acá está la falta contra Dorué, que es penal. Okay. Lo malo es que el jugador no iba para adentro, sino salía. Quería ir hacia afuera. Y el árbitro es implacable. Las declaraciones que las hace en francés, por eso no lo hemos colocado, de Mbappé son contundentes, ¿no? ¿Qué cosa creían? ¿Que íbamos a jugar con smoking? Nosotros también sabemos jugar sucio. Y hoy día jugamos sucio y ganamos. Por eso, ahora, claro, que en un tema de aplausómetro o pifiómetro, se va porque estaba en campo del anfitrión y seguramente lo iban a gritar de todos lados, ¿no? Pero que Francia es superior, pero que también, de igual manera, le digo a los oyentes en mi concepto, que también se hizo muchos problemas. O fue demasiado calculador. Una selección como la de Deschamps. ¿Cuántos mundiales tiene Deschamps como campeón, como jugador, como técnico? Tiene campeón como jugador, tiene campeón como técnico. Entonces, es un tipo de vuelo. ¿Qué es lo que le pasa a Inglaterra, no? Se enfrenta a México, México entusiasta. Yo no digo que Paraguay haya sido entusiasta, pero era imposible que Paraguay... es más, hay momentos en que los paraguayos ya patean la pelota donde sea, lo más lejos posible, por favor. Y en esa primera corrida, cuando comienza el encuentro en la que Enciso corre desesperadamente tras un zaguero, dije, este se va a fundir. Y efectivamente, antes de los 10 minutos del segundo tiempo, pide su cambio. Y yo vi el partido por Paramount. El relator decía que los jugadores salían lesionados de Paraguay y no salían lesionados, salían fundidos, pero no salían desgarrados. Almirón se toca, pero hace el cuento para quemar tiempo. Pero salen fundidos, salen cansados y entran nuevos motores.

0: entonces sí seguían corriendo y corriendo, pero ya no se podía para tanto ya. Y bueno, en Houston se fue otro anfitrión. Bueno, se fue el primer anfitrión que se va, ¿no? Porque esto fue el día sábado, Canadá ante Marruecos. Este estuvo sumamente acertado. Este sí ha nacido en Marruecos, por si acaso, según lo que estaba revisando como información. ¿Eh? Ounahi, quien juega en la segunda división, juega en el Girona Fútbol Club, su equipo actual, 26 años, y anotar dos goles en un campeonato del mundo, otro que dobletea, y al final Rahimi, cuando el partido ya se jugaba en el minuto 98. Que Canadá tuvo la pelota, tuvo la pelota. Canadá fue la México del partido de ayer. Quiso, intentó, pero al final no se pudo, por supuesto, porque no siempre salen las cosas en el fútbol. Y ahora nos vamos con Cristiano. Cristiano Ronaldo, que dice: este, por si acaso, es mi último mundial. Espero que este no sea mi último partido, el que juega ante España. ¿Cuántos goles le metió en el último mundial este Quique? Tres, ¿no? Tres goles. Ojo, cuidado con el bicho.
1: Ayer en el vuelo, una de las azafatas era argentina. Yo sabía que era argentina por la manera que me miró. Yo ha dicho: estoy seguro que tú eres argentina. Y él: ¿cómo sabes? Yo: la manera que me miraste. Y él: ¿cómo te miré? Yo: me miraste y desviaste los ojos muy rápido. Eso quiere decir que no les gusta a Cristiano. Bueno, lo que se queda es la gente. La gente que te quiere, la gente que una de cierta forma les puede dar un momento diferente en sus vidas. Yo comparto muchas veces los hoteles, en el ascensor, con la gente que trabaja, housekeeping, los latinos. Y se queda, para mí son memorias espectaculares. Por ejemplo, eres de Argentina. Ayer en el vuelo, una de las azafatas era argentina. Yo sabía que era argentina por la manera que me miró. Yo ha dicho: estoy seguro que tú eres de argentina. Y él: ¿cómo sabes? Yo: la manera que me miraste. Y él: ¿cómo te miré? Yo: me miraste y desviaste los ojos muy rápido. Eso quiere decir que no les gusta a Cristiano. Me ha dicho así, pero después, en plan de broma, mi mujer es argentina. Obviamente que tengo que tener un cariño especial por los argentinos también, es de Buenos Aires. Por eso, todo está bien, no pasa nada. Diciendo a tu pregunta, es disfrutar al máximo posible, que sea el último mundial, que va a ser mi último mundial, y disfrutar día a día. Ojalá, que no sea mañana mi último partido, ojalá. Así vosotros estén, me pueden matar un poco más. Intentar matar.
0: Bueno, veamos esta jugada que fue un punto de oro, el que se llevó a cabo en Wimbledon ayer, cuando se enfrentaban el canadiense Aliassime con Davidovich. Vean este puntazo en el césped. La verdad que el canadiense estuvo espectacular, pero la reacción de Davidovich fue sensacional. Mira, se tira al piso una, dos veces, sigue. Y cuando llega, el moreno le toca la pelota y choca en la net. Termina en el piso, lógico. Pero mira la actitud de Aliassime, ¿no? Sonriente, porque ha sido un punto, la gente lo celebra, por supuesto. ¿Ah? Le coloca, lo estira al máximo. Yo creo que este Davidovich debe estar desgarrado. 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Y en Fórmula 1, ayer se corrió en Silverstone, el circuito favorito de Phil Butters, y la partida fue sensacional porque los Mercedes estaban en pole position, pero la partida de Lewis Hamilton y Leclerc fue sensacional. Al final gana Charles Leclerc y Ferrari mete a dos autos en el podio. Primero Leclerc, segundo Russell, tercero Hamilton. Luego viene Lando Norris de McLaren. Más atrás, Hadjar del Red Bull Racing. Lawson de Racing Bull. Y también viene Lundblad. Más atrás, los Audi haciendo puntaje. Buena con Bortoleto Colapinto, el argentino. Uy, ahora los argentinos lo van a poner de nueve. Seguramente lo van a querer poner a Colapinto porque, escúchame, a Colapinto lo ponen como figurón de la Fórmula 1 y con la justa sabe inflar las llantas. Driver standing, o sea... Antonelli va primero con 179, Russell con 154. Tú, Lewis Hamilton, mira, Shawnee. Ah, ¿tú crees que pueda terminar segundo? Sería, escúchame, si queda segundo sería un triunfazo. Ah, porque, escúchame, ¿y tú crees que pueda superarlo a Antonelli? Todavía no, pero mira, mira el puntaje que hay, Shawnee. Una abandonadita. Mira, habla con tus brujitos que tienes ahí en las guaringas y listo, nada más. ¿Cómo vamos en escudería? En escudería también, primero Mercedes con 393, Ferrari con 255. Estamos recién en el mes de julio, Shawnee, por favor. Hoy día, un abrazo para todos los maestros del Perú y del mundo. Para todos los que me han enseñado a diferentes cátedras que he recibido en la universidad. Muchísimas gracias. Para mi Godito, un beso enorme, por supuesto. Y para mi hijita Jimena, que también es maestra y es una gran maestra, un beso enorme. Sí. Gracias a los maestros. Después de nuestros padres, son los que mejor nos enseñan en la vida. Viene Phil Butters, el maestro de la información en las entrevistas. Va a seguir opinando. ¿Cómo me vas a decir? ¿Cómo me vas a decir que soy sobón? En otra palabra. Ay, Dios mío. Me voy. Viene Phil Butters. ¿Qué quieren que le diga?
2: Que se vuelva a parar. Que se pare dos veces. Pelotero la bola.
3: Seis y 45. 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

0: 6:53.
1: ¿Qué tal? Son 6:53. Buen lunes, buen inicio de esta semana. Gracias, muy buenos días. Gracias a todos por estar en el Facebook de PBO. Gracias por estar en el canal de YouTube de PBO. Gracias por comentar, por compartir, por darle like. Un gran abrazo a los que están en Movistar, a los que están en Claro, en ambas vertientes, a los que están en cualquiera de los 269 canales a nivel nacional, gracias a la magia de la vía satélite. Gracias a Milton Sat, estamos en Cable Cube en Moquegua. Buenos días, Moquegua, son 6:54. En Cable Tacna, muy buenos días, Tacna, en Ocaña, en Cajamarca, en WG Redmax Comunicaciones en Oriente, en San Martín. Buenos días. En Huánuco Telecom, gracias Huánuco por estar ahí. En Cable Andina, en Pasco, en Cable Red Perú, en Junín. Muy buenos días, Cable Star en Huanca, Belica, son 6:54. 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Lo mismo en Claro Video, en Movistar Video. Estamos en DirecTV Go, en Nuplin, en Best Cable. Ya lo sabes, no te muevas de la programación las 24 horas de nuestra multiplataforma. Atención, soy 6:55. Un gran saludo. Quique, está grábamela. A las 6:55, a 5 para las 7. Muy buenos días a los que nos escuchan en simultáneo en la radio. En los 91.9 FM somos PBO Radio, la radio Cofe. En Cajamarca, los Encerros de las Vaquitas. En Cajamarca estamos en los 101.3 FM. Muy buenos días, Cajamarca. Nos están diciendo qué pasa, se habían olvidado de nosotros. No, gracias, Cajamarca. En Puno somos 88.7. En Pasco, 97.7 FM. En Celendín, en Cajamarca, somos 100.5. En Amazonas, en Pomacochas, 91.7. En Zorritos Tumbes, 100.9 FM. Son 6:56. Centrémonos en lo ultimito de este fin de semana que acaba de pasar para iniciar bien esta semana. Esta es la crónica de lo que pasó.
2: Fuerza Popular es la ganadora de la elección de presidente y vicepresidentes de la República en las elecciones generales 2026.
3: Finalmente, el Jurado Nacional de Elecciones proclamó oficialmente a Keiko Fujimori como presidenta electa del Perú.
4: Proclamo que la fórmula de candidatos presentada por la organización política Fuerza Popular es la ganadora de la elección de presidente y vicepresidentes.
3: Aunque no asistió a la ceremonia de proclamación realizada en la sede del Jurado Nacional de Elecciones en Jesús María, Fujimori optó por dirigirse al país desde el local central de Fuerza Popular, donde ofreció su primera conferencia de prensa como presidenta electa.
5: Más allá de la alegría de este resultado, no vamos a esperar un minuto más, porque estamos aquí para resolver los problemas del país y empezar a tomar decisiones. Por eso hemos decidido poner en marcha la oficina de la presidenta electa.
3: Durante su mensaje, anunció que equipos técnicos ingresarán a cada ministerio para evaluar el estado de los principales proyectos y programas del Estado. Además, ratificó que la lucha contra la inseguridad ciudadana será una de las principales prioridades de su gobierno.
5: Realizaremos un diagnóstico técnico, ministerio por ministerio, para conocer el estado de los programas, los proyectos, las obras, los recursos disponibles y los desafíos más urgentes.
3: Mientras tanto, en la otra orilla política, desde Juliaca, Roberto Sánchez cuestionó la decisión del Jurado Nacional de Elecciones de proclamar a Keiko Fujimori.
6: Luego de que el martes Lima Centro 2 diera los resultados, dice la ley y el reglamento que hay 3 días para apelar y es un derecho apelar. Miércoles día 1, jueves día 2, viernes día 3, hasta hoy día se puede apelar porque es el debido proceso, el reglamento electoral.
3: Por otra parte, tras idas y vueltas, Rafael López Aliaga parece haberse declarado en rebeldía. No solo el jurado

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3: Eso sí, no son demócratas y van a querer, olvídense, van a aprovechar cada ocasión que tengan para soliviantar a quien tengan que hacer. Vean.
4: Entre senadores y diputados, el Perú ahora tiene 190 padres de la patria, varios de ellos con denuncias de toda índole. Son pocos los que se salvan de no tener una carpeta fiscal, pero hay algunos que van más allá y tienen una relación directa con el Movadef e indirecta con Sendero Luminoso.
5: ¡Vete!

0: Terrorista tú, chale.
1: El rostro más reconocible es el del ahora senador Iber Maraví, recordado por ser uno de los 78 ministros del gobierno de Pedro Castillo. Fue ahí en su rol de ministro de Trabajo cuando saltaron todas sus perlitas.
2: Para Iber Maraví o cualquier luchador social, allí sí funciona la presunción de culpabilidad. O sea, con un atestado policial como el que usted ha hecho referencia, se pretende condenar más allá de la justicia.
1: Maraví es señalado como uno de los fundadores del CONARE, este organismo que a inicios de los 2000 habría sido creado por el propio Sendero Luminoso para utilizarlo como brazo político-social. Pero los cuestionamientos contra él fueron más contundentes cuando salieron a la luz atestados policiales que datan de 1981 y 1982, donde figura el nombre de Iber Maraví como involucrado en atentados terroristas en Ayacucho, ejecutados por el grupo senderista.
2: La ultraderecha, lamentablemente, muy a su estilo, sigue insistiendo en interpretar antojadizamente, en este caso, un atestado policial.
1: Otro nombre que le puede sonar es el de César Tito Rojas, también dirigente del CONARE, en su caso en la base regional de Puno. Asimismo, en 2013 fue elegido como presidente del CONARE SUTEP. Por si fuera poco, Tito Rojas es señalado como directivo del MOVADEF, brazo político del grupo terrorista de Sendero Luminoso. Es tan fuerte su vínculo con este movimiento que del 2000 al 2004 registró múltiples visitas a personas presas por actos de terrorismo. Ahora tiene una curul en la Cámara de Diputados como representante de Puno.
3: Estamos viendo hoy un acto de desesperación de toda la ultraderecha que han tratado por todos lados querer deslegitimar el voto del pueblo, el voto democrático. Hacemos un llamado a todos los líderes de estos sectores para cerrar el paso y decirle al pacto mafioso no más. No más saqueo, ni así mucho es. Menos
4: ahora,
3: sometimiento
1: del pueblo. A estos dos angelitos se le suman Moisés Chipana, que va al Senado, y Alejandro Manay, que fue electo como diputado. Chipana fue en su momento secretario general del FENATEP y participante activo de movilizaciones organizadas por el MOVADEF, mientras que Manay fue dirigente regional del CONARE Ayacucho y estuvo vinculado a actos violentos del FREDEPA, Frente de Defensa del Pueblo de Ayacucho. A todos los padres de la patria con denuncia por corrupción, violencia familiar, deudas de pensión de alimentos, se le suman estos dos senadores y dos diputados que tienen una cercanía peligrosa con organizaciones políticas y sociales vinculadas a Sendero Luminoso. Y salta la sorpresa, los cuatro alcanzaron curul de la mano de Juntos por el Perú, de Roberto Sánchez.
5: Simplemente hay que tenerlo chequeado para ver qué hacen, pues, y qué no hacen también. Porque el señor dice que es una víctima. Vamos a ver ahora cómo se comporta. El hecho es que Keiko en sus redes saludó a sus electores.
6: El Jurado Nacional de Elecciones ha proclamado los resultados de esta elección. Parece que hay muchas personas afuera, así que vamos a ir a saludarlos.

0: momentos difíciles, por poner el pecho cuando nos caían piedras o solamente escuchábamos insultos. Gracias por creer en mí. Gracias por no rendirse. Y lo que nos queda ahora es trabajar por todos los peruanos. ¡Viva el Perú!
1: Se dirigió a sus hijas y evidentemente es un tema muy sentido para ella, ¿no? Las chiquitas, de verdad, como lo han sufrido esas niñas, no lo ha sufrido nadie. Mamá es mamá, ¿o no? Veamos.
2: Pueden abrir sus chelas para hacer un brindis. Bueno, gracias por todos esos mensajes de felicitaciones. Claro, por supuesto, ya sé, todo el mundo me dice suegra, ya he visto todos los TikToks y todos los mensajitos que hay por mis hijas, ¿no? Yo soy una mamá orgullosa de ellas, que han pasado momentos difíciles, ¿no? Cuando a mí me llevaron a prisión, esa injusta prisión, y ellas resistieron, se convirtieron en niñas muy responsables, Dios, y hoy son adolescentes, ¿no? Entonces yo les agradezco a ellas. Cada una también ha contribuido de una manera distinta en esta campaña. Kaori, que es la más tímida, dio un mensaje maravilloso, lindo, desde el corazón, el día del mitin final. Y Kiarita me acompañó un enlace en vivo en la que hicimos pay de limón, ¿no? ¿Se acuerdan? La verdad, y salió buenazo. Salió riquísimo. Y además, lo pudimos compartir al día siguiente con las mamitas del comedor popular en San Juan del Lurigancho, que disfrutaron tanto el pay de limón de Kiaris como el queque de plátano que hizo mi hermana Sachi. Ya.
1: Son 7 y 6. Más de 50 personas nos dice que van a ser ir a todos los ministerios. Me parece que es un poco corto la cantidad de gente, ¿no? Los equipos de transferencia deberían ser más, ¿no? Si son 19 ministerios, yo calculo que por cada ministerio tendrán que ir, no sé, 6, 7 personas. Yo pensé que iban a ser más, pero escuchemos lo que dice.
2: Gracias. Hoy que se han proclamado los resultados, quería contarles también que hemos anunciado, ¿no?, que a partir de ahora empieza el proceso de transición. Y en esta transición, que va a durar un poquito más de 3 semanas y media, hemos creado la oficina de la presidenta electa, OPE. Hemos creado nuevas redes sociales y a través de estas redes vamos a ir informando. Hemos nombrado a Marco Vinelli como el jefe del equipo de transferencia. Y el día lunes vamos a anunciar a las más de 50 personas que se van a encargar de ir a todos los ministerios. Son equipos especializados que lo que van a traer es un diagnóstico. Lo que van a hacer es recibir la información de cuántas obras hay, qué obras están paralizadas, cuáles son los proyectos pendientes, cuántos recursos cuentan. Y con toda esta información, lo que vamos a hacer es informar, ¿no? Informar en qué estado estamos recibiendo las instituciones y los órganos públicos de nuestro país.
1: Bueno, su gobierno va a ser abierto, digital. Todavía no me queda muy claro cómo van a hacer con la cantidad de gente que sobra. ¿No? Por ahí escuché que Jaime Altaos había dicho que anulen feriados. Sería impopular, ¿no? La verdad es que sí se tienen que anular feriados, pero no es el momento de llegar de Keiko y decirle voy a hacer que trabajen más ganando menos o ganando lo mismo. Pero en fin, veamos cómo es esta cuestión del gobierno digital.
2: ¿Cuáles son las personas a las que estamos convocando? Pero esta convocatoria es amplia, ¿no? Donde se está priorizando sobre todo la experiencia, la capacidad, la integridad y por supuesto la voluntad de servir. Estar en política significa sobre todo eso, ¿no? Un deseo y una fuerza sobre todo para poder ayudar a la comunidad, para poder ayudar sobre todo a las personas más necesitadas. Entonces vamos a tener un gobierno abierto. Lo segundo es que vamos a tener un gobierno sobre todo digital. Y yo creo que la tecnología, así como hoy estamos conectados, y ya que tenemos los resultados, pues me voy a poder conectar más seguido. No quise hacerlo durante este proceso en el que estaban haciendo el conteo, por una cuestión de prudencia, ¿no? Pero la tecnología será algo también muy utilizado en nuestro gobierno.
1: Veremos cómo. Ojalá que los parlamentarios sí vayan al Congreso y ya se dejen con la cuestioncita esta de la comunicación virtual. El hecho es que, claro, planifica pedir facultades. Primero tiene que nombrar gabinete, después tiene que hacer las alianzas respectivas en el Congreso. Yo calculo que ella va a terminar succionando, por decirlo así, a la bancada de Porquía, que va a votar con ella, a la gente de Belmo y a la gente de Nieto, ¿no? Que son un par de irresponsables que se van a quedar sin partido. Es lo que yo creo que va a pasar. Vamos a ver qué dice Keiko.
2: Sí, tenemos planificado pedir facultades al próximo Congreso y también tomar algunas medidas de emergencia. Para que inmediatamente podamos ir implementando cada una de estas iniciativas que el equipo técnico y yo hemos planteado. Evita me dice: no voté por usted, pero no nos decepcione. Gracias, Evita. Si ustedes saben, miren, la campaña, el proceso electoral ya culminó y yo tengo que agradecer a las personas que me apoyaron, pero también decirle a las personas que no votaron por mí que vamos a trabajar por todos los peruanos y me esforzaré más, ¿no?, de justamente generar esos espacios de confianza con las personas que no votaron por mí, que no me conocen o que tienen todavía muchas dudas y que son naturales, ¿no? Entonces, nuestro objetivo es trabajar por todos y también en las zonas tan alejadas. Así, Mireya me pone.
1: Correcto, correcto. ¿Les parece si nos vamos a una pausa? Volémonos rápido, raudos y veloz. Va a venir el doctor Luis Solari, que tiene bastante experiencia política y gubernamental, para ver qué es lo que se supone tendría que hacer Keiko en estas fechas. 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
3: Siete y trece. Pasa la voz. 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
15: 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A la medianoche.
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3: 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Siete y 16.

0: ver, son 7 y 16. Roberto Sánchez llegó de provincias y sigue con la suya. No solamente no reconoce a Keiko, sino que insulta, pues le dice que es el pacto mafioso que ha llegado. Es medio absurdo, ¿no? Porque dice, si quieren dialogar, el pacto mafioso quiere dialogar conmigo, entonces que liberen a Castillo. Y si el pacto mafioso quiere, dialogar conmigo, que derogue la ley de anticrimen. Y si el pacto mafioso quiere dialogar conmigo, que no me correte. Nadie va a dialogar con el hombre, pues punto, que se quedará hablando solo, veamos.
1: Entiende que no solamente hoy hay sistemas de justicia que han sido copados y tomados, y ellos tienen su legalidad, yo la impugno, democrática y en el factor constitucional, y aguardaré que el sistema interamericano se pronuncie con estos estándares y levantaremos un proyecto, una coalición democrática que le haga contraparte a esa vocación autoritaria que hoy gobierna en el Perú desde el Parlamento con el pacto mafioso.
0: El señor simplemente junta frases hechas y no tiene ningún sentido. Es muy complicado explicar lo que no tiene sentido. Instituciones democráticas que sean no tiene nada que hacer lo que él haga o diga en la Corte Interamericana. No tiene nada que ver, no tiene ningún sentido lo que el señor dice. Es difícil explicar los insentidos, pero sigamos escuchando.
1: Instalemos la comisión que investigue los crímenes del sur. Instalemos esa voluntad política para derogar las leyes pro crímenes. Y como siente mucho peruano o compatriota, y fue además una demanda ética, la libertad del presidente Castillo, cuando esos estándares se pongan adelante, estaremos dispuestos a dialogar siempre.
2: O sea, por ahora no.
1: Nosotros somos dialogantes, construimos siempre, pero a la señora Keiko Fujimori yo no le creo nada.
0: Entonces, pues, si no le cree nada, le dice que es una mafiosa, ¿qué va a hacer dialogar? Libera a Castillo. No, no tiene por qué liberarlo. Hermano, si tu objetivo era liberar a Castillo siendo presidente, lo jodiste, perdiste, pero se quedó adentro Castillo. Así de sencillo, así te pongas el sombrero y lo que sea. ¿Qué cosa quieres que haga? ¿Cómo vas a poner como condición que lo liberen a Castillo si no le cree nada? Bueno, ya. La coalición mafiosa, pero Castillo sí es secuestrado. Así nadie va a dialogar contigo, pues, digamos.
3: Rondero, hijo del pueblo, esté llevando adelante los destinos de nuestra patria. Y fue ilegalmente vacado, detenido sin mandato judicial. Por eso nuestro pueblo no solamente siente y está convencido que se arrebató ilegalmente un gobierno democrático constitucional, sino que además lo tienen secuestrado al presidente Pedro Castillo más de 40 meses. Esa coalición mafiosa, esa coalición se ha hecho del gobierno del país. Cambió de facto el sistema semipresidencialista para convertir en un gobierno parlamentario que se ha burlado de la voz de los pueblos que dijo una sola cámara, no dos cámaras legislativas. Que no solamente arrebató al pueblo el derecho al referéndum, la consulta nacional, sino que de ahí en adelante el gobierno parlamentario de la señora K, Fuerza Popular y sus aliados, ha copado las instituciones, desreguló aún a su capricho y ambición el sistema de justicia. Tribunal Constitucional, Junta Nacional de Justicia, Fiscalía de la Nación, Defensoría del Pueblo, pero también otros organismos ligados, compañeros, periodistas nacional e internacional, a la democracia.
0: Bueno, él, cuando Castillo del golpe, le suelta la mano. Él, es congresista. O sea, él es parte del pacto mafioso. Cuando lo tuvo que defender, se abstuvo. Pero en fin. Y la señora Virgilia Acuro se va de boca, ¿no? Una periodista pregunta si va a reconocerlo, etc. Miserable, le dice la señora. La señora Brígida Acura usa y abusa de su imagen. Ella se cree más peruana que nosotros. Ella puede insultar a quien se le da la gana. A ella nadie le ha insultado en la campaña. Nadie le ha insultado. Pero le hacen una pregunta que no le gusta. ¡Miserable! ¿Qué es eso? Ubíquese, señora. Usted es tan peruana. El voto de una persona en San Isidro, blanca, rubio, ojos azules, vale tanto como el de usted. y esa persona es tan peruana como usted. Es más, habría que ver si usted paga sus impuestos para ver pues qué tanto exige, porque ahora va a ganar un sueldazo con los impuestos de quienes pagamos impuestos. El hecho es que ahora el señor también responsabiliza a Keiko por los muertos del sur. Y dale, Keiko no era la presidenta, era Dina. O sea, ahora ya no es Dina asesina, es Keiko asesina. ¿Qué tiene que ver Keiko con el gobierno de Dina? Que lo que hizo dejó de hacer Dina, que además ya está en fiscalía y ya está siendo investigado. ¿Para qué vas a hacer una comisión adicional? ¿De dónde saca eso? Pero insiste el señor.
3: Difícil. Tienen en su responsabilidad política los crímenes de Estado de más de 50 compatriotas hermanos nuestros de Juliaca, Cusco, Andahuaylas, Huamanga, Pichanaki y otras regiones de nuestra patria. Ese conjunto de lesiones a la democracia, porque no les ha importado defender la vida, han copado. Hoy esta democracia no nos representa. Hemos tenido, bajo todo, en contra, que levantar un proyecto democrático, popular. Eso significó, eso significa Juntos por el Perú, liderado por su presidente Pedro Castillo Terrones, por las y los compañeros que se encuentran acá, pero sobre todo por ese movimiento de comunidades quechuas, aymaras, amazónicos, el Perú profundo, el Perú excluido, el otro Perú, como han dicho los no contactados.
0: A ver, espérate un momentito, el que lidera JP es él. Castillo estaba en Perú Libre. Castillo no tiene nada que ver con JP. No lidera JP. ¿Cómo va a liberar si está en la cárcel? Ay, ay, ay. Dice que tiene derecho a impugnar los votos. Ya le resolvieron todas las impugnaciones. Ya perdió. Pero terco, dice que sigue teniendo. ¿Impugnar a dónde o qué? Sigamos escuchando.
3: Y hemos estado hoy día compartiendo un desayuno con el primer presidente preso político secuestrado del Perú. Y que la justicia electoral del Perú y que el sistema electoral del Perú, del cuentavotas con ayuda de Estados Unidos, dice que esa justicia le corresponde liderar a esa fuerza política. Bueno, nosotros también tenemos nuestra justicia, nuestro derecho legítimo, político, ciudadano, constitucional, a impugnar esa verdad relativa, a impugnar esa votación y mantener la inmensa alegría y esperanza que este pueblo va a ser capaz de recuperar la democracia para todos los peruanos. Vamos a ser capaces de erradicar la discriminación, esa discriminación que nos insulta, que nos cholea, esa discriminación que nos terruquea.
0: Bueno, el que no tiene de inga tiene de mandinga, ¿no? Y a la China la chinean. El hecho es que si se porta bien la gente, si no hace disturbios, si no quema comisarías, si no bloquea espacios públicos, si no agarra pedradas a la gente, nadie va a terruquear a nadie. Hay gente que cree que el derecho a la protesta es derecho a romperle la cabeza a alguien. Y eso es delito. Y se le tiene que llamar terruco al que hace acto de terrorismo, por Dios santo. Quemar una comisaría, agarrar un medio de comunicación, tirar bombas molotov, tirar hechizos. Eso es terrorismo. ¿Cómo se le va a decir a alguien que hace eso? ¿Qué cosa fue tomar la embajada de Japón? ¿Qué cosa es tomar un aeropuerto? No, es que lo intentaron tomar. No, pues. O sea, el que delinque, delinque. Simplemente que no delinca. No es tan complicado. Después dice que es el pacto mafioso, que Keiko es una corrupta, que Keiko tiene que liderar a Castillo, además tiene que hacer una comisión de la verdad. Keiko simplemente no lo va a recibir, pues, punto. ¿Cómo te va a recibir si le insulta? Es como Porky, ¿no? Que si le insulta a Keiko no lo va a recibir. Vamos a ver que lo va a recibir con Carlos Álvarez, cosa que es un despropósito, pero en fin. Sigue hablando de la comisión de la verdad.
3: Pero conocedores de que estamos haciendo política para el bien común,
2: para los 35 millones de peruanos. Pongamos en la mesa, número uno, instalar la comisión de investigación de la verdad, reconciliación, para identificar qué autoridades políticas permitieron el uso desproporcionado de la fuerza para que el ejército y la policía, invocando razones de Estado, haya asesinado a más de 50 de nuestros hermanos. Mientras eso no esté con voluntad política en la mesa realmente para solucionar, identificar y sancionar y reparar con los propios familiares, no hay nada que conversar. Así mismo.
0: Bueno, no se conversará. O sea, ¿para qué vas a hacer una comisión si eso ya está en la fiscalía, se está investigando? Ya verá lo que hace la señora Dina Boluarte, el señor Otárola, los policías, los generales, todos los que tienen que ver. ¿Para qué vas a volver a hacer una comisión? Para no. Los congresistas tienen que ir a trabajar para legislar en bien de sus pueblos. Ya está. Eso ya se está haciendo. Pero en fin. Dice, no somos terroristas, no somos violentistas. ¿Qué tanto repites? Dime qué te jactas y te diré de qué careces. Veamos.
2: Pasquines que han vendido su corazón, su alma al vil negocio de la plata, bueno, también tienen el derecho de hacer su vergüenza, ¿no? Pero nosotros saquen portadas, titulares, mentiras, investigaciones. Quiero que sepan que yo aquí estoy tranquilazo. Están perdiendo papel. Este pueblo no les tiene miedo. Este pueblo ha dado 50 mártires. Este pueblo sabe qué significa la democracia. Y vamos a recuperar la democracia, el estándar de justicia. Así sea, compañeros, lo más difícil, porque de un árbol de manzanas no sale lúcuma, güey. De un legado fujimorista, ¿qué esperan?
4: ¡Nada!
2: Acá estamos, organizados, tranquilos, serenos, con la convicción de que estamos actuando de manera transparente.
0: A ver, el señor tiene que entender algo que de repente nadie le ha explicado porque es medio cruel, ¿no? ¿Quién se acuerda de Toledo? ¿Alguien se acuerda de Toledo, no? Salvo Elian Carp. ¿Cuántas visitas tiene al día a Toledo? Nadie se acuerda de Toledo. El señor Kuczynski.
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0: Por Kuczynski, le importa lo que le pase a Kuczynski. Está enjuiciado en su casa. Arrimado. Vizcarra. ¿Ubican ese nombre, no? Vizcarra ha sido el presidente más poderoso de la historia del Perú. Más poder que Fujimori, porque Fujimori necesitaba de Montesinos para gobernar. Vizcarra lo hizo solo, se zurró en todo el mundo. Y ese sí manejaba la prensa, la fiscalía, el poder judicial. ¿Dónde está Vizcarra? En la cana. Ollantumala. ¿Quién se acuerda de Ollantumala? De verdad. De los votantes, de su partido, que lo van a ver. Ollantumala está en un cuartito ahí deprimido. Su esposa está en la Avenida Paulista, viviendo de lo más bien. Sus dos hijas en la Universidad de Columbia, en una de las mejores universidades de Estados Unidos. ¿Quién se acuerda? De Castillo, si realmente no se dan cuenta de la realidad, especialmente Castillo, de que este lo está utilizando. Castillo, de acá a 4 meses, se acaba la cuestión esta de la campaña de los municipales y las regionales, y nadie se va a acordar de Castillo. Y de ninguno de los otros presidentes se acuerdan. ¿Cuál es el tema? ¿Violentar el Perú? ¿Hacer actos de terrorismo? Para que no te digan terruco, sino porque dice lo que dice. Mira.
2: Nosotros no somos de allá, de ese palacio municipal que llamaba a la insurgencia civil y a meterle cosas por la nariz a las personas, ¿no? No.
4: Nosotros reafirmamos con claridad, rechazamos el terruqueo. No somos terroristas, no somos violentistas. Valoramos la democracia, la vida y la justicia. Y en ese marco vamos a seguir movilizándonos y defendiendo el derecho de nuestro pueblo.
0: Bacán. En Lima ya se movilizó dos veces, mil veces cada vez. Y la verdad no tiraron ninguna piedra, no pasó nada. Bacán que lo haga así. Sus mil personas, no hay ningún problema. Pero eso, después de querer movilizar, repito, en las elecciones, que le voy a preguntar a Lucho Solari, que es lo que yo creo que van a hacer, ¿no? Tomar las elecciones gubernamentales de los gobiernos regionales y las elecciones municipales para comenzar a hacer bloqueos de carretera, hacer ese tipo de cosas. Porque si no, si la llevas pacíficamente, no hay ningún problema. Salvo que quieras tirar la piedra y esconder la mano. ¿Sí o no, Nicole?

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1: Hola, soy Nicole Salinas Villo y estos son los dichos y refranes de PBO. Hoy conoceremos la historia de la expresión tirar la piedra y esconder la mano.
2: La expresión tirar la piedra y esconder la mano se utiliza para indicar la maldad e hipocresía de alguien en algún asunto. También para señalar el hecho de provocar un conflicto de forma anónima o negando haberlo hecho. En cuanto a su origen, hay varias fuentes que indican que esta locución se originó a raíz de un pasaje bíblico, concretamente en el Nuevo Testamento y en el libro de Juan, capítulo 8. Aquí, Jesús le dijo a un grupo de personas que querían acusarlo: el que de vosotros esté sin pecado, que sea el primero en arrojar la piedra. Pero aunque el mencionado pasaje habla de arrojar una piedra, en ningún momento hace referencia alguna a esconder la mano. Es por esto que la mayoría de expertos señalan que el origen de la expresión se encuentra en la obra El Banquete, escrita por el filósofo griego Platón en el siglo IV a.C. En el guión de esta obra se dice: después de tirar la piedra, Aristófanes, ¿crees que vas a poder esconder la mano? Solo debemos puntualizar que, como dicha obra de Platón ha tenido numerosas traducciones, en algunas cambian la palabra piedra por flecha.
1: Este fue el origen del dicho de hoy. Recuerda que puedes compartirlo para que más gente se entere. Con nosotros será hasta la próxima.

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1: 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Pausa y regresamos con el doctor Luis Solari.
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2: A ver, son 7:38, estamos con el doctor Luis Solari, que tiene experiencia de gobierno. En ese orden de cosas, creo yo que Keiko ya para estas próximas 24 o 48 horas máximo, nos tendría que decir quiénes son los toitititos los ministros, porque cada uno de esos señores tiene que estar de la mano con su comisión de transferencia. Pero parece que todavía no los tiene. El premier tiene que ser un ejecutor, el ministro de Economía también, todos tienen que ejecutar. Pero hasta el momento todo es protocolo, jijiji, jajaja, entrevistas al extranjero, todo bien bonito. Pero, ¿dónde está la decisión? Lucho, buenos días.
3: Buen día, un honor estar aquí.
2: A ver, estoy exagerando.
3: Esta etapa de la historia del Perú, porque vivimos un año histórico a nivel mundial y acá también.
2: Soy muy pedilón, estoy exigiendo desde mi ignorancia, o sea...
3: No, lo que pasa es que hay que ponernos en qué océano estamos navegando, ¿no? ¿Eh? Ella ha ganado del padrón electoral 33.75. Uh-huh. Y él ha perdido con 33.57. No hay forma de equivocarse, invierte los números y ya está. Ok. Entonces, por ejemplo, este discurso que acabas de escuchar de este señor de Sánchez, él cree que va a ganar una marea verde en todos esos departamentos. No es así. Hay 2/3 en cada departamento que no han votado por él. O sea, de esos votos que están contabilizados como válidos, ahí hay que hacer una alambicada. Y ahí tiene un problema. El segundo problema, que espero que lo usen en la campaña, es que nosotros, al restituir el Senado, le hemos dado a los diputados lo que tenían antes los diputados, lo que tienen los diputados en Estados Unidos. Tengo un amigo, le escribe una nota a su diputado y él le contesta de puño y letra una tarjeta y la firma. O sea, el diputado, el trabajo del diputado es resolver los problemas de su territorio. Esa cuestión que estaba borrada por el Congreso unicameral es la parte más importante que el Senado. ¿Por qué? Porque son con esos diputados con las que la presidenta va a hacer una alianza. Entonces, ¿a dónde va? ¿A dónde va el tema? Escuche. Sánchez votó en contra de la restauración de la plenitud de los diputados. Él ha votado en contra. Él ha votado este pueblo. ¿Cuál este pueblo?

0: Tú has votado en contra de ese pueblo para impedir que los diputados restituyesen a totalidad.
1: Pero eso no lo entiende nadie.
0: No, no, no lo entiende nada, pero la campaña sí. O sea, acá está el voto, usted ha votado contra la Cámara.
1: Pero ya fue, pues. O sea, para mí, vuelvo a hacerle esa pregunta. Keiko tiene que. Ya, no ya tiene, pasaron 3-4 días, sí, ya habló
0: no
1: bonito y tal.
0: No tiene que adelantar.
1: No tiene que. O sea, no, vamos a pasar dos días más, tres días más.
0: No, no, no. Hoy día es la comisión de transferencia. ¿Quiénes son las hoy día van a decirlo, quiénes son las cabezas de la comisión de transferencia? Esos son como una suerte, entre comillas, preministros.
1: Ya. Yeah.
0: Esto es simplemente, miren mi plato, qué bonito da vuelta, dos platos, tres platos. ¿Por qué? Porque si ella anuncia, faltando 2 semanas para la juramentación, comienza a anunciar ministros, resulta que antes del 28 de julio ella va a tener su primera crisis ministerial. Porque, mira, alguien tiene su chicharroncito de este tamaño, pero se lo van a publicar en una carátula de este tamaño. Entonces, es mejor que eso lo haga con tranquilidad, con orden.
1: Que no lo queme.
0: Y que se sepa el día, bueno, en la mañana de la juramentación, ella en una nota de prensa puede soltar quiénes van a ser, ¿no? O sea, no es bueno en una situación como esta, en que 2/3 no ha votado por ti, que tú sueltes los nombres de los ministros con tanta anticipación, ¿no?
1: Eso es... Ahora, el perfil, cuando se habla del Poder Ejecutivo, una de las cosas que se pueden confundir es la labor del cubileteo congresal, por decirte, de Galarreta, que parece que podría ser. Yo no sé qué tan ejecutivo sea Lucho. Él mismo le criticaba a Keiko hace un montón de tiempo, cuando era antifujimorista, que Keiko no tenía experiencia ejecutiva en una labor privada. Bueno, él tampoco. O sea, él no es una persona que se haya destacado por ser un ejecutor. Ellos han estado alrededor de Keiko los últimos años en la campaña. Miki Torres lo propio. Para el Ministerio de Economía parece que hay un problema con Carranza, porque hay que decirlo, y suena feo decirlo en las circunstancias que pasa el Perú, el sueldo del ministro de Economía es un sueldito. Para una persona de nivel que realmente necesites, tiene que tener una capacidad de sacrificio por el Perú extraordinaria, porque vas a ser ministro un año y medio, y te quedas un año con las famosas exclusiones, que no puedes trabajar en ningún lado, porque esas son las leyes. Entonces, parece que eso también es un problema para ella conseguir gente, conseguir cuadros. Lo vimos en el debate. O sea, esos asesores que le llegaron del aire están improvisados como lo que hizo Sánchez también.
0: Bueno, el tema ahí es muy simple, ¿no? Esa falta de experiencia de gobierno, pero además esos 2/3 que no han votado. La pregunta es, tú tomas decisiones en base a la realidad. Ahorita acá hay terremoto. Bueno, tenemos que salir, pues, ¿no? Obviamente, claro. ¿No? Entonces, si es que 2/3 no han votado por ella, ella tiene que poner un primer ministro que represente solo a sus votantes o un primer ministro que represente a la mayor cantidad de peruanos del padrón. Esa es la respuesta que cae por sí sola. Pero que además esa persona, aparte de tener experiencia, puede ser privada, puede ser pública, pero tiene que ser esas personas que tienen esa capacidad de... Tú las pones ante un tema con el que nunca se han enfrentado y lo resuelven. Hay, esa lo han bautizado un psicólogo como inteligencia fluida, es esa capacidad para resolver cosas de las que tú no sabías nada. Eso es uno. Dos, que tenga un historial de negociación, que en los cargos públicos o privados haya negociado cosas importantes. Y lo más importante para mí es que tenga capacidad de ser un sensei para la presidenta. O sea, de que sea... Como en Juego de Tronos, su mano derecha. Claro. O sea, la mano derecha no son los vicepresidentes. La mano derecha es el primer ministro que sabe hacer las cosas, ¿no?
1: Bueno.
0: Y eso no solamente es... Y por supuesto que tenga pensamiento organizado. Yo lo he puesto, por ejemplo, a Dyer, un ejemplo de un peruano reciente, con pensamiento organizado al toque, lo metes en una... ¡Rum! Ordenáis sus cajitas.
1: Porque además la familia Dyer... Más enemigo imposible, o sea, a Samuel Dyer, que es el que ha bancado los personeros, digamos las cosas claras, ¿no? Porque el fujimorismo no ha tenido plata ahorita. Enemigo al mango, o sea, una de las condenas de Fujimori por el secuestro de Gorriti Dyer. Y por algo es que al señor lo seguían. A lo que voy yo es que uno de los problemas que veo es que Keiko se rodea, como es natural, en la campaña te tienes que encapsular, hacerte fuerte con gente muy fujimorista para que pueda ganar. Ahora lo veo, y he conversado con Díaz Rocío, que es su asesor, con Omar Sendoya, que es su asesor, y todos lo toman a mal. Llevándome bien con él, ¿eh? O sea, no es que nos llevamos mal. Acá Omar es invitado una vez a la semana en el programa de Rey con Barba. Dice, Keiko tiene todo el derecho porque ganó. No, la verdad es que por Keiko ni siquiera es que han votado las dos terceras partes. Por Keiko ha votado él. El fujimorismo puro y duro es 8.5% de todo el padrón. Porque eso ha pasado hace 2 meses. No es que
0: la primera vuelta, ¿no?
1: Está bien, pero ¿qué es tú? Esa es su realidad en la atomización, por lo que tú quieras. Y el antifujimorismo es una realidad. Una de las cosas que yo he discutido con bastantes amigos míos fujimoristas es que minimizaban el tema del antifujimorismo. Y tú le escuchas a esto que has visto tú ahorita, Lucho, a este señor, este Sánchez, que lo que asusta es el antifujimorismo, punto. Así y discúlpame, es. No me vas a decir que es un gran político. Tú has visto que junta frases y mezcla dos, tres palabras y parece Leonidas Carvajal. O sea, no es que ganarle al tipo ha sido un hipermérito, ¿no? Más candidato era Ollantumala, más candidato era Toledo. O sea, Toledo un tipo que argumentaba. O sea, era otro nivel de... Hasta Kuczynski, mucho más complicado Kuczynski porque tenía el halo pues, de un hombre de altísimo nivel. Este no. Entonces, una de las cosas que me preocupa es qué tan efectiva va a ser Keiko, número uno, para hacer el gabinete, número dos, para lo que lo conversamos ahorita antes de entrar, las alianzas parlamentarias. La narrativa se ha instalado en toda la prensa y en la juventud y en la mayoría del Perú es que el Congreso es un asco, el pacto congresal. Y ella tiene que pactar, pues. Y lo más sencillo es pactar con la gente de Porqui, que los puede dejar tirados, con la gente de Belmont y el otro señor que es contemporáneo tuyo, Nieto Montesinos, que es un irresponsable de casi 70 años. Sus partidos no van a existir en enero. Entonces, no es más fácil... Para ella ganar mayorías en el Congreso así, encima de la mesa?
0: Una vez que tú alcanzas la presidencia, tú tienes todas las cartas en la mano. Tú eres el que reparte los naipes. Ajá. Y obviamente tú puedes negociar en mil formas. Pero lo peor sería hacer una negociación que tuviese la imagen de repartija cuando no has ganado con dos tercios.
1: Por eso, pues, no ministerio.
0: Entonces, así es, simplemente se pacta en otras formas, se pactan por temas y hay otros instrumentos.
1: Comisiones en el Congreso.
0: Otros instrumentos. Pero, por ejemplo, una de las cuestiones que son fundamentales es que el señor López Aliaga acepte su senaduría y que le conceda la presidencia. La presidencia. Bueno, no es que no quiera.
1: No es que no quiera.
0: Hay una sentencia del Tribunal Constitucional. Sentencia del Tribunal Constitucional. Escúchame. En donde tú tienes inmunidad parlamentaria desde el día que te eligen, no desde que te proclaman. O sea, el Estado peruano y la ley te considera senador desde el día que eres elegido. Que se sepa 2 semanas después, no importa. Los votos se recibieron esa fecha. Esa es la razón por la cual al señor Raspiglosi no le alcanza el cumplimiento de una sentencia que tiene. Porque la sentencia se la dan el 15 y él es electo 3 días antes. O sea, la inmunidad parlamentaria rige desde el día que te eligen, ¿eh? Entonces, se supone que si se van a cumplir las leyes en el Perú y no vamos a tener a un jurado que patea nadie sabe cómo, entonces el jurado debería simplemente decir, señor, usted está elegido.
1: Ya, pero eso va a pasar esta semana, el señor Burneo está demorando.
0: Ok, si él no se presentara, pues va a haber una silla vacía ahí. Es decir, y le va a quedar un problema al Perú.
1: Sí.
0: Al Perú. Ahora, si él hace eso, yo estoy seguro que su candidato no va a ganar las elecciones municipales.
1: No, está bien, pero es que Lucho...
0: No,
1: pero es que
0: ese es un elemento.
1: Tú eres un médico que me saca sangre, me hizo debate. Olvídate que parece.
0: Pero ese es un elemento.
1: Tienes colesterol, ya. Claro. Tú eres científico, pues tu razón. Él no.
0: Bueno, pero este es un elemento. Mira, uno puede tener pasión, emoción, deseos. Pero primero es la patria, pues, en situaciones históricas
1: bueno,
0: como esta, ¿no?
1: Que no va a juramentar.
0: Bueno, está
1: y
0: bien.
1: Y el Congreso se quedará con 59.
0: Y le va a crear un problema al Perú.
1: Pero por eso, pues, eso va a ser más débil su bancada.
0: Bueno, entonces vamos a ver.
1: Y para Keiko va a ser más sencillo pactar con la bancada de Porqui, porque no se va a poner a votar en contra de ella, porque sí.
0: Hay otros...
1: Quedan sueltos los de Belmont, quedan sueltos los de Nieto.
0: Sí, no todas las personas que han ido con Nieto y Belmont son ni siquiera de centro izquierda. No todos. Entonces, ahí hay, ¿no es cierto? Se hacen alianzas individuales, se hacen alianzas por tema. Pero tiene que saber que antes de las alianzas hay un tema que todo el mundo ha pasado por alto. Y eso lo tengo muy bien estudiado. Cuando vienen las elecciones regionales, no importa si coincide o no con presidenciales, hasta el día que son las elecciones, en todos los departamentos hay un quilombo. Porque claro, como no hay partidos nacionales que estén territorializados, y porque tres cuartas partes de las provincias son rurales en el Perú, donde no hay locales partidarios, no hay comités, no hay nada, la única forma de un candidato de llamar la atención es armar quilombo. Y esa es la razón por la que el señor sigue con el sombrero cuando su campaña ya terminó. O sea, él jura que va a capturar los gobiernos regionales de todo el Perú y va a haber quilombo. Entonces, el primer ministro, además, ¿no es cierto?, va a tener que enfrentar esos quilombos con el del interior, con el de acá, con todo, con todo. Entonces, esta es una situación especial en la que coincide la presidencia de la República, en donde gana una persona con un tercio, donde dos tercios no han votado por esa persona, y donde tiene que colocar un primer ministro que le resuelva no solamente el tema del enfenque, el niño, etcétera, que eso es real, ¿no es cierto?, sino que además esté dispuesto a mojarse con esto que va a pasar y que no pasó en otros años. ¿No
1: es cierto? Este es un caso, como tú decías al principio, esa es una de las cosas que el común de la gente y los analistas no entienden porque nunca ha pasado, aunque me parece que es evidente y sencillo de entender. La señora es presidenta del Perú de verdad desde agosto, porque el primer día jijiji, jajaja, jojojo, poder de firma, ya ella comienza a gobernar pues ya el 1 de agosto, ¿eh? Porque tú te sientas en el ministerio, los ministros se estiran, ven dónde está el baño en el ministerio, es toda una vaina, ¿no? Entonces, la señora tiene agosto, septiembre, elecciones. Ya, porque son el 4. Entonces, y el Perú,
0: Felizmente que son en octubre y no en noviembre, ¿no?
1: Correcto,
0: felizmente.
1: Pero la fácil para todos los que no son fujimoristas es echarle a Keiko la culpa de todo, absolutamente de todo.
0: Bueno,
1: Perú no ha ido al Mundial, desde que el Papa no quiere venir. Va a venir.
0: Es que las campañas territoriales, el centro de las campañas es echarle la culpa al gobierno nacional. Es claro. Igual cuando hay elecciones para gobernadores, le echan la culpa a Trump, ¿no? En Estados Unidos, ¿no?
1: Bueno, y ya, le dan y le dan y le dan. Es parte de lo que va a tener que lidiar el primer ministro
0: de aquí
1: y el ministro al del Interior.
0: Pero es impresionante. Al día de las elecciones, al día siguiente, ya no hay quilombo. ¿Desapareció? Pues ya no hay campaña, ¿no es cierto?
1: Sí, claro.
0: Sí, eso es, vas a ver, eso es espectacular. Entonces, significa que el primer ministro, yo entiendo a la gente que está alrededor de él, que dice, no, tú tienes el derecho. Dios mío, presidenta, están jugando al traje del emperador con usted. Están jugando al traje del emperador, porque si tú has ganado con un tercio, tu primer ministro tiene que representar a más de lo que tú, con lo que tú has ganado. Y no cometer el error pues que cometió Castillo, ¿no? Que ganó con 35 e hizo un gabinete como si hubiera y políticas públicas, igual que Boric en Chile, como si hubieran ganado en primera vuelta con 70%.
1: Bueno, pero además, recordemos lo que pasa es que aquí en Perú ha pasado tantas cosas, Lucho, tantas cosas, que la gente tiene la memoria corta. El día de la juramentación del gabinete número 1, eso ya fue un bochorno. Número 1, no quiso juramentar en Palacio de Gobierno. Pues no, a mí no me gusta Palacio porque son los 200 años de ¿cómo se llama?, de los españoles.
0: De la independencia.
1: Y fue en el Gran Teatro Nacional. Y tú veías que el día de la elección, no el día previo, el día de la elección, en la mañana se iba acercando gente y terminaba siendo ministro en la tarde. Yo me acuerdo clarísimo de Béjar. Béjar fue en la mañana, entró, ni siquiera Palacio, estaban ahí dando vueltas, se fue a su casa, se cambió de saco y regresó. Estaba con unos zapatos azules de jean. Me acuerdo clarísimo. Faltaba el ministro de Economía, que juramentó el otro día. Había una señora, Quique, recuérdame, búscame, la primera ministra de la mujer. En la mañana previa, un nombre medio raro, Diana Miroslavic, una cosa así se llamaba la señora. Tiene un nombre así croata. La señora estaba despotricando el pata en el centro de Lima, en la mañana. 10 de la mañana, piquete, no, que sí, que por acá, que las mujeres, que el aborto, que la ideología de género, que por acá, que por aquí, y lo despotricaba a Castillo. En la tarde era la ministra. O sea, la llamaron a Palacio de la calle, se la llevaron, le dijeron ya, uy, me voy a cambiar. Te estoy contando la verdad. Diana Miroslavic. Porque así es el Perú. Es más, te cuento, el día que es tan improvisado el Perú para todo, que el día que la señora Dina Boluarte juramenta, no tenía ropa, estaba en la calle. Entonces, ese tipo de cosas pasan. Yo creo que Keiko debe tener ya un bagaje de gente como para decir este va o no va. No estoy diciendo que ahora que no me los muestre, pero ¿qué tendría que estar haciendo esa gente con las comisiones de transferencia en la oficina que está haciendo Keiko de transferencia de gobierno?
0: Nada. Porque ni siquiera los tiene que ver entrar, ni ver salir. Porque si no, contigo va a tener una... Le fabrica, pues. Siempre hay... Oye, tú te enteras, imagínate, tú eres un tipo... Yeah. Eres así, ¿no es cierto? Yeah. Con la pesca. Con la pesquería, la protección del mar. ¿Verdad? Y alguien suelta tu nombre y apareces entrando a conversar. Oye, yeah. Al día siguiente, los reyes de la pesca negra te van a descuartizar en los medios de comunicación. Entonces, esa es la razón por la que este primer gabinete tiene que ser ultra cuidado. Y si alguien le dice, no, anuncie usted al primer ministro ahorita, porque si es una persona así que va de gran convocatoria como Pérez de Cuellar, entonces esto va a atenuar las cosas.
1: Ya.
0: Sí, pues, no solo va a atenuar las cosas, sino que van a jugar al tiro al blanco con no con mil patitos, con un patito.
1: Bueno, entonces tendrán que... A ver, ya, que... ok. Entonces tendrán que hacer la comisión de transferencia. Tiene que ir a hablar con que qué va a hacer. A lo que yo, ya, ok, entiendo todo lo que tú me estás diciendo, porque de verdad es que hay un amplísimo sector de la prensa limeña, para decirlo claro, que es abiertamente antifujimorista. Para hablar claro, RPP es antifujimorista. O sea, el señor Carvalho no la quiere ni un poquito, Mávila Huerta no la quiere ni un poquito, son más vizcarristas que Mario Vizcarra. Lucas no la quiere nada, por mucho que se quiera acomodar Nicolás Lucra. No la quiere. Porque por algo es que hay el antifujimorismo. Ahora uno lo ve a José Domingo Pérez como una imagen desdibujada. Pero, ¿quién lo hizo famoso? Entonces, eso también es algo que ella tiene que evaluar. Por dar un ejemplo,

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2: Recibo esta gran responsabilidad que la mitad de peruanos me está dando. Con mucha humildad entiendo también el mandato y la fragmentación que existe en el Perú. Y será una responsabilidad muy grande de nuestro gobierno recuperar la confianza de aquellos que no votaron por nosotros. Tenemos que entender que la campaña ya acabó y que empieza un nuevo quinquenio. Y en ese nuevo quinquenio tendremos que trabajar con mucho más esfuerzo justamente por el sector del sur que tiene mayor desconfianza.
3: 30 años después, el apellido Fujimori sigue siendo uno de los más influyentes, pero también uno de los más cuestionados. ¿Qué aspectos del gobierno de su padre reivindica y cuáles no repetiría?
2: Resalto, y eso me lo dicen muchos compatriotas, el hecho de que mi padre recuperó la paz en el Perú, logró la estabilidad y el crecimiento económico y trabajó por las poblaciones, sobre todo las más alejadas. Le devolvió la confianza de parte de un Estado que volvió a funcionar. Pero también soy consciente de que se deterioró la institucionalidad en el Perú. Y por eso es que, y la corrupción atacó el gobierno de mi padre. Claro. Por eso es que con mayor ahínco pondré mucho énfasis en la institucionalidad, la división de poderes y el mantener una articulación con los otros partidos políticos y con las otras instituciones del Estado.
4: A ver, lo primero, ella tiene a un primer ministro confiable, voy a decir confiable, no solamente para ella, sino para la población, porque ella misma dice, está diciendo, desconfían de mí. Confiable, efectivo, ejecutivo y articulador. Parece que necesita mandrake. Yo no veo mandrake alrededor de ella.
5: Bueno, pero hay como 1000 mandrakes en el Perú. El asunto es, el asunto es, a la hora que tú escoges gente, ¿no has visto estos tipos que salen en las películas, los cazatalentos, no?
4: Yeah.
5: En el béisbol, en el fútbol, yeah, que correcto. Se van a los países, están ahí mirando, van apuntando y después vienen pues las propuestas. Entonces, eso es lo primero. Hay varias cosas en esta entrevista. Primero, ella no tiene por qué dar entrevista en este momento. Suficiente con las conversaciones de felicitación a los presidentes, simplemente que tiene un reconocimiento internacional, listo. Pero ella tiene todavía su entorno, no está consciente de lo que ha pasado realmente. Ella sigue diciendo que la mitad no ha votado por mí.
4: No.
5: Son 2/3. O sea, ella gana con 33.75% del padrón, asesores que están alrededor. Se acabó la campaña. Las decisiones se toman con dos variables principales. Una, arriba de todas, la supremacía de la realidad. Ese principio, si usted toma decisiones con cosas que no son de la realidad, va a equivocar.
4: Pero por eso, pues, yo la cito a ella.
5: Entonces,
4: ella dice... Lo más confiable posible. ¿Es confiable poner a un presidente del Consejo de Ministros naranja, color naranja, como la naranja?
5: Eso es solamente mantener, es un boluartazo, ¿no? En su zona de confort o de confianza. Lo que pasa es que, aquí viene el secreto, no tiene que ser una persona solamente de su confianza, como tú bien has señalado, claro. Sino que le dé confianza al país acerca de este gobierno por el que no han votado, ¿okay? Que son los 2/3. O sea, eso es clave. Entonces, ok, la campaña es una cosa, ¿no es cierto? Y estos asesores que están alrededor en su vida han gobernado, ni escogido un equipo de gobierno. No han pues gobernado. Son asesores de campaña, de comunicación.
4: Ejemplo, yo me llevo no bien, muy bien así con es. Pepe Recoba. Me pareció un tipo así en su momento, pediatra de mis hijos. Pero una cosa es que sea un gran pediatra, que seguramente lo es, y otra cosa es manejar el MINSA, en donde una de las cosas que tiene que hacer es que comience a funcionar un aparato inmenso que está repleto y copado de corrupción. Y por dar un solo ejemplo, no hay medicinas en los hospitales y hay corrupción así, tac, tac. Entonces, el poner un tipo ejecutivo, no solamente tiene que ser médico, de repente ni siquiera puede ser médico, de repente puede ser un tipo de especialista, pues, en administrar hospitales, por decir algo. Pero esa es una de las cosas que a mí me preocupa.
5: Pero
4: dicen, Neuhaus, ¿qué infraestructura? Yo otra vez le decía a un amigo mío, a una persona que ha sido miembro de la Cámara de Comercio del equipo, pero Neuhaus, ¿y qué infraestructura ha hecho Neuhaus? Una cosa es hacer un velódromo y otra cosa es enfrentarte con el fenómeno del niño costero. Estás hablando, Lucho, de dimensiones. Tú que has sido gobierno, cuando entras a ver el monstruo, es una vaina inmensa. Es un, es un maremoto y tú estás con una pititabla.
5: Entonces, nos quedamos en la mitad. Para gobernar tú necesitas dos variables, que son tus dos estandartes, ¿no? Como en la Edad Media, que va ahí. Dos estandartes. Uno es la realidad. Toma decisiones con lo que está pasando, no con lo que tú crees o tu interpretación. Y segundo, el tiempo. Las decisiones se toman en el tiempo correcto. Si es antes o es después, vas a patinar, ¿cierto? Entonces, Recoba no tiene problema. Él juramenta, él enrola a los tres mejores salubristas del Perú y tenemos arreglado el sector. Yo fui ministro de Salud de mi consultorio al Ministerio de Salud. Uh-huh. ¿Y qué hice? Enrolé 60 personas, que eran los tigres de la gestión sanitaria. Eso no es problema.
4: No, si pero es el caso, ojalá que sea así.
5: Acá yo veo que hay estas dos variables, por ejemplo. Ok, ya, ganaste con un tercio y tus asesores siguen siendo los mismos, que te siguen diciendo que has ganado con la mitad. Entonces te dicen que no, que tú tienes que tener un primer ministro de tu cogollo, de tu entorno, como si fueras Dina Boluarte. Esta es una realidad totalmente distinta. Entonces ella tiene que en este momento cambiar de asesores. O sea, asesores que realmente sepan cómo se escoge un gabinete. No se escoge mirando una realidad que no tienes. Tú necesitas un primer ministro que, además de todo lo que hemos dicho, entienda que, si bien es cierto, hay sectores, salud, educación, etcétera, la realidad no es así. Tú llegas a un territorio, a un distrito, y ahí está todo mezclado, como si fuera esta pancarta, como si fuera la tela que está entremezclada de diferentes colores. No, no, las cosas son así en la realidad. Y por esa razón es que, en el caso nuestro, dice ahí, toda la gente ni le da bola. Las tres facultades del primer ministro, una de ellas, ¿cuál es? Coordinar a los otros ministros. ¿Qué significa coordinar? Que eres el único ministro que le puedes meter un ajo y cebolla por teléfono a otro ministro porque no está haciendo su trabajo bien en una cosa que es de multisectoral, como es la defensa civil. PPK choteó la defensa civil al Ministerio de Defensa. ¿Por qué? Porque mucha chamba. La defensa civil en todas partes del mundo está en la oficina del primer ministro. Porque es multisectorial. Tú tienes que llamar al de defensa, llamas al de transporte, llamas al de comunicaciones.
4: Uno de los principales déficits de PPK fue cuando le da el fenómeno del niño, él que era un gran ejecutivo, que era mentira, porque por Dios santo es mentira, PPK nunca ha sido un gran ejecutivo y se demostró cuando fue presidente. Yo me acuerdo que decía, cada ministro agarra una región. Fue un desastre. Es más, Vizcarra, cuando él cae, lo primero dice Vizcarra, me voy a encargar del fenómeno del niño. No se encargó. Entonces, la primacía de la realidad, lo que dice Lucho, es verdad. Y voy a poner otro ejemplo más a colación de la segunda y última alocución de Keiko, que, repito, sí, con todo cariño a su jefe de prensa, está mal que se ponga a dar entrevistas afuera, que dé una conferencia de prensa cuando quiera con todo el mundo acá, porque le vuelven a preguntar sobre...
5: Que la dé el 28 de julio, después de que juramenta su gabinete, se ponen todos y contestan a la prensa nacional y extranjera a la vez. ¿Sabes la cantidad de prensa que va a haber ese día? Pero no, pues estas entrevistillas.
4: Bueno,
5: ¿no?
4: O puede dar una a la semana, de acá quedan dos. A lo que voy yo es lo siguiente. Le preguntan por el crimen organizado, que acá tenemos ahora, ya sabemos, la extorsión, sicariato, tala, tráfico, en fin, minería ilegal y tal. Que supuestamente es el tema de campaña, que no fue. Entonces, la persona que se encargue del Ministerio del Interior, ese sí tiene que ser un capo, Porque la gente cree erradamente que son soluciones mágicas. Y el Ministerio de Defensa, lo mismo. Fíjense lo que responde Keiko al respecto. Mire.
3: Años del Sendero Luminoso. Requiere esa misma fuerza de decisión, de orden.
2: La naturaleza es distinta, ¿no? Porque los grupos terroristas en el Perú, Sendero Luminoso y el MRTA, pues tenían una ideología y lo que buscaban ellos era captar el poder a través del uso de la fuerza. Hoy la criminalidad organizada internacional lo que buscan es, a través del miedo y del terror, captar espacios y territorios para el narcotráfico, para la minería ilegal. Entonces, el funcionamiento y la organización es distinta, pero el mal hace el mismo daño. Y por eso es que la fuerza para enfrentarlos y sobre todo la firmeza con la que el Estado, son varios países que estamos enfrentando ese flagelo, claro, pues tendremos que trabajar juntos.
3: Presidente, en este caso, hablando ya de forma interna, estos altos niveles pues, que tenemos muy parecidos a los indicadores en informalidad, desempleo, pobreza, ¿cuál será su prioridad en materia económica para cuando ya esté en funciones?
2: El Perú es todavía un país donde hay mucha informalidad. Entonces, lo primero que tenemos que hacer es darle todas las facilidades, flexibilidad a la micro y pequeña empresa.
4: A ver, ahí lo que aparentemente tiene para defensa sería el general Astudillo, que ha sido jefe del Comando Conjunto de las Fuerzas Armadas, que ha sido Chavín de Huántar, general de división, en fin, en interior se podría decir que Marco Miyashiro es el emblema del GEIN y tiene mucho predicamento. Pero la gente lo que exige, creo yo que es complicado explicárselo a la gente, soluciones rápidas. El Ministerio del Interior tiene una policía desmoralizada y sin equipamiento. Las Fuerzas Armadas las Fuerzas Armadas todas también desmoralizadas y sin equipamiento. Es bien complicada la chamba en estos dos sectores.
5: Bueno, esto es como igual que en salud. Tú puedes poner una persona que es nacionalmente representativa de este discurso de orden. Y él sabe perfectamente quiénes son los generales retirados, sobre todo, que tienen las mayores experiencias en la mayor cantidad de unidades estratégicas para el país, ¿no es cierto? Si tú has servido en el BRAEN, has servido en el Huallaga, has servido en la DINOES, has servido, eres paracaidista, si tú tienes un historial y en todas, premio, mención, medalla, etcétera, significa no solamente que sabes hacer pan con las manos, sino que además tú puedes inventar nuevas recetas para el pan, porque la gracia de lo que pasa hoy día en el mundo es que eso que le llamamos la civilización del conocimiento, eso ya está a kilómetros. Hoy día es la civilización de la imaginación. ¿Quién puede hacer con lo que sabe cosas nuevas que nadie ha hecho antes? Y eso también se mira. Yo soy parte del Grupo Latinoamericano por la Administración Pública, soy honorario perpetuo del Comité Directivo y también que es una expresión de una cuestión que hay en Bélgica que crearon los europeos inicialmente. Y ahí yo he conocido gente, oye, el tipo que preside el Grupo Asiático, que es un indonesio que es al mismo tiempo funcionario público y académico. O sea, estos tipos, imagínate pues, te traes tres de estos tigres a vivir 6 meses en el Perú a que te haga una reforma en el Estado. O sea, eso puede hacer el que vaya interior, el que vaya viviendo. O sea, la cabeza, lo importante es que la cabeza tenga esta visión clara de en qué momento hay que hacer las cosas, ¿cierto? Eso es el tiempo, y que tú tienes que resolver el problema que tienes al frente, ¿no es cierto? Te está incendiando el ministerio y tú estás regando con tu regadera. No. Hay gente así en el Perú. Y si tú pones una cabeza que por lo menos tenga esas dos características y que tenga además alguna capacidad negociadora y que tenga pensamiento organizado, entonces vas a tener un gabinete. Y yo citaba ejemplos, los hermanos Quijandría, por ejemplo. Álvaro Quijandría, ministro de Agricultura, impresionante. Se bajaba de un avión a las 6 de la tarde, a las 4 de la mañana está en el aeropuerto para tomar otro avión, para ir a arreglar un problema a un territorio. O Silva Ruete, por ejemplo, ¿no es cierto? Que era de esos ministros que le decía, lo siento mucho, presidente, no hay plata para eso. De frente al presidente. Y otros, ¿qué hacen otros ministros? No se preocupe, voy a raspar la valla. Y entonces hacen alambique, quitan por acá, quitan por allá.
4: Bueno, vamos a ver, ¿no? Porque entonces, yo veo también el entorno de Keiko. No le digas a Keiko, no le molestes a Keiko, no le digas. Es así.
5: Bueno, y por último. El primer mensaje más importante para ella, no, ya es presidenta electa, no deje, presidenta, que jueguen con usted al traje del emperador. Porque esos son los peores asesores.
4: Y mira, se ha abierto una ventana de oportunidad internacional. El tema de la migración venezolana. Todos han prometido una serie de cosas de votar a los venezolanos y tal. Bueno, ya tienes cómo. Si Perú, Chile, Colombia, Argentina hablan con Mr. Trump, le dicen, oye, Mr. Trump, tú pon los aviones y Venezuela que ponga el petróleo. Sí se puede hacer un puente aéreo. Sí se puede, porque Estados Unidos le mete deuda externa a los venezolanos y les cobra dentro de 50 años con su petróleo. Y sí, ahora sí se podría hacer que venezolano indocumentado, venezolano ilegal, lo chapas, lo llevas al grupo aéreo número 8 y en 24 horas está en su país. Y sí se puede hacer con el puente aéreo norteamericano. Y Boric no lo podía hacer, este señor Kast no lo puede hacer pese a la amenaza que nos dio. Si lo convencen, acá tenemos a Bernie Navarro, que es un tipo bien movido, y los gringos hacen un puente aéreo, eso sí te pueden poner 10 aviones al día. Y se comienzan a ir todos los venezolanos. Voy a poner un ejemplo, Lucho, que es bien clarito. Todos los Rappis, todos estos que manejan la moto, el 80% son venezolanos y su brevete es Bamba. Se lo han sacado en Huarochirí, los taxistas se lo han sacado en Huarochirí o en Ica. Lo agarras en una incorrección un venezolano, como en Estados Unidos, ¿eh? Como el ICE. ¡Tac! Te vas. Y te puedes comenzar a librar de delincuentes que son parte del crimen organizado que ella misma está diciendo que existe. Y para eso necesitas a alguien de inteligencia, le dije, pero necesitas un pacto con los gringos. Si no, es imposible sacar 1 millón de personas de Lima.
5: Pero eso no, esa no es la fórmula en que tú vas a arreglar la sobreoferta de mano de obra en Lima.
4: No de mano de obra. Ella habla de crimen organizado. Si de verdad, por eso te digo, la data real de cuántos venezolanos están metidos en el tema de la extorsión y el sicariato, eso lo vas a ver el ministro del Interior y la gente de Dijemín.
5: No, todo eso se hace con las tecnologías nuevas. O sea, tú no vas a perseguir extranjeros en el Perú. Tú vas a perseguir al crimen organizado, sea de quien sea.
4: No, pero a ese pata ya lo tienes
5: como es de Júpiter, de Marte, y está en crimen organizado, tú vas a actuar, ¿no? Pero en la parte de política exterior, que es muy importante, el Perú debe tomar, y ahí debe saber muy bien la presidenta esto, porque es una cosa nueva todavía, la integración geopolítica. O sea, nosotros somos la estrella geopolítica de la región, mirando al Pacífico, que es donde se juega el partido de fútbol hoy día. Y nosotros no tenemos dentro de la Cancillería una corriente de integración económica, no funciona. Integración tampoco. Pero la integración política dirigida por nosotros, sí. Y si tú haces eso, tú le puedes dar, tú puedes crear desde el Perú para América Latina un multilateralismo latinoamericano. Porque los chinos, cuando te dan el discurso de multilateralismo, es el de ellos, pues. Cuando Estados Unidos, el de ellos, pues. Pero nosotros tenemos poder suficiente, demográfico, recursos, todo lo que te imagines, para nosotros tener una integración geopolítica y un multilateralismo latinoamericano. Ese es un discurso, por ejemplo, que te aseguro que no está en el plan de gobierno, pero que cuando tú sales de afuera y te cruzas con otra gente que manejan temas como la generación de cosas distintas, que ya están listos ya todos para manejar las computadoras cuánticas, que manejan la gran aceleración de la historia, etc., te das cuenta que el mundo está, pues, como si fuera un carrusel, que le malogra el motor, todo pasa más rápido. Entonces tú necesitas, la gente nueva no puede ir a administrar el presente, la gente nueva tiene que ir a construir el futuro que todos necesitamos.
4: Correcto. Lucho, ha sido muy amable con nosotros, como siempre. Gracias por estar acá.
5: Siempre a la orden, mi general.
4: Muy amable. Vámonos a la pausa.
5: Gracias a ti.
4: Viene Ido Angélica. Volvemos.
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1: ¿Qué tal? ¿Cómo están? Buenos días. 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Muy bien. Roberto Sánchez señala que van a realizar una coalición, es decir, un acuerdo entre varias agrupaciones para finalmente ser una contraparte al gobierno de Keiko Fujimori. Insiste en que hay un pacto mafioso. Bien, vamos a escuchar a Roberto Sánchez.
2: Entiende que no solamente hoy hay sistemas de justicia que han sido copados y tomados, y ellos tienen su legalidad, yo la impugno, democrática y en el factor constitucional, y aguardaré que el sistema interamericano se pronuncie con estos estándares y levantaremos un proyecto, una coalición democrática que le haga contraparte a esa vocación autoritaria que hoy gobierna en el Perú desde el Parlamento con el pacto mafioso.
1: Roberto Sánchez además pone condiciones para el diálogo. Señala que Keiko Fujimori debería liberar a Pedro Castillo y solo así se podría hablar de un acercamiento, como si el tema Castillo fuera la prioridad para todos los peruanos. Eso por un lado, porque el señor además está siendo investigado por otros delitos vinculados a casos de corrupción. Yo creo que a los peruanos no les gustaría saber que expresidentes o altos funcionarios investigados por corrupción finalmente, con un manto de impunidad, ¿no?, vuelven a las calles. Porque Pedro Castillo, estoy segura, no volverá a dar clases como maestro en Cajamarca, para nada. Él seguramente regresará a su sindicato y también a Juntos por el Perú, si en caso a alguien se le ocurre darle un indulto humanitario, que no le corresponde. Y además representaría un mensaje para todos aquellos que de alguna manera creen en la justicia luego de ver las recientes sentencias, repito, a altos funcionarios. Vamos a escuchar a Roberto Sánchez, quien la verdad tiene un brote delirante, ¿no?
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1: Fujimori es presidenta del Perú y será su responsabilidad buscar ella también coaliciones con fuerzas como, por ejemplo, ¿no?, lideradas por Jorge Nieto Montesinos, por ejemplo, a quien todavía no he visto conversar con Keiko Fujimori. Entonces, la verdad que en un arranque de delirio, Roberto Sánchez pide cosas como esta. Escuchemos.
2: Instalemos la comisión que investigue los crímenes del sur. Instalemos esa voluntad política para derogar las leyes pro crímenes. Y como siente mucho peruano compatriota, y fue además una demanda ética, la libertad del presidente Castillo, cuando esos estándares se pongan adelante, estaremos dispuestos a dialogar siempre.
4: O sea, por ahora no.
2: Nosotros somos dialogantes, construimos siempre, pero a la señora Keiko Fujimori yo no le creo nada.
1: Bueno, entonces no tiene sentido un eventual encuentro entre Keiko Fujimori y Roberto Sánchez si, previo a este eventual encuentro, una de las partes dice que no quiere hablar, no le cree y se pone en esa actitud no confrontacional. Ni siquiera se ha hablado de un eventual encuentro y, bueno, vemos esta actitud de Roberto Sánchez. ¿Cuál es su verdadero interés? La coalición mafiosa se ha hecho del gobierno del país, dice Roberto Sánchez.
4: Rondero, hijo del pueblo, esté llevando adelante los destinos de nuestra patria. Y fue ilegalmente vacado, detenido sin mandato judicial. Por eso nuestro pueblo no solamente siente y está convencido que se arrebató ilegalmente un gobierno democrático constitucional, sino que además lo tienen secuestrado al presidente Pedro Castillo más de 40 meses. Esa coalición mafiosa, esa coalición se ha hecho del gobierno del país. Cambió de facto el sistema semipresidencialista para convertir en un gobierno parlamentario que se ha burlado de la voz de los pueblos que dijo una sola cámara, no dos cámaras legislativas. Que no solamente arrebató al pueblo el derecho al referéndum, la consulta nacional, sino que de ahí en adelante el gobierno parlamentario de la señora K, Fuerza Popular y sus aliados, acopado las instituciones, desreguló aún a su capricho y ambición el sistema de justicia. Tribunal Constitucional, Junta Nacional de Justicia, Fiscalía de la Nación, Defensoría del Pueblo, pero también otros organismos ligados, compañeros, periodistas nacional e internacional, a la democracia.
1: Solo para recordar, el Tribunal Constitucional finalmente renovó a sus miembros luego de varias interrupciones y obstáculos judiciales presentados, o casualidad, por el propio abogado de Juntos por el Perú y de Pedro Castillo. Estamos hablando del señor Walter Ayala. Entonces, si alguien obstruyó el camino para una renovación con otras figuras, con otros abogados, con larga trayectoria y también reconocidos como los que hoy integran también el Tribunal Constitucional. Porque ¿quién es Roberto Sánchez para señalar si tienen o no la trayectoria o la reputación para formar parte de una institución como el Tribunal Constitucional? El señor Walter Ayala evitó justamente la renovación de los miembros del Tribunal Constitucional en su momento, en tiempos de Martín Vizcarra, justamente antes de la disolución del Congreso. Y la verdad es que lo hizo por las puras. Por las puras. Se interrumpió la elección del Tribunal Constitucional al menos unas 3 veces, que yo recuerdo, ¿no? Y el actual gobierno, liderado por José María Balcázar, miembro de Perú Libre, no del pacto mafioso, no de Keiko Fujimori, no de Fuerza Popular, lideró la comisión de elección de los miembros del Tribunal Constitucional. José María Balcázar, de Perú Libre, no de Fuerza Popular. Entonces yo no entiendo cómo armamos un muñeco, ¿no? La plastilina de Mijito me parece que está en la cabeza de quienes están tratando de acomodar la historia, los hechos, para crear un discurso o narrativa, como suelen llamarle, para que digan que pues el pacto mafioso eligió a los miembros del Tribunal Constitucional. Además, el Tribunal Constitucional interpretó casos vinculados a Vladimir Cerrón que finalmente los beneficiaron, y no entiendo en qué parte, ¿no?, el Tribunal Constitucional es producto de un supuesto pacto mafioso liderado por Keiko Fujimori. Tengo entendido que Keiko Fujimori no está de acuerdo con Vladimir Cerrón en muchas cosas. Y la Junta Nacional de Justicia se creó luego de la conformación de una comisión de notables que nadie eligió para eliminar el Consejo Nacional de la Magistratura, también producto de Martín Vizcarra, enemigo número uno de Keiko Fujimori. No porque ella quiso, sino porque él así lo decidió cuando fue presidente de la República, o no los disolvió en su momento a los miembros de Fuerza Popular que tenían una mayoría en el Congreso. Roberto Sánchez añade y señala que pues con Keiko Fujimori no hay nada que conversar.
4: Pero conocedores de que estamos haciendo política para el bien común, para los 35 millones de peruanos, pongamos en la mesa, número uno,

0: Claro.
1: Así mismo.
2: Muy bien, vamos a seguir movilizándonos, dice Roberto Sánchez. Asegura que pues no son terroristas y no son violentistas. Escuchemos.
1: Nosotros no somos de allá, de ese palacio municipal que llamaba a la insurgencia civil y a meterle cosas por la nariz a las personas, ¿no? No. Nosotros reafirmamos con claridad, rechazamos el terruqueo. No somos terroristas, no somos violentistas. Valoramos la democracia, la vida y la justicia. Y en ese marco vamos a seguir movilizándonos y defendiendo el derecho de nuestro pueblo.
2: Cuando una comisión en el Congreso de la República logra o se le otorga la capacidad, la prerrogativa para investigar, porque ellos hablan de una comisión de la verdad, yo creo que va a ser muy complicado, porque finalmente es el Ministerio Público quien persigue el delito y pues los congresistas no son ni abogados, ni peritos, ni investigadores. Y la verdad que resultados de grandes comisiones en el Parlamento han sido decepcionantes, ¿no? Entonces, mucho cuidado con lo que pedimos. Cuando uno habla de la conformación de un grupo que investiga y que pretende otorgar verdad a la ciudadanía, reconciliación o perdón, tiene que ser producto de un acuerdo de la sociedad civil, de la iglesia, de las instituciones del Estado, de asociaciones civiles, del sistema de justicia, un gran consenso. Y solo así se puede hablar de una comisión de la verdad, no de un grupo que pretende, con intereses particulares y políticos, imponer una comisión de la verdad, imponer un espacio de diálogo y, repito, de reconciliación. Así no se puede. El diálogo no se impone, señor Roberto Sánchez. Para buscar justicia también hay que dejar de lado los intereses, ¿no? Para buscar el diálogo hay que dejar de lado los intereses políticos que usted tiene, ¿no? Y la recomendación que he escuchado a muchos hacerle a Roberto Sánchez es parar con este discurso y lograr que esa mitad de peruanos que no lo conocen y que votaron basados en un anti se conviertan en un activo político para usted, ¿de acuerdo? Muy bien, Marcial Vilela salió a las calles justamente para consultarle a la población qué opina de las condiciones impuestas por Roberto Sánchez en un eventual gobierno de Keiko Fujimori y ante un eventual llamado y acercamiento de parte del gobierno al grupo que pues perdió las elecciones, pero que forma parte del actual Senado, de la actual Cámara de Diputados.
3: ¿Qué tal, compañeros? Ha culminado la campaña política, pero sin embargo Roberto Sánchez continúa visitando muchos puntos del sur de nuestro país. Él ha señalado que va a crear un Frente Democrático Patriótico Popular y reafirma su oposición al gobierno de Keiko Fujimori. El próximo Parlamento bicameral tiene el objetivo, sobre todo, la misión de impulsar proyectos de ley y aprobar en el beneficio de los peruanos, sobre todo en tema de seguridad, salud y educación. Pero el propósito es que deberían sentarse a fuerzas políticas a dialogar, a conversar. Hoy Roberto Sánchez ha señalado, ha puesto una condición para que se siente a conversar con Fuerza Popular, en este caso con Keiko Fujimori, tendría que sacarlo en libertad el gobierno de Keiko Fujimori a Pedro Castillo. ¿Y cuál es su opinión de la gente aquí en el centro de Lima para saber qué opinan al respecto? ¿Debería o no sacarlo el gobierno de Keiko Fujimori al señor Pedro Castillo de prisión? Aquí rápidamente escuchamos la respuesta.
4: ¿Qué espera usted? ¿Seguridad, salud? ¿Qué espera del gobierno?
5: Salud, seguridad y que realmente cumpla Keiko con sus promesas, ¿no? Porque yo creo que con tanto esfuerzo que ella ha hecho para llegar al poder y ha insistido tanto, yo sé que lo va a lograr.
4: Claro, los peruanos piden seguridad, pero también Roberto Sánchez, él está pidiendo la salida de Pedro Castillo para sentarse con Keiko Fujimori. ¿Es prioridad?
5: No, yo creo que primero es Keiko sabe lo que tiene que hacer.
4: ¿Pero qué le parece el comportamiento de Roberto Sánchez?
5: Ah, no acepta su derrota. Él dijo que iba a aceptar

0: iba lo que la OMP o el Poder Judicial, digo, el jurado acepte, ¿no? Lo que, pero no está cumpliendo con lo que dice.
1: ¿Pone condiciones? ¿No debería someterse Keiko Fujimori a los pedidos?
0: No, ya no, pues porque ya ganó Keiko, ya ganó. Tiene que cumplir con lo que dice, las palabras que uno dice, ¿no? Cumplir con lo que uno dice.
1: ¿Pedro Castillo debería seguir en prisión para usted?
0: Bueno, eso lo dice, depende de lo que diga el gobierno, no yo. Ya está.
1: Para que exista un consenso en la bicameralidad tiene que haber un acuerdo entre las fuerzas políticas. Pero sin embargo, Roberto Sánchez ha señalado que si quiere Keiko Fujimori sentarse con él, tendría que primero soltarlo a Pedro Castillo. Esta condición, ¿debería someterse Keiko Fujimori a las condiciones de Roberto o no?
2: Debería más bien acuerdos, conciliaciones, evitar tantos problemas, nada más. Muchos problemas hay. Deberían más centrarse en los problemas de la criminalidad y todo ello. Nada más.
1: Pero por eso, ¿qué le parece? ¿Es un apetito personal o es un beneficio para el Perú?
2: Es político. Pero es un simplemente interés político, nada más.
1: ¿Pero válido o no válido este pedido de Sánchez a estas alturas?
2: De su punto de vista, válido.
1: ¿Pero para el Perú?
2: No lo creo. No lo creo.
1: Entonces, hay una condición. Roberto Sánchez ha puesto condición, ¿no? Para sentarse con ella, para impulsar proyectos de repente en beneficio del Perú, tendría que soltarlo a Pedro Castillo. ¿Estás de acuerdo con esta condición de Roberto Sánchez o simplemente Keiko no debería hacerle caso?
3: Aquí lo que más hay que hacer es darle a entender a la gente de la izquierda, ¿sí? De que el Perú no es un país como para estar en izquierdas. ¿Qué? ¿No quiere que Trump no desaparezca? ¿Qué cosa es lo que quiere la izquierda? Hay cuatro, no siquiera uno, dos ni tres. Hay cuatro expresidentes de izquierda presos. Entonces, ¿qué? Aquí lo que hay que hacer es ponerle ya su hasta aquí llegaste y de aquí para acá continuamos. ¿Pero cómo? Haciendo un buen gobierno.
1: Por eso, ¿debería someterse a estas condiciones de Roberto Sánchez o no simplemente?
3: Yo digo que sería muy bonito de que hubiera una conciliación, una situación, ¿no?
1: Obviamente, pero a la condición. Me siento contigo, pero sácalo a Pedro Castillo. ¿Te parece saludable esa condición o no parece?
3: No, esas condiciones no. ¿Cómo vas a sacar a un tipo que te va a dar luego problemas? Es como invitarla a la presidenta de México a que venga a recibir. No, ojalá que no la invite. Ojalá que no la invite.
1: ¿Y que no lo saque Pedro Castillo entonces?
3: Es un problema, dice señora.
1: Por eso, que no lo saque Pedro Castillo entonces.
3: Claro, claro.
1: Está haciendo oposición, le ha dicho a Keiko Fujimori que si quiere sentarse, ¿no?, con él, tiene que sacarlo a Pedro Castillo. Esa condición le ha puesto Roberto Sánchez.
4: Nadie puede poner condiciones en este momento. Tenemos que gobernar, ambos tienen que gobernar, pero no sin condiciones.
1: Contundente la reacción de la ciudadanía aquí en la Centro de Lima. No solamente Roberto Sánchez estaba solicitando la excarcelación a través de un indulto para Pedro Castillo, sino además también la derogación de las leyes que lo ha catalogado como procrimen, donde él también firmó, pero también está solicitando justicia, señalado para las víctimas del gobierno que fallecieron pues en protestas de Dina Boluarte.
5: Muy bien, vamos a escuchar otras dos declaraciones que no escuchamos esta mañana de Keiko Fujimori a una periodista de diario El Universo. Keiko Fujimori señala que su prioridad es que el Estado funcione, más aún en tiempos que se avecinan, por ejemplo, del fenómeno El Niño y el fenómeno El Niño costero, ¿no? Así que vamos a escuchar a Keiko Fujimori.
6: Creo que el Perú regresa al sistema bicameral después de 30 años. Y lo que los grupos políticos priorizamos para regresar a ese sistema congresal de dos cámaras, pues es lograr una mayor estabilidad. Somos conscientes desde Fuerza Popular que no tendremos mayoría. En ambas cámaras tenemos tan solo un 30% de representación. Entonces, para nosotros el mandato del pueblo es muy claro. Nos está diciendo, tienen que dialogar, tenemos que consensuar. Y eso es lo que estamos haciendo desde ahora. Se están estableciendo los puentes de comunicación con todos los grupos políticos y desde ya les extiendo la mano. Nuestro partido hará lo correspondiente y la convocatoria que a mí y al primer ministro nos tocará hacer, pues será una convocatoria de un gabinete amplio, donde se priorizará la experiencia, la capacidad técnica, pero no el color político de Fuerza Popular. Al contrario, vamos a abrir las puertas para que vengan otros grupos.
5: En lo que será su gobierno y ante esta inestabilidad política que hemos visto en los últimos años, ¿usted considera que amerita una reforma constitucional?
6: Yo creo que lo que se necesita en estos momentos es que el Estado vuelva a funcionar, que los colegios se hagan, que las pistas se construyan, que cuando una persona está enferma reciba la atención en una posta médica y que reciba los medicamentos, ¿no? Reformas constitucionales serían importantes de hacer, seguramente, pero creo que no es lo prioritario en estos momentos. Okay. Y va a depender mucho de la voluntad de todos los grupos políticos, porque se necesitan pues dos terceras partes. Y en estos momentos creo que lo más importante en una agenda de los próximos 100 días es recuperar el orden, enfrentar el fenómeno del Niño y hacer que el Estado vuelva a funcionar.
5: Los tiempos de Dios son perfectos, dice Keiko Fujimori sobre esta victoria en una cuarta contienda electoral. Vemos a una Keiko Fujimori más calmada, madura, con lecciones aprendidas y con situaciones que le tocó atravesar muy duras, como la cárcel, ¿no? Y también a nivel personal, la muerte de sus padres y la separación de su compañero en las últimas elecciones y de su vida política, ¿correcto? Estamos hablando de Mark Vito. Situaciones que sin duda le han enseñado a ella y ha demostrado pues tener una actitud diferente, sobre todo en este proceso electoral, ¿no? Vamos a escucharla.
6: Sobre todo en los temas de seguridad.
5: Claro, presidenta, con esto termino. Ser la primera presidenta mujer electa en las urnas, ¿cuál es su reflexión?
6: Primero que hay un refrán que debe ser popular no solamente en el Perú, sino en Latinoamérica. Dicen que a la tercera va la vencida. Y yo no creo en ese refrán. Yo creo que las personas nunca debemos de rendirnos. Creo en la perseverancia, en la disciplina. Y ese es el mensaje que le doy a mis hijas y que le doy a los jóvenes. Todo en la vida lo podemos conseguir si nos lo proponemos. Y si trabajamos de manera organizada, creo también que los momentos difíciles a mí me permitió acercarme mucho a Dios. Y sé que los tiempos de Dios son perfectos.
5: Muy bien. 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Pausa y continuamos, no se muevan.

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1: Muy bien, información internacional, como no iniciar con Venezuela. El balance hasta esta hora de la mañana de la cifra de fallecidos supera los 3.000, ¿no? Al cierre de la nota teníamos todavía una cifra cercana a 3.000 víctimas mortales, pero esta mañana con la información actualizada hablamos de cerca de 3.500 víctimas, ¿no? Y todavía la cifra de desaparecidos supera las 30.000, 40.000 según organismos internacionales. Heridos, damnificados, afectados, usted ya lo sabe, estamos hablando de miles y miles de personas en Venezuela, país que ha atravesado una tragedia luego de un doble sismo registrado ya hace casi 2 semanas. Vamos a escuchar los detalles preparados por Sandra Ramírez.
2: A más de una semana de los terremotos que sacudieron el centro de la costa de Venezuela, el balance oficial volvió a aumentar y ya se acerca a los 3.000 fallecidos. El presidente de la Asamblea Nacional Venezolana, Jorge Rodríguez, informó que el número de víctimas mortales asciende a 2.954, mientras que 16.592 personas resultaron heridas tras los sismos de magnitud 7.5 y 7.2 registrados el pasado 28 de junio.
3: Yo creo que es evidente cómo nos sentimos todos. Yo creo que es una tragedia colectiva y pues nada, más que agradecida con Dios, porque tenemos la vida, es importante, pero allá hay esfuerzo, es tu templo, es tu hogar, es todo.
2: La devastación también quedó reflejada en la infraestructura. Las autoridades contabilizan más de 800 edificios dañados, de los cuales 190 colapsaron por completo.
4: Prácticamente toda la maquinaria que pueden observar fueron traídas por mí mismo. Tuve que hacer los llamados a Puerto La Cruz, que yo soy de Puerto La Cruz. Traje todo de Puerto La Cruz, lo moví, hice la movilización hasta aquí, para confiando en Dios hasta el último momento, ya hasta que yo no las tenga en mis manos. Sigo creyendo que están vivos.
2: Pero el drama va mucho más allá de los escombros. El reporte oficial señala que 16.309 personas perdieron sus viviendas. Además, las autoridades aseguraron haber brindado atención a 83.793 familias, rescatar a 6.462 personas y distribuir más de 9.480 toneladas de alimentos, junto a 78.400 bolsas de comida para los damnificados.
4: Si apareció la perrita de mi hija, yo pienso que ellas dos también están ahí, pero yo sé que mi esposa y mi hija son bastante guerreras.
2: Mientras tanto, las labores de emergencia continúan sin descanso, en medio de más de 800 réplicas, según información del gobierno venezolano. Así, con miles de personas afectadas, edificios destruidos y el despliegue de ayuda humanitaria, Venezuela continúa enfrentando las consecuencias de una de las mayores tragedias naturales de su historia, mientras las labores de rescate y asistencia permanecen activas.
1: Muy bien, y en Estados Unidos, Donald Trump elogia, ¿no? No solamente parte de su gestión, sino también arremete contra las fuerzas comunistas.
2: Estados Unidos celebró 250 años de independencia entre discursos patrióticos, fuegos artificiales y una fuerte carga política.
5: Ningún pueblo ha hecho más el bien, ha mostrado más valentía, ha logrado más progreso, ha corregido más injusticias ni ha alcanzado más grandeza que ustedes, el pueblo estadounidense.
2: La ceremonia comenzó con varias horas de retraso. Fuertes tormentas obligaron a evacuar temporalmente a miles de personas que esperaban en Washington con la temperatura que alcanzó los 39.4 grados. Desde el escenario, aseguró que Estados Unidos vive un momento del que está más orgulloso que nunca, rindiendo homenaje a los veteranos de la Segunda Guerra Mundial y de las guerras de Corea y Vietnam. También aprovechó el discurso para destacar las recientes operaciones militares contra Irán y Venezuela.
5: Sí. Durante 250 años, los Estados Unidos de América han sido la esperanza, la promesa, la luz y la gloria entre todas las naciones del mundo. En todo el mundo tratan de ser como nosotros. Nadie puede ser como nosotros y con la ayuda de Dios siempre seremos así o incluso mejores.
6: This or even better.
2: Mientras tanto, en Nueva York, el vicepresidente J.D. Vance pidió a los ciudadanos rechazar las visiones simplistas sobre su nación.
7: Así que lo que les pediría que hagan, compatriotas estadounidenses, en nuestro 250 cumpleaños es que rechacen.
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1: A los niños y adultos mayores, sino también propicia ese escenario perfecto para que los incendios forestales arrasen con todo a su paso.
2: Europa vuelve a enfrentar un escenario crítico. Mientras el continente aún intenta recuperarse de la ola de calor, cientos de bomberos combaten incendios forestales que ya han reducido a cenizas miles de hectáreas en Francia, España y Portugal. Las llamas ya han consumido más de 19.000 hectáreas en el sur de Europa y la preocupación crece porque las temperaturas podrían volver a rozar los 40 grados. El panorama se agrava tras una ola de calor que asfixió a Europa y que solo en Francia dejó miles de fallecimientos adicionales. En España, un incendio forestal cerca de la turística Costa Brava, en Cataluña, ya ha arrasado 2.200 hectáreas. Alrededor de 5.000 personas tuvieron que ser evacuadas. En Portugal, los bomberos lograron controlar cerca del 80% de un incendio que en apenas 3 días arrasó al menos 13.000 hectáreas de vegetación en el norte del país. Ante este panorama, varias regiones de Portugal, España y el sur de Francia reforzaron las alertas por calor extremo. Las autoridades temen que lo peor aún esté por venir, advirtiendo que el cambio climático ya está mostrando sus efectos y aseguró que la temporada será larga para quienes combaten los incendios.
1: Bueno, ¿y qué ocurre en Irán luego de la muerte de sus líderes políticos? Los detalles a continuación.
2: La ausencia del nuevo líder supremo de Irán terminó convirtiéndose en uno de los aspectos más comentados durante el segundo día de los funerales de Estado por el ayatolá Ali Jamenei. Es que mientras miles de personas acudían el fin de semana a la gran mosalá de Teherán para despedir al histórico líder iraní, la atención también se centró en la falta de aparición pública de Mojtaba Jamenei, hijo y sucesor del fallecido dirigente. El enorme recinto religioso recibió a una multitud que se reunió alrededor del féretro del ayatolá, cubierto con los colores de la bandera iraní. Mojtaba, quien asumió el liderazgo supremo y resultó herido durante los ataques que acabaron con la vida de su padre, no estuvo presente. Desde entonces, únicamente se ha comunicado mediante mensajes escritos. Ali Jamenei gobernó la República Islámica desde 1989 hasta su muerte, a los 86 años, durante el bombardeo ejecutado por Estados Unidos e Israel el pasado 28 de febrero, en el inicio de la guerra contra Irán. Junto a su ataúd, también fueron colocados los féretros de varios familiares que fallecieron en el mismo ataque. Las autoridades consideran que este homenaje representa una demostración de fortaleza en medio de las negociaciones diplomáticas que Irán mantiene con Estados Unidos tras el acuerdo marco alcanzado el mes pasado. Con motivo de las ceremonias, el centro de Teherán fue convertido en una auténtica fortaleza con numerosos controles policiales. Así, continúa uno de los funerales de Estado más vigilados y multitudinarios en un país que busca proyectar estabilidad mientras atraviesa un escenario de alta tensión política y regional.
1: 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Nos vamos a la pausa y continuamos con más deportes, por supuesto, con Carlos Alberto, el Tigrillo Navarro. No se mueva.
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0: Amigas y amigos de Pebio TV y Pebio Radio, la radio con fe. Bueno, hoy se verán las caras. Portugal y España. Cristiano Ronaldo estará al frente de su selección. ¿Cuántos minutos durará Cristiano Ronaldo? Es la pregunta. ¿Ah? ¿Cuántos minutos durará Cristiano Ronaldo? Porque la última vez él mismo pidió su cambio. Aunque salió jetón e hizo un gesto como que no quería, pero él mismo había... No hay que ser fulero, pues. Pero declara Cristiano Ronaldo y él dice que este es su último Mundial. Pero el partido de hoy no quiere que sea el último.
1: Ayer en el vuelo, una de las azafatas era argentina. Yo sabía que era argentina por la manera que me miró. Yo ha dicho, estoy seguro que tú eres argentina. Y él, ¿cómo sabes? Yo, la manera que me miraste. Y él, ¿cómo te miré? Yo, me miraste y desviaste los ojos muy rápido. Eso quiere decir que no les gusta a Cristiano. Bueno, lo que se queda es la gente. La gente que te quiere, la gente que una de cierta forma les puede dar un momento diferente en sus vidas. Yo comparto muchas veces los hoteles, en el ascensor, con la gente que trabaja, housekeeping, los latinos. Y se queda, para mí son memorias espectaculares. Por ejemplo, eres de Argentina. Ayer en el vuelo, una de las azafatas era argentina. Yo sabía que era argentina por la manera que me miró. Yo ha dicho, estoy seguro que tú eres argentina. Y él, ¿cómo sabes? Yo, la manera que me miraste. Y él, ¿cómo te miré? Yo, me miraste y desviaste los ojos muy rápido. Eso quiere decir que no les gusta a Cristiano. Me ha dicho así, pero después, en plan de broma, mi mujer es argentina. Obviamente que tengo que tener un cariño especial por los argentinos también, es de Buenos Aires. Por eso, todo está bien, no pasa nada. Diciendo a tu pregunta, es disfrutar al máximo posible, que sea el último mundial, que va a ser mi último mundial, y disfrutar día a día. Ojalá, que no sea mañana mi último partido. Ojalá. Así vosotros estén, me pueden matar un poco más. Intentar matar.
0: Bueno, y hay un caso que se ha convertido en escándalo, ¿no es cierto? Este jugador americano que es expulsado ciertamente con injusticia porque no mereció la tarjeta roja, pero ya se la había mostrado el árbitro y el VAR nunca le dijo, mira, no es tarjeta roja ni mucho menos, y merecía la suspensión de una fecha. Sin embargo, el Comité de Disciplina del Mundial suspendió la tarjeta roja y, según lo que establecen los reglamentaristas, señalan que eso no es posible, que esto no se puede ni se debe de dar, y la UEFA ha puesto el grito en el cielo y ha emitido un comunicado y se ha quejado con la FIFA. Pero bueno, al fin y al cabo, hay un tratamiento especial para los anfitriones de este campeonato mundial, que tiene nada menos que 3 anfitriones, nada más. Pero no se preocupen, el próximo mundial va a tener 6 anfitriones. Y de repente, en el 34, Quique, tenemos... ¿El 34 dónde es? No. Espérate. Si son 6 en el siguiente, porque se va a jugar en España, en Marruecos y no sé dónde más. Y también se va a jugar partidos en Uruguay, en Paraguay, en Buenos Aires. ¿Ah? Y después se va a jugar de repente en 8. Y de repente se va a jugar una eliminatoria mundial y van a decir, es el campeonato del mundo. Es decir, está desnaturalizando el tema Infantino. Pero el tema es el siguiente. El tema es que hay quejas que después se silencian inmediatamente. ¿Y se silencian por qué? Porque hay cualquier cantidad de plata. ¿Ah? Ustedes escuchan de los cuatro tiempos, que se queja uno y otro. Pero ustedes han escuchado que FIFPro, la organización que reúne a todos los jugadores, ha colocado algún pronunciamiento, ha dicho de manera ferviente, no, los partidos se juegan en 2 tiempos y nosotros queremos jugar en 2 tiempos. ¿Ha dicho algo FIFPro? No, porque la plata que le cae a los jugadores hoy por participación en el Mundial es enorme. Y le cae a los clubes y le cae a las selecciones. Antes, escuchen, los clubes de fútbol, dueño de un jugador... A ver, imagínense que Alianza hubiese tenido a un jugador de la selección argentina. ¿A quién? A Messi, ya. Que Messi hubiese sido jugador de Alianza Lima. Messi jugaba el campeonato mundial por Argentina. Se lo llevaba, o en el caso nacional, que Cueto jugaba por Perú. Cueto jugaba por Perú en el mundial y el sueldo se lo seguía pagando Alianza Lima. Y cuando regresaban, a Alianza le tocaba un porcentaje, ¿ok? Que era lo que quedaba, si es que había superávit de toda la selección, y se lo dividían, ese superávit que era así de este tamaño, si es que había, se lo repartían entre los 16 equipos de fútbol profesional y además una parte en un porcentaje determinado para los clubes que habían aportado jugadores. Era un arroz con mango de los diablos, pero en realidad le tocaban mendrugos. Hoy no. Hoy por día de jugador que esté en la selección le corresponde una cantidad de dinero al club. Y a las federaciones le pagan las participaciones de premio que ustedes han visto. El campeón mundial se puede llevar cerca de 105 millones de dólares o euros, que más o menos es lo mismo. Pero Brasil se fue del mundial. Brasil no va a acceder a esos 50 millones de ninguna manera, porque perdió ayer frente a Noruega. ¿Y quién fue, mi querida Shauny Max, el que le asestó la estocada mortal? El mismo personaje, ¿ah? Erling Haaland, en un partido descomunal desde lo individual, Noruega empezaba ganándole con esta anotación. Las veces que Noruega tuvo la pelota fue peligroso, hizo daño, tenían muy buen control de balón. Y el partido comienza así, con un penal a favor de la selección brasileña que termina siendo errado. Y por supuesto que esto no estaba en los planes de nadie, porque el partido se venía resolviendo de manera pronta al minuto 11 o 13, mientras hubo la queja y todo lo demás. Brasil estuvo a punto de tener el marcador en su favor. Pero erra el penal Guimarães al minuto 14. Luego vendría la acción en la que este muchacho Endrick falla, pero esta es la de Endrick, el cara a cara. Endrick frente al arquero, la envía a un costado y posteriormente viene la participación del jugador de repente de mayor experiencia junto a Marquinho en esta selección brasilera. Estamos hablando de Casemiro, que Casemiro sobre la izquierda, casi en paralelo al área chica, tenía la oportunidad de sacar un centro que fuera el empate, si es que no me equivoco, porque acá viene la acción de juego en la que Haaland salta, se lo lleva completito a Gabriel y es el gol de Noruega, que deja mudo porque el cronómetro señalaba que el partido se estaba jugando en el minuto 79-80, con celebración y todo 81. ¿Qué le quedaba a Brasil? Ya nada. Carleto Ancelotti ya no le podía sacar más jugo a ese chicle, que lo masticaba y lo masticaba. Hasta que viene esta que le contaba hace un instante. La pelota casi se introduce sobre la valla noruega, pero el arquero manotea, termina tocando en el poste y se salva. Esto era el minuto 85, restaban 5. Insiste Brasil, ataque por derecha que termina cayendo a la zona izquierda donde está Casemiro. Ahí miren, recibe el servicio de parte de, en esta combinación desde el medio, y cuando está solo para sacar el centro y tenía dos hombres en área chica, y se lamenta Casemiro y sabe que se escapa el mundial. Y al final viene este látigo de izquierda que pareciera un compás las dos piernas de este Haaland, que termina siendo el remo del vikingo y la celebración para que Noruega pase y se quede en el mundial. Y ahora, ¿con quién jugará este Noruega? Bueno, vamos a ver. Hoy juega España contra Portugal, Estados Unidos con Bélgica. Mañana estará jugando la selección de Argentina con Egipto, Suiza con Colombia. Y De ahí habrá para hasta el Francia-Marruecos. El ganador del Portugal-España jugará frente al ganador de Estados Unidos con Bélgica. Otra selección que le fue mal ayer fue a la selección mexicana. Y digo que le fue mal porque termina siendo eliminada. Y más allá de los comentarios, Xiaomi, del México-Inglaterra que haya podido traer este partido, está el juego, el intento que hace México por sacar adelante un partido que se le hace esquivo porque Bellingham, en una Inglaterra que salió a medir al rival, a demostrar su oficio, su experiencia, su trayectoria a lo largo de ser parte de un campeonato local, digo, de la Premier, que otorga una experiencia y un roce tremendo, ¿no? Y aquí Harry Kane, el rey Harry, le deja la pelota en el pie a Bellingham, que no lo puede creer, y es el 2-0. Luego vendría un descuento para la representación mexicana en esta anotación que viene Quiñones rebotando cerca del punto de penal. Se abrían las expectativas y cuando soñaba México con un empate, viene el tercer gol para la selección inglesa en este error, en una mala coordinación entre defensa y arquero, y el rey Harry, convierte de esta forma. Después vendría un penal a favor de México que se volvería a ejecutar, pero ya cuando se estaba en las postrimerías, México termina fuera del Mundial con una selección que luchó. Decía Quique Bravo hace un momento que el calendario que le tocó a México fue bastante favorable, nunca se movió del Distrito Federal, salvo cuando se fue a Guadalajara y regresó. O sea, no se movió del país y siguió ahí. Paraguay se fue también del Mundial llorando, pero creo que no merecía Paraguay una suerte distinta a la que corrió por el fútbol. Desde el sentimiento sudamericano, por supuesto, nosotros queríamos que Paraguay obtuviese un resultado, y ya lo había dicho Gustavo Alfaro, ¿no? Vamos a hacerle daño y las cosas complicadas hasta donde nos alcance. Y no le alcanzó mucho. Terminó Mbappé diciendo que Paraguay le jugó sucio y ellos también saben jugar sucio, por eso salieron adelante. Pero bueno, esto es lo que hay para este Mundial, que tiene una fecha importante el día de hoy. Nos vamos con la Fórmula 1, pero antes de Fórmula 1, hablar de nuestros amigos, nuestros amigos de el Ice Spray de Alcofarma, porque en el deporte la intensidad se vive al máximo, por eso el Ice Spray de Alcofarma te acompaña ayudando a aliviar el dolor causado por golpes, contusiones o esguinces gracias a su efecto frío. 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Vamos con la Fórmula 1 y dejamos las declaraciones para el último. ¿Tenemos un último cuartito de pollo, mi querido Quique? Ok. Entonces vamos con la Fórmula 1 porque Ferrari se constituyó como el número 1 y el número 3 en Silverstone, en Gran Bretaña. El Gran Premio de Gran Bretaña lo ganó Ferrari. Segundo, Russell con el Mercedes. Tercero, Hamilton, haciendo una partida memorable, espectacular. Y ojo, que el Lewis Hamilton de Xiaomi Max se está acercando en lo que es la tabla de piloto. Primero, Antonelli, 179. Segundo, Russell, 154. Y Hamilton está muy cerca, 147. Cuidado con un par de abandonos de Antonelli y puede Hamilton acomodarse mejor en la tabla. Hacemos pausa, viene Judicita con más informaciones a esta altura de la mañana y nosotros regresamos con un par de detalles más del Mundial.

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1: 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Vamos a hablar de comida esta mañana y como siempre, tome nota para quienes se quedan en casa a preparar los deliciosos alimentos. Aquí están los precios de los productos con Marcial Vilena.
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3: Acción. 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
3: ¿Cuánto se vende el pollo operado por entero de Redondos para hoy lunes?
4: Pollo redondo por entero, 8.50, no pague más.
3: Perfecto. 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
4: 9 soles, pecadocita, 9 soles, pues, 9 soles.
3: Bueno, no. Está haciendo un poco de frío por aquí para el aguadito, mi hermano. ¿Qué nos muestras? Ay, ¿qué estás exhibiendo? Precio.
4: La rabadilla, 2.50.
3: El colágeno,
4: 5.90.
3: Y gatito mollejito que también va para el aguadito, para una... Por una sopita, de repente.
4: Cinco soles, pues.
3: ¿Cuánto se vende por acá el pollo por mitad, descargado? Pechuga y ala.
4: Acá tú sabes, pecho justo. 9 soles. 9 soles, no pague más.
3: Bueno, para volar alto como redondos, las alitas.
4: Ah, las voladoras, las alitas voladoras, pues. 9 soles, pecadito. 9 soles, pues.
3: Y la pierna con patita, no sé por qué, pero mi amigo lo vende con patita la pierna.
4: 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A 9 soles con pata.
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4: A 11.90.
3: ¿El encuentro solo cuánto se vende?
4: 11.90.
3: ¿El filete de encuentro?
4: 18 soles.
3: ¿Y el filete de pechuga especial para la plancha o para el pollito saltado cuánto se vende?
4: 17 soles.
3: 17 soles. 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
1: 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Muy bien, nos vamos a la pausa y continuamos. No se mueva.
0: Y 30. 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

0: 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Tenemos partidos para hoy, hoy, hoy. Están sensacionales los encuentros por lo que es la fecha de lunes. Y tenemos el España frente a Portugal, partido que se juega a las 2 de la tarde. Y posteriormente tendremos el encuentro, ¿dónde estás, corazón? Ahí está. Estados Unidos con Bélgica. El partido es a las 7 de la noche. Va a estar movido el día lunes para comenzar. Al final del partido, el capitán de la selección mexicana ha sido un dolor tremendo para México, que ciertamente se vio favorecido por el fixture y otras cosas más, pero me parece que el comportamiento en la cancha de México fue mucho más de lo que yo esperaba. Álvarez, su capitán, declara.
1: Edson, háblame primero del partido, un partido que México controló, que no dejó de atacar, que dejó el alma en el terreno de juego. ¿Qué pasó que no consiguieron ese triunfo?
2: No, bueno, muy poco que decir. La verdad que el equipo lo dio todo ante una selección de jerarquía. Creo que en ningún momento nos sentimos menos. Yo creo que todo el tiempo estuvimos buscando lo que pensamos que era nuestro. Bueno, realmente hay poco que decir.
1: Edson, obviamente hay llanto, hay frustración, pero la gente los ovaciona de pie. El mensaje que viene de la tribuna es lo que ustedes reflejaron también en la cancha, ¿no crees?
2: Sí, realmente desde que inició esto sabíamos que la gente era fundamental para nosotros. En cada paso que dimos, su energía nos llenaba de alegría. Poder darle una alegría a esta gente que realmente ha sufrido mucho en general, queríamos hacerlo por ellos.
1: Edson, más allá de la eliminación, se vio un crecimiento de la selección mexicana en un proceso que no fue fácil para ustedes, para la federación, para el pueblo mexicano. ¿Qué es lo que viene para el tricolor?
2: Sí, yo creo que desde el principio hubo muchas dudas en este grupo de jugadores.

0: El Comité de Disciplina del Campeonato Mundial ha levantado la suspensión de la tarjeta roja, lo cual es cuestionable. Y la UEFA ha puesto su grito en el cielo y ha dejado entrever que esto obedecería a un pedido del presidente de los Estados Unidos, Donald Trump, hacia Gianni Infantino. Por supuesto que la relación entre los presidentes de los comités de los países organizadores y los presidentes de la FIFA es lo máximo. O sea, se aman como si fueran recién casados. ¿Recuerdan ustedes a Infantino con Putin? ¿Ah? En el 18. Y después le dijo a Putin, bueno, estás en guerra, lo lamento, compadrito, te quedas sin mundial. Y lo sacó de la eliminatoria. Bueno, ahora están muy unidos. Y esto ha sido comentado inclusive por Jürgen Klopp, que hoy está siendo comentarista de una cadena importante de Europa para las transmisiones de fútbol. Y ha dicho que así el jugador norteamericano haya sido expulsado de manera injusta, el reglamento se tiene que cumplir. Y si esto sería cierto, o sea, lo de la llamada de Trump hacia Infantino, entonces le dice, y muy enfáticamente, que este deporte no es de ellos. El fútbol es de todo el mundo y ellos lo están invadiendo lamentablemente. Bueno, ahora sí nos vamos con los partidos para hoy. 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Entonces, la programación de hoy es la siguiente. Muy temprano, para nosotros, por supuesto, a las 2 de la tarde de Perú está jugando Portugal con España y a las 7 de la noche Estados Unidos con Bélgica. Se quedan 2 seleccionados nada más que pasarán. Mañana le toca el turno a Argentina. Con esto nos despedimos. Viene Patsy a 2 tonos, por si acaso. A 2 tonos. No, a 2 tonos no es que se va. A 2 colores. Es que se va a presentar hoy aquí en el bloque de espectáculos para PBO en TV y radio.
1: ¡Vamos! 9 y 40. 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

0: Muy buenos días, ¿cómo están? Yo soy Patsy Vendayán y este es tu bloque de espectáculos en PBO. Hoy tengo una pregunta y me imagino que ustedes también, después de lo ocurrido en Venezuela, los peruanos nos preguntamos si también nosotros estaremos ante una etapa de mayor actividad sísmica. Para eso viene nuestra experta Agatha Liz con sus predicciones.
1: Baño de florecimiento, recuerda que siempre hay que echarse su baño de florecimiento. Huele riquísimo, purifica, desintoxica, aleja energías negativas, ¿verdad? ¿No? Entonces eso es bien importante que lo hagamos para nuestra persona y también para nuestra casa, para los negocios. Todo esto, todos los elementos que están en nuestra tienda holística. Pero claro, ha ocurrido esta terrible tragedia en Venezuela y la pregunta que sale inmediatamente de la gente, acá estamos muy preocupados en Perú porque ya hay una serie de estudios que se están haciendo de dónde está ocurriendo. Recuerda que ha temblado en Estados Unidos, ha temblado en Japón. Bueno, hay toda una cadena, ¿no? Y en esa cadena pues está Perú, que estamos nosotros, realmente nosotros somos un país sísmico y que además, recordemos, hay todo un pronóstico científico que lo han dicho, pongo un poco comillas, pero lo han dicho los expertos, de que se espera una gran liberación de energía, se espera un terremoto de 8.8 en Perú, ¿no? Y es lamentable, pero así nos lo han dicho. Y estamos asustados ahora que ha ocurrido lo de Venezuela. ¿Será que viene ya este terremoto para Perú? Yo varias veces me lo he preguntado, varias veces lo miro. No nos vamos a cansar de estar mirando, de estar visualizando, de estar viendo qué cambia, cómo se mueve la energía, ¿verdad? Vamos a ver si se avecina un movimiento sísmico de gran magnitud en Perú, ¿no? Vamos en este momento a sacar tres cartas y a decir, bueno, movimiento sísmico fuerte, sí, movimiento sísmico fuerte, más todavía no, me dicen el tarot, todavía no el gran desastre, y Dios quiera que no ocurra, pero bueno, todavía no se visualiza este gran desastre, mas sí habrá movimiento sísmico, según dice el tarot, un movimiento sísmico un poco fuerte. Nos vamos a asustar bastante porque ya ahorita ya estamos asustados, nos vamos a asustar bastante, y esto puede ser a más tardar agosto, septiembre, más tardar, o sea, estamos ahorita ya julio, así que estos tres meses son bien importantes. Entre agosto y septiembre podría ser este movimiento sísmico realmente un poquito fuerte, ¿no? Entonces, las precauciones del caso. Ya no tenemos más pretexto. Por favor, quiero pedirte que hagas todo tu plan de salida, todo tu plan de encuentro, de mensajería con tu familia, donde quiera que se encuentre, tu mochila de emergencia, ¿no? Saber que en los colegios debería tener ya guardado agua, víveres, etcétera, por cualquier situación de desastre que se pueda dar. Si bien es cierto, no estoy hablando de que vaya a venir pronto un desastre, pero sí un movimiento sísmico fuerte que va a venir, no un gran desastre, no una gran tragedia, pero sí un poco fuerte, y que eso nos va a asustar mucho. ¿Podría haber algunas estructuras que se van a caer? Sí. ¿Podría haber algunas víctimas? Sí. No, pero no estoy hablando como el que se está anunciando del 8.8, eso no, ni tampoco como el de Venezuela, no, pero sí estamos viendo que debemos estar preparados, que viene un movimiento un poco fuerte y que ya veremos, porque ahí sí hay que volverlo a mirar con mucho detenimiento, qué viene para el 2027-2028, si allí estará esto que nos han anunciado tan terrible. Pero bueno, por el momento, a estar preparados y a estar conversando y coordinando con nuestra familia, con todos, qué haríamos en una situación como esta. y hacer nuestras coordinaciones del caso, ¿ok? 4 veces 9 7 3 0 16 967-2424-24 902-240-762. 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
0: Y la gira Las Mujeres Ya No Lloran World Tour nos regaló uno de los momentos más conmovedores cuando Shakira invitó al escenario a una niña que lucha contra el cáncer. La artista la abrazó, le dedicó unas palabras muy emotivas y cantó junto a ella ante miles de fanáticos. El gesto fue ovacionado por el público y automáticamente el video se hizo viral. Veamos.
2: Hay ovaciones que nacen por una canción y otras por un gesto. Esta vez Shakira conmovió a miles de personas sin necesidad de interpretar un solo tema. Y es que durante uno de sus conciertos en Miami, la artista colombiana hizo realidad el sueño de una de sus seguidoras más especiales. Una niña que enfrenta un cáncer y que tuvo la oportunidad de acompañarla en uno de los momentos más representativos de su gira Las Mujeres Ya No Lloran. Las imágenes rápidamente se viralizaron en redes sociales. En el video se observa a Shakira caminando junto a la pequeña durante el tradicional recorrido Camina con la Loba. Una dinámica que abre cada uno de sus conciertos y que se ha convertido en uno de los instantes más esperados por sus seguidores. Aunque la escena duró apenas unos minutos, fue suficiente para despertar una enorme ola de reacciones. Miles de usuarios destacaron la cercanía de la cantante con la menor y llenaron las redes sociales de mensajes de admiración. Frases como "una auténtica loba" y "una reina en todo" se repitieron entre quienes aplaudieron el gesto de la intérprete colombiana. Y lejos de los reflectores y los grandes efectos del espectáculo, el momento terminó convirtiéndose en uno de los episodios más comentados de toda la gira. Y este acto de cercanía llega pocos días después de otra noticia relacionada con el compromiso social de la artista, pues coincidiendo con su participación en la inauguración musical del Mundial 2026, donde interpretó "Dai Dai", que es el himno oficial del campeonato. Shakira anunció que el Fondo para la Educación Global Citizen de la FIFA, del cual forma parte, destinará $500,000 para apoyar a organizaciones que trabajan con niños afectados por los recientes terremotos en Venezuela. Con esta iniciativa, la cantante busca contribuir a que más menores puedan continuar con su formación pese a la emergencia. Así, en medio de una gira que continúa llenando estadios y de su participación en uno de los eventos deportivos más importantes del mundo, Shakira compartió con una niña recordando que detrás de la artista también existe una mujer dispuesta a regalar esperanza a sus fanáticos más pequeños.
0: Y Vin Diesel confirmó la recta final de Rápidos y Furiosos, ya está en marcha y compartió un adelanto bajo el título de Fast Forever. El actor prometió una despedida épica de la saga con un regreso de personajes emblemáticos y mucha emoción para sus seguidores. Veamos.
2: Los autos ya están listos para dar su último paseo, y esta vez con la meta puesta en el final de una de las franquicias de acción más exitosas del cine. Y es que Vin Diesel sorprendió a sus seguidores al publicar un video desde el set de Fast Forever, la cinta número 11 y última película de Rápidos y Furiosos, cuyo estreno mundial está previsto para marzo de 2028. En las imágenes, el actor muestra parte del detrás de cámaras, mientras el equipo trabaja en la producción y aprovecha para enviar un mensaje a los fanáticos. Agradeció la paciencia del público y aseguró que durante los últimos 3 años y medio, el equipo ha trabajado para construir un cierre a la altura de la historia, que comenzó hace más de 2 décadas. Razones para la expectativa no faltan, pues desde su debut en 2001, Rápidos y Furiosos ha recaudado más de $7,000 millones en la taquilla mundial, convirtiéndose en la franquicia más exitosa y longeva de Universal Pictures. Su entrega más taquillera fue Furious 7, que alcanzó alrededor de 1.500 millones de dólares en ingresos globales. Pero el universo de Dominic Toretto sigue acelerando. Hace unos meses, Universal confirmó que la historia también llegará a la televisión con 4 series para la plataforma Peacock, ampliando el mundo que durante años conquistó a millones de espectadores. Finalmente afirmó que Rápidos y Furiosos representa una de las formas más puras de contar historias y destacó que su verdadero poder está en reunir a distintas generaciones alrededor de temas como la familia, la lealtad y la superación. Esa filosofía también ha acompañado al personaje de Dominic Toretto, cuyo lema "no hay nada más importante que la familia" terminó convirtiéndose en una de las frases más reconocidas de la saga. Así, lo que comenzó como una película sobre carreras callejeras terminó transformándose en un fenómeno mundial. Ahora, con Fast Forever en pleno rodaje, la cuenta regresiva ya empezó y millones de fanáticos esperan descubrir cómo llegará a su destino. Una historia que estuvo durante más de 25 años en la pantalla grande. Solo tendrán que esperar hasta marzo de 2028.
0: Y Hollywood prepara El Poder de la Red, una película que abordará el impacto mundial de Facebook y el papel de Mark Zuckerberg en la revolución de las redes sociales. El proyecto mostrará las consecuencias sociales y tecnológicas del fenómeno digital. Veamos.
3: I have a hunch you're not a fan of Facebook, but I am. I am here to help Facebook, not hurt it, okay?
4: You send me a message. What would you like to talk about?
2: ¿Qué ocurre cuando la película que contó el nacimiento de Facebook decide mirar las consecuencias de su creación? Esa es la pregunta que plantea The Social Reckoning, la nueva cinta de Aaron Sorkin, que acaba de lanzar su primer adelanto. 16 años después del éxito de la red social, el reconocido guionista regresa al universo de Facebook, pero esta vez deja atrás los dormitorios universitarios y las disputas entre jóvenes emprendedores para enfocarse en un tema mucho más complejo: el impacto que la plataforma ha tenido en millones de personas. La historia gira alrededor de Frances Haugen, una ingeniera que trabajó dentro de la compañía y que decidió revelar documentos internos sobre el funcionamiento de la red social. En la película, la actriz Mighty Madison interpreta a Haugen, quien une fuerzas con el periodista de Wall Street Journal, Jeff Horwitz, interpretado por Jeremy Allen White, para sacar a la luz información sensible sobre el manejo de datos y las decisiones tomadas dentro de la empresa. El adelanto también muestra una nueva faceta de Mark Zuckerberg. Esta vez, el fundador de Facebook es interpretado por Jeremy Strong, recordado por su papel en la serie Succession. Lejos del joven programador presentado en la primera película, este Zuckerberg aparece como un hombre transformado por el poder y los escándalos. La cinta aborda temas que hoy siguen generando controversia: la privacidad de los datos, la desinformación, la influencia de las redes sociales y la responsabilidad de las grandes compañías tecnológicas. Además de Strong, Madison y Jeremy Allen White, el elenco incluye a Won Mimosaku, Betty Gilpin, Billy Magnussen y Bill Burr. The Social Reckoning llegará exclusivamente a los cines en octubre de este año. Y a juzgar por las primeras imágenes, la nueva película de Aaron Sorkin buscará abrir nuevamente una conversación sobre cuánto poder tienen las redes sociales y cuáles han sido las consecuencias de vivir conectados.
0: 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Y ahora sí, la espera terminó para los fanáticos del rock, porque The Strokes confirmó su regreso a Lima en un esperado concierto en noviembre de este año. La agrupación liderada por Julián Casablancas promete interpretar éxitos como Last Night, Someday y Reptilia. Las entradas ya están disponibles y esperan un lleno total para uno de los conciertos más importantes de la banda. Veamos.

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7: Y en estos momentos, el fujimorismo que ha gobernado los últimos 10 años, después que se lo tumbaron a PPK, yo no entiendo cómo PPK se puede sentar con Keiko, han generado todas las condiciones o para privatizar Ipsel o para concesionar Ipsel.
8: Desde que llegó el señor Fujimori, ha querido privatizarlo todo, y entre ellos las empresas del agua llamada en la región Ipsel. Pero también es cierto que han habido autoridades que son culpables de sumar a esta crisis. Y en la región Lambayeque, el primer destructor, y con todo respeto, de la empresa del agua Ipsel,
7: ¿quién fue?
8: Y la propia municipalidad provincial de Chiclayo, fue don Miguel Ángel Barta.
7: Ahora,
8: ¿dónde? Aplicando la ley de Alberto Fujimori de la racionalización de personal en la CPS, en este caso Ipsel en Lambayeque, optó por despedir a más de 500 trabajadores.
7: Para meter a toda su gente.
8: Para luego meter, pues, a sus pintores, a los que pusieron los afiches. Y ese es el resultado de que después de muchos años se ha visto.
7: Pero en conclusión, el principal destructor de Ipsel, para usted, ex miembro del directorio de Ipsel, ¿es quién?
8: Primero, aplicó la ley, sacó 600 y colocó 700 trabajadores. Mira, y luego... esos 600 trabajadores se han repuesto. En segundo lugar, quien se daba el lujo para reelegirse y regalar tuberías por doquier, y por eso mucha gente inocente lo aplaude, y destruyó Ipsel. Y tercero, aquí quiero dejar bien en claro, él recibía, según las versiones que tengo de mi investigación personal, todos los cargos de confianza en la empresa del agua Ipsel, era bajo cierto criterio de moneda. Y por lo tanto, esa empresa quebrada, destruida económica y financieramente, y lo más grave, sobrecargada de personal, tiene un culpable. Miguel Ángel Barta Grosso.
7: Aparte de eso, hay que recordar, don Roger, que en ese momento Miguel Ángel era presidente de la Junta General de Accionistas.
8: Y presidente del directorio. De manejaba todo.
7: Y la mayoría de
8: acciones. Que ahora está prohibido por ley.
7: Claro, pero en ese momento.
8: Él era el poder.
7: Los directores los colocaba la municipalidad de Chiclayo. Punto. Y tenían
8: en mayoría la práctica
7: absoluta.
8: En la práctica él. Así es. Y pum, sesión de consejo, mayoría, pum, nombrado.
7: Pero también hay un tema en el mercado modelo. Yo me acuerdo que cuando empecé a trabajar en Radio JHC con su hermano, con el Cholo Custodio, hicimos toda una campaña para evitar que con la ley de privatización de los mercados, que es una ley fujimorista, no se venda el mercado modelo. Miguel Ángel Bartra Grosso le importó un pepino y empezó a vender el mercado modelo. Don Roger Custodio, usted que conoce el tema del mercado modelo, ¿cómo ve esta alianza entre el fujimorismo, que son los dueños, los autores de la ley de privatización de mercados que hasta hoy está vigente,
8: y que son los culpables
7: de haber vendido las tiendas que es Bartra? ¿Qué le parece esa alianza?
8: Yo creo que, como reflexión, antítesis, si gana Bartra, va a terminar de rematar el mercado, y ahí a los amigos comerciantes, que muchos siguen votando por la Keiko, se van a dar contra el suelo. En segundo lugar, hay un culpable, Miguel Ángel Bartra. Y para mí, la corrupción se atrae entre ellos. Entonces, no es novedad que ahora Miguel Ángel Bartra sea el candidato a la provincia de Chiclayo por el fujimorismo. Y por lo tanto, creo yo que ahora los 11 mercados, sí pues, o se alinean para votar en contra de este mal elemento, o si quieren más de lo mismo, que voten por sus mercenarios. Entonces, esta reflexión nos trae que en estos momentos, esta gestión ha logrado ya tener la tasación de estas 37 tiendas. ¿Cuánto le dieron a Bartra para la municipalidad? $1,000,000.
7: ¿Qué tal? ¿Cómo están? Buenos días. Estamos lunes. ¿Lunes qué estamos, muchachos? Lunes 6 de julio del año 2026. Bastante calor, señores. Parece que estuviéramos en verano, pero no. Estamos en la estación del invierno, que no parece invierno y parece verano, lo cual nos anuncia la llegada de un fenómeno del Niño apocalíptico. No son buenas noticias las que se vienen para Chiclayo, para el Perú, para el mundo. El mar está volando con una temperatura nunca antes detectada, por lo menos en los últimos 100 años. Se habla de un fenómeno del Niño que, por un lado, como por ejemplo a la altura de la línea ecuatorial, es el Perú, lógico, van a haber lluvias intensas, lluvias torrenciales, mucho más fuertes como las que tuvimos en el fenómeno del Niño de 1998, sequías en otros lados. Europa, Nachito, está que arde, 38, 40 grados centígrados. El gobernador regional de Lambayeque recién ha convocado a los alcaldes para decirles: ¡hay que trabajar! Cuando esta tarea debió empezarla hace más de 2 meses, no sé si el tiempo les va a alcanzar, no sé si el tiempo les va a dar para poder hacer todo el trabajo de prevención. Las lluvias se nos vienen por octubre, por noviembre, zonas que son altamente inundables, que el año 83 y el año 98 con el fenómeno del Niño, zonas donde eran inmensas lagunas que demoraron hasta 2 meses para secar, ahora son zonas, son habilitaciones urbanas. Chiclayo tiene un tremendo problema con el boom inmobiliario. Han cerrado drenes, han cerrado acequias por donde no solamente era para que rieguen, digamos, la gente de esa zona que luego vendió sus terrenos, pero que era utilizado para poder botar el agua de la lluvia en época de lluvia. No es broma lo que se nos viene. Hay que tomar conciencia, señores, ustedes que nos escuchan, que nos siguen, limpien techos, aseguren sus casas. Vayan comprando algunos alimentos no perecibles, y si no pasa, bacán, pues que no pase, sería lo mejor, ¿no? Pero hoy por hoy, en estos momentos, tenemos que decir que las temperaturas, señores, han rebasado largamente, señores, los termómetros, temperaturas en esta época. El calentamiento del mar no mostraba este calentamiento hace más de 150 años. Señores, estamos en el invierno, estamos en el mes de julio. A esta hora debería estar haciendo programa con mi casaca. No, la cosa está fea. Bueno, buenos días, buenas tardes, buenas noches. Muchas gracias a la administración de la radio. Como todos entienden, este es un programa concesionado. Y digo gracias porque hoy no debí salir al aire, pero ya mañana cumplimos, Marquito, mañana cumplimos. Y eso sí, tengo que decir, de verdad, muchas gracias. Hemos tenido algunos golpes duros durante toda la... ¿Qué semana que me tocó vivir la semana pasada, no? ¡Qué semana! Pero ¿sabes una cosa? A mí nunca me gusta lloriquear, ¡ay, que soy perseguido político! No, simplemente uno afronta los problemas y afronta los retos que te da la vida. Y aquí estamos. Solo puedo decir lo siguiente: que a alguien no le conviene y no le interesa, o está interesada en, por ejemplo, en no verme como candidato a la alcaldía de Chiclayo. De verdad que, por ejemplo, el haber decidido no votar por el fujimorismo, de lo cual no me arrepiento, y yo siempre digo, si va un panetón con Keiko, yo voto por el panetón, porque los fujimoristas son mafiosos, yo no me arrepiento de no haber votado por Fujimori, y voté por Roberto Sánchez, no por Roberto Sánchez, ¿no? Pero a veces las facturas se empiezan a pagar, y yo estoy pagando cara la factura. Pero a los que están moviendo aire, mar y tierra para poder evitar que postule, incluso metiéndose ya con temas que nada tienen que ver con la política, muchachos, están perdiendo su tiempo. Y si finalmente dicen que no voy, no voy, pues, ¿cuál es el problema, no? ¿Cuál es el problema? Pero en su momento, si es que finalmente admiten nuestra lista, yo sí haré un pronunciamiento público para que la gente más o menos tenga una idea de lo que significa hacer política sana. En este país, el que es sano, puta que sabes que te tratan de destruir. Pero si tú eres mafioso, bueno, pues el mafioso compra conciencias, el mafioso llena Chiclayo de pintas, el mafioso se llena de paneles, el mafioso, ¿saben lo que han estado haciendo? Por ejemplo, en ir a los candidatos a regidores, oye, toma 50, toma 40 mil, renuncia a la candidatura, y claro, una lista incompleta no se puede inscribir. A ese nivel han llegado. A ese nivel ha llegado, por ejemplo, la gente de Edwin Vázquez. Yo pensé que la gente de Edwin Vázquez era más limpia. Puta, que son más cochinos que mandados a hacer. Estos de Pomalca, de verdad, Edwin, esa gente es asquerosa en política, de verdad. ¿Cómo irán a terminar? ¿Cómo van a ofrecer 50 mil soles para que renuncie a un candidato a regidor para que no se inscriba? Pero eso ya los candidatos en conferencia de prensa van a mostrar con audios, con videos. En Pomalca hicieron lo mismo. A la candidata joven fueron, hablaron con el papá, la mamá, billete de por medio, y a la chica la obligaron a renunciar. Pero habían salidas legales y no le salió bien. Pero bueno, eso lo contamos en otro momento. Señores, aquí estamos en vivo y en directo. Así es que, y otra cosa también aclaro, de 10 a 12 del mediodía, este programa es periodístico, ¿ok? Que yo soy dueño del programa, ¿no? Pero aquí van a desfilar todos los candidatos, regionales, provinciales, distritales, porque el objetivo es que la gente conozca las alternativas de cada uno de los candidatos, ¿no? De cada uno de los candidatos. 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Señoras y señores, a esta hora de la mañana le damos la bienvenida a Carmencita Coronel en vivo y en directo.
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10: 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Mañana presenta en conferencia de prensa candidaturas Juntos por el Perú. A las 10 de la mañana. Mañana a las 10 de la mañana es la conferencia de prensa de JP, Juntos por el Perú. Candidato a la región, Roger Custodio. Ah, mentira. 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Bueno, algunos datos que les debo contar para ustedes. A ver, hay cosas bien raras, miren, y no está bien lo que está pasando en el tema electoral. No voy a mencionar grupos políticos para que, digamos, no digan, ¡ay, que sí, que el otro! Pero resulta que acaban de autorizar que por única vez, se reabra, disponer la reapertura excepcional del sistema Declara Más respecto a las candidaturas del partido político del Buen Gobierno. Tengo entendido que de Primero Perú ellos han presentado sus expedientes no al jurado electoral especial elegido para el tema electoral, sino a otra oficina. O sea, no han hecho la entrega de los expedientes a quien realmente corresponde. Pero a pesar de ello, han ampliado por 48 horas, han abierto excepcionalmente, han reaperturado excepcionalmente el sistema Declara para que inscriban a sus candidatos el Partido del Buen Gobierno, el Partido Podemos Perú y el tercero, tengo entendido, que es Juntos por el Perú. A ver acá, Juntos por el Perú. Sí, Perú Primero. Miren, todo el mundo tiene derecho a inscribirse, todo el mundo tiene derecho a participar, todos. lo que realmente es raro es que en este país a cada rato estén cambiando las reglas y al final se estén zurrando en las mismas. Resulta que hay partidos que tienen poder y son capaces de todo. El día que realmente se empiecen a respetar las reglas de juego en el tema electoral, ese día podremos decir que las cosas se empiezan a hacer bien. Pero lo que estamos viendo con la decisión del jurado de reaperturar de manera excepcional para inscribir a 3 listas, a mí particularmente me parece grave, porque el plazo terminó el día que correspondió. Ya no me acuerdo exactamente la fecha, pero fue un viernes. Pero resulta que 15 días después dicen, no, 2 días más, pero solo para estos partidos políticos. De hecho que los personeros de otros partidos ya tienen lista la tacha para los partidos que se van a reinscribir. Particularmente, repito, esto es muy grave porque te distorsiona los resultados de una contienda electoral. Los mismos vicios, los mismos defectos de la campaña electoral, de la campaña de las elecciones generales, ahora se están repitiendo en las elecciones regionales y municipales. ¿Eso está bien? No está bien. Las reglas de juego no se pueden cambiar en pleno partido. Este partido empezó hace mucho tiempo. Estamos entrando prácticamente, o estamos empezando el segundo tiempo. Y cuando ya estamos en el segundo tiempo, cambiamos la regla de conducta. Cambiamos la regla de juego. Eso está mal, de verdad. Eso está muy mal. Repito, más allá del derecho que tienen las personas de participar. Pero este es el Perú. Esta es una chacra, parecemos un país bananero. Y antes de ir con Pepe, la vi a la alcaldesa el último fin de semana, paradita frente al local favorito de Miguel Ángel Bartra, Las Musas, en el hotel Las Musas y en el casino Las Musas. Ese es el lugar favorito de Miguel Ángel y toditito su entorno de los que quieren gobernar Chiclayo. Ahí los encuentras todos los días. Si les den plata, vayan 9 de la noche, ahí lo encuentran a todititos, en fila, sí, fila india, entran 1, 2, 3, 4, Pata Maita, ahí también 4, ahí forman cola. El tema es que la alcaldesa ahí estaba paradita, ¡cierren el local, por favor! En el quinto piso hay una discoteca. A propósito, si los dueños de esa discoteca del quinto piso mostraran los videos que ellos tienen, créanme que más de uno terminaría en el penal de Pixi. Yo los he visto, me los enseñaron, me los mostraron. Repetimos, o sea, una cosa es el derecho de los vecinos, ¿no? Los vecinos tienen todo el derecho de exigir la tranquilidad del caso. La vi a la alcaldesa ahí con un grupo de vecinos, pero los vecinos es bueno que sepan también que en realidad ahí hay cosas bien raras, ¿eh? Si los dueños de esa discoteca del quinto piso mostraran el videíto y especialmente por las escaleras, créanme que más de uno terminaría en el penal. Es que son tan burros que piden plata y se dejan grabar. No doy más detalles porque no me quisieron dar los videos, pero yo sí los he visto. Nacho, yo los he visto. Los he visto. Y alcaldesa, ¿y por qué usted no va y se para en el Paseo Yortuque y le exige a Edwin Vázquez que cierre la discoteca de la calle Chinchaysuyo, que es un verdadero dolor de cabeza también para los vecinos de Santa Victoria y Villarreal? Está bien, no es su jurisdicción, pero alcaldesa, hágase respetar, ¿no? Ese señor Edwin Vázquez no muestra el más mínimo remordimiento y respeto. Y Edwin, puta, que con qué cara, hay que ser bien cara dura para ir a la gente de Villarreal, Santa Victoria, decir que vas a cambiar cuando esa gente no duerme por tu culpa. Porque tú has permitido que en la avenida Chinchaysuyo, se haya convertido en tierra de nadie. todo el mundo pone discoteca, chonguitos y tú feliz de la vida, ¿no? ¡Vamos con Pepe Suclupe! ¡Ya estamos con Pepito en vivo y en directo! ¡Tomando su jugo de naranja! ¡Pepito, buenos días!
11: ¡Buenos días, Felipe! ¿Cómo estás? ¡Buenos días! ¡Buenos días también a todos nuestros oyentes! ¡Ahí son las ganas, Felipe! Así nosotros ya estamos, ya estamos jugo de naranja temprano. Ahorita ya estamos, ya en pleno trabajo físico, Felipe, con la mañana.
10: Pepe, ubíquese bien, se va la señal. Ubíquese bien, creo que tiene en alta voz el teléfono. Si está en alta voz, tenemos
11: estamos sin alta voz.
10: ¿Has llamado a WhatsApp, Nacho? A ver, ubícate bonito, la señal se entrecorta, Pepito.
11: No, yo estoy saliendo mal, no estamos mal, no.
10: A ver, te devuelvo la llamada de inmediato, te devuelvo la llamada de inmediato. En el acto te devuelvo la llamada, vamos a devolverle la llamada en el acto. A ver, vamos, en el acto vamos a devolverle la llamada a Pepe Suclupe, que está con los vecinos de la cuadra 2 de ¿qué dice? De Lora y Cordero. ¿Qué pasó? A ver, Pepito, llama. A ver, que dígale, a ver, vamos a ver, Pepe reportero, a ver, vamos a ver si nos contesta. A ver, ahora, ¡Pepito!
11: Así es, Felipe.
10: Ahora sí, bueno, estamos
11: ahora
10: bien.
11: Ahora sí estamos mejor, Felipe.
10: Ahora sí.
11: Estoy aquí en la cuadra 2 con los vecinos de la calle Lora y Cordero, Felipe, donde hace mucho tiempo nosotros luchamos junto con el regidor Roger Custodio para que los vecinos puedan de esta manera ellos tener la tranquilidad de que le hagan su obra que estaba paralizada, esta cuadra que da entre San Martín y la calle Angamos, pero ellos ya están trabajando. Así vemos el personal de Excel que está trabajando.

0: están colocando tubos, pero dice que el ingeniero residente dice, no, todo está bien, pero ustedes no lo ven así bien.
1: No, nosotros estamos muy preocupados, porque ellos van a terminar esta obra, la van a terminar haciendo más, lo van a tapar y después vamos a hacer fregado nosotros.
0: Claro, si vamos a hacer una cosa, hay que hacerla bien, ¿no es cierto?
1: Pues,
0: un año, no lo vamos a hacer solamente.
1: Pero tantos años para que hagan bien las cosas.
0: Claro, lógico. Señora, ¿cómo está? Buenos días. Usted es una de las afectadas el día de
1: hoy. Más afectada, porque desde la esquina y ahorita, señor, ya están colocando los tubos de agua y no es posible porque los desagües están rotos. ¿Y qué me han dicho de Excel y de la región? De que no van a hacer la calle tampoco, los van a colocar nomás así. Que y supongamos que en algún momento ya filtre, nuevamente vendrán a abrirlo. ¿Cómo es eso? De una vez tienen que, antes de que pongan los tubos de agua, tienen que hacer los desagües, por favor. Una cosa bien. Ahora, estos señores vienen a las 8 y van trabajando 9:30. El ingeniero se pasea nomás por acá, para allá, se pasea. Y no siquiera va y ve dónde está roto los tubos.
0: Sí, ya le comunicamos.
1: Ya le hemos comunicado. Y esa es la contestación que me dicen. Que no van a colocar la pista porque viendo de si hay algún tubo de desagüe roto, tendrán que venir a cambiarlo. ¿Cómo? No es justo, no es justo.
0: Sí, han luchado, hemos luchado para que esta calle que estaba abandonada por muchos meses, nuevamente vuelva.
1: Años. No están haciendo un trabajo, lo están haciendo ahí nomás para disimular que ya lo hicieron, y no es justo, y no es justo. ¿Cuánto tiempo para que hagan esto nomás en una calle? No, demasiado, ya van más de un mes, y nosotros tenemos 3-4 años con ese sufrimiento, sí, de siempre, desde la pandemia.
0: Van a hacer un trabajo, que lo hagan bien, que sea un trabajo duradero para años.
1: Por supuesto, tiene que ser para años, pero ya están colocando, como usted lo ve, señor periodista, ya están colocando los tubos de agua, y no es así, no es así. Y eso que hemos comprado nosotros los tubos, hemos comprado los tubos para que, hemos comprado los tubos, pero de la sí. Hemos comprado los tubos, las llavecitas, ¿cómo se llaman esos para embonar y todo lo demás? Los codos, todo.
0: Porque, Felipe, nos llama bastante la atención que los vecinos han tenido que comprar sus tubos para que les hagan las conexiones. O sea, no es el gobierno nacional que tiene cargo de esta obra y que les está prácticamente dando el material. ¿Ustedes han comprado el tubo?
1: Nosotros hemos comprado el tubo. Las llaves, todo esto. Aparte que a mí ya se quemó mi cisterna, perdón, mi bomba. Ya lo quemaron desde el día viernes. Por instalar rápido, que decían que ya iban a instalar el agua y tanta cosa. Y no ha sido así. Me han quemado la bomba.
0: Estoy
1: muy preocupada. Por supuesto, hago llamado al señor Pérez, al doctor Pérez, por favor, ¿por qué no se viene a inspeccionar los trabajos? ¿Qué es eso, señor Pérez, doctor Pérez? ¿Le dimos el voto? ¿Para qué? Venga usted y entérese de lo que están haciendo acá. Bueno, por favor.
0: A usted preocupante esta situación, ¿no?
1: Por supuesto.
0: Usted aquí se luchó, hemos logrado que esta obra continúe porque estaba abandonada, pero que hagan un trabajo bueno, pues no.
1: Por eso se esperó tantos años, nos vienen a engañar, a pasar nomás así, nomás a poner las piedritas, y después va a venir el problema que se va a levantar otra vez por el agua.
0: Lógico. Porque ustedes el día de hoy, como está diciendo la señora, han tenido que comprar los tubos, han tenido que recolectar en todos los vecinos para que puedan hacerle la instalación y que esta obra avance, pero vemos la lentitud, que está muy lento este trabajo que están haciendo.
1: Nosotros hemos comprado con el afán de que vaya avanzando más rápido, ¿no?
0: Más rápido.
1: Pero que hagan las cosas bien, que no nos mientan tampoco, pues.
0: Claro.
1: Esto es que me engaña a muchachos.
0: Me engaña a muchachos. Esto es lo que, Felipe, lo que nosotros estamos viendo el día de hoy. Señoras realmente son afectadas prácticamente con este trabajo en su domicilio, el tema que está filtrando agua y esto para ellos es un problema. Bueno, estas filtraciones son del trabajo que están haciendo, ¿no?
1: Debe ser porque como con la maquinaria habrán roto los tubos de desagüe, ¿no? Porque habrá estado así, pero tienen que arreglarlo para que puedan poner el agua, porque como el desagüe va a estar así.

0: no, no es justo, no es justo. Y también al gerente de Excel, ¿cómo no viene a inspeccionar? El gerente de Excel debe de venir a inspeccionar acá, a ver si están trabajando o no, porque los de la región han estado trabajando. Hoy día nomás ha venido Excel, que son dos, tres personas que están paradas allá. Usted lo ve, mire, el jefe ve. Nada, no meten, o sea que no, ellos ni siquiera inspeccionan o trabajan, o les dicen está bien eso lo que están colocando, nada. No. ¿Y qué? Ganan a costillas de nosotros, porque nosotros pagamos el agua y la luz, pagamos el agua, ¿no?
1: Yo creo que esto, el día de hoy, Felipe, esta es la cuadra dos,
0: de Lori Cordero.
1: Lori Cordero, Estagamos y la calle San Martín, ¿no? Señores, yo creo que esto, amiguita, como dice usted, no, que alguien esté mencionando por parte del gobierno regional, por parte de quienes tienen algo de esta obra, ¿no?
0: A mí también me preocupa, ¿sabes? ¿Cuánto me va a venir el recibo del agua el próximo mes? ¿Sabes por qué? Porque el agua salía, el agua de allá del medidor, salía de la vereda de un hospital, que está frente a mí, salía un orificio de la vereda, se vació el tanque de 1.200 litros, se ha vaciado. Y no sé cómo me va a venir el recibo. Estamos preocupados por los recibos, porque a mí me viene como cerca de 400 soles el recibo de agua. Y yo ya le he hecho ver, llevaron también el medidor todo y después lo devolvieron diciéndome de que estaba perfecto. No, no.
1: Esto, en sí, qué todos pena. Los vecinos, Felipe, de la cuadra 2 de la calle Lori Cordero, están preocupados por este trabajo que se está realizando mal, en esta zona. Aquí nosotros luchamos con el regidor Roger Custodio, e incluso ellos fueron acompañando al regidor Roger Custodio, a Excel, para poder agilizar esta obra. Se están haciendo los trabajos, pero no se están haciendo bien. No hay una supervisión como debe ser, Felipe, como dice la señora. Pues los ingenieros prácticamente solamente están de mirones atrás y no hacen absolutamente nada, ¿no? Entonces yo creo que estos trabajos no se pueden improvisar, porque con el tiempo yo creo que Felipe va a tener resultados, nuevamente se va a romper. Y ojo, estamos cerca del fenómeno del Niño. Pepe, anuncia el Niño, imagínate,
2: Pepe,
1: ¿qué pasaría? Sí, Felipe, te escucho.
2: Justamente esa es la preocupación. Y lo vamos a repetir una y mil veces, nadie así, absolutamente nadie está en contra de las obras de Chiclayo. Nadie, o sea, hay que estar locos. Pero lo que está haciendo el gobierno regional con su proyecto de parcheo de calles, no de recapeo de calles, que es otra cosa, es una verdadera desgracia. Oye, Pepe, digo yo, Jorge Pérez, ¿dónde diablos vive? O sea, ¿dónde vive este señor? En segundo lugar, la alcaldesa está bien, es un convenio con el gobierno regional, pero como alcaldesa de Chiclayo debería salir a reclamarle al gobernador. Oye, gobernador, está bien que sea un convenio, pero no puede destruir Chiclayo, no puede abrir hueco por aquí, hueco por allá. No preguntan a Excel en qué estado se encuentra la tubería de desagüe. Bueno, cuando meten máquina, pues allá aparece el muerto, ¿no? Es una tremenda irresponsabilidad. De verdad, Pepe, es indignante. Por donde tú te vas, meten máquina, rompen desagües, obra abandonada. Porque el problema de lo que estamos viendo es de la cuadra 2 de la calle Lora y Cordero. El mismo problema es de la calle Vicente de la Vega. El mismo problema es del pueblo joven Santa Rosa. Rotas las calles totalmente, las Américas. Acaban de romper Chinchaysuyo, hermano. Rota la calle Tacna. Un poco más y se rompe el mismo la cabeza, hermano. Esta es una desgracia completa. Repetimos, esta es una desgracia completa. Hermanos, si el Niño viene como se anuncia, Chiclayo va a reventar por todo lado por culpa de estos individuos vendedores de cebo de culebra. Y esta gente de Somos Perú todavía tiene la sinvergüencería de decir para que las obras continúen. Digo, ¿qué les corre por las venas? ¿Sangre o agua? Porque si les corriera sangre tendrían un poquito de vergüenza. Pero como les corre otra cosa, no tienen vergüenza, hermano. Pepe, este es un desastre. Mira lo de Lori Cordero. ¿Cuántos meses tiene? ¡Es una cuadra, Pepe! ¡Es una cuadra!
1: Efectivamente, Felipe. Es una cuadra. Yo creo que, imagínate, tú lo has dicho, ¿no? Chiclayo está destrozado por todos sitios. Bueno, sabemos el convenio que tiene la municipalidad con el gobierno regional, pero aquí también la alcaldesa de Chiclayo yo creo que tiene que actuar, pues. de esta manera, porque no hace absolutamente nada, ¿no? Está bien, las calles están rotas por todos sitios, Felipe. Mira, seguita lejos nomás a dos cuadras, acá está Elías Aguirre por la plazuela de Luis González, imagínate, hasta el Correo. Todo está prácticamente en zanja, roto, y por otros lugares ni hablar, Felipe. Yo creo que tiene indignación de los vecinos de la cuadra 2. ¿Cuánto tiempo han tenido así con su calle, así, así, destrozada?
0: ¿Destrozada? Como 5 años.
1: ¿Cinco años?
0: Sí, destrozada, con huecos.
2: Pero la calle abierta, ¿cuántos meses tiene ya?
1: ¿Cuántos meses en eso trabaja?
0: En eso trabajas como 3 meses, ¿no? Tres meses y todavía no lo termina.
1: Y no lo puede terminar. Y, lo están haciendo porque gracias a ustedes que nos apoyaron y que y prácticamente hicimos un reportaje acá con la finalidad de que las autoridades, y gracias a Dios le hicieron caso, están trabajando pero demasiado lento. Y no están haciendo las cosas bien.
0: Sí, no están haciendo las cosas bien. Por favor, a ver, haga un llamado. Claro, y tienen que venir a supervisar, pero no a pararse nomás así y mirar. Tienen que ir y ver cómo están colocando los tubos.
3: En esquina, con su celular, y se acabó el cuento. Ahí nomás queda, esa es su función. Caminar y mirando qué hacen los obreros, pues, ¿no? Antes de que vengan las lluvias.
0: Ay, no, ya no. Ni pensar de que vengan las lluvias y que acá se inunden todo, y las casas también.
1: No. Yo creo que esto va a ser una desgracia.
0: Una desgracia. Efectivamente. Hago un llamado a todas las autoridades que les compete ese trabajo. Por favor, que vengan a supervisar, que manden a personas, ingenieros, que sepan en ese trabajo. No decir sí, está bien y está mal. Porque nosotros tenemos fotos de lo que nos está ocurriendo. A mí me malograron la bomba. Entonces no es justo, porque me cortaron el agua y no colocaron el agua. 2 días que no colocaron la bomba, pues imagínese, se malogró. Y no es justo, por favor, señores autoridades, tengan ustedes, tienen que venir y aparte que agilicen el trámite, el trabajo.
1: Que se haga bien. Lo malo, Felipe, que ellos han comprado sus tubos, acá estoy viendo los tubos, han comprado ustedes sus tubos, han revolvido para que les hagan.
0: No, hemos comprado los tubos nosotros, porque dice que la región no da tubos, y para que nosotros nos hagan el trabajo y rápido, y no, hemos tenido que comprar todos los de la calle, la segunda calle, los tubos, sí.
3: La preocupación es de todos, señor, de todos. El asunto, que aunque sea que vaya lento, pero que lo hagan bien, porque aquí se ve que está saliendo agua. De mi casa salía, como le digo, del jardín, del medidor salía agua, pero me ha vaciado un tanque de 1.200 litros, me ha vaciado completamente.
1: Por supuesto,
3: ¿cuánto me irá a venir el recibo? ¿Cuánto? En mi jardín salía el agua, de ahí salía del medidor y de la vereda.
1: Como consecuencia de estos malos trabajos.
3: Exacto, sí.
1: Bueno, vamos a incidir, Felipe. Nosotros hemos venido al llamado a los vecinos nuevamente. Aquí estamos para apoyarlos, como siempre, para poder, de esta manera, el día de hoy, para poder de esta manera, Felipe, con ellos, tratar de incidir. Que vengan a supervisar.
2: Otra cosa, a Pepe, así como la alcaldesa se fue a parar frente a una discoteca, repito que si los dueños mostraran los videos, uy, hermano, yo los he visto los videos, Pepe. Digo, ¿por qué la alcaldesa no se va y se para también frente a la puerta del gobierno regional y le exige al señor Pérez que termine estas obras? Porque finalmente la entidad encargada de ejecutar lo llaman parcheo, es el señor Jorge Pérez. Oye, qué tal irresponsable, Pepe, meten máquina, pero no le preguntan a Epsel en qué estado se encuentra el saneamiento básico de Chiclayo. Y el otro gran problema, Pepe, es que Epsel no tiene plata. Ese es el problema, Epsel no tiene plata. ¿Cuál es la consecuencia? Que finalmente la obra se queda abandonada. cuatro o cinco meses debe tener esta cuadra 2 de la calle Lora y Cordero. Ahora los vecinos tienen que comprar la tubería. Una informalidad, hermano, única. Por eso te vuelvo a decir, Pepe, yo no sé con qué cara, y hay que ser bien sinvergüenzas para que la gente de Somos Perú salga a decir que las obras continúen. ¿Qué? ¿Ese tipo de obras? Pepe Chiclevi, es una desgracia, hermano. Hay huecos que te demorías en taparlos, pues, 2 días. Tienen 2 meses. Oye, esta calle, bien trabajada, ya ponle 15 días. Pero no 4 meses, pues, Pepe. 4 meses, una cuadrita. Y esta cuadra es responsable, lamentablemente, de toda la congestión vehicular de Leoncio Prado, de Vicente de la Vega, de Pedro Ruiz. Parece que no tuviéramos, al margen de la irresponsabilidad del señor Pérez, parece que no tuviéramos alcaldesa, porque cualquier persona que ama Chiclayo tenga plena seguridad que estaría ahí con los vecinos. El único que por ahí saca la cara es el regidor Custodio, pero la alcaldesa definitivamente más parece enemiga de Chiclayo. Definitivamente la cosa está horrible, Pepe.
1: Así es, Felipe. Señora.
0: Para agradecerle, señor Luis Felipe, para agradecerle por su emisora, que realmente es grande, porque usted está con todos los problemas, ¿no?, de Chiclayo. Gracias. Y gracias también a ustedes, la prensa.
1: Gracias, siempre hemos venido y vamos a seguir también con usted hasta el último, hasta que le hagan bien. No hay ningún, estamos viendo, Felipe, que no hay ningún ingeniero
0: acá.
1: Solamente trabajadores.
0: Los trabajadores, sí. Muchas gracias.
1: Señora, ¿algo más que quiera agregar?
3: Me da vergüenza mi ciudad. Yo he nacido acá, y la ciudad de la amistad. Sinceramente da vergüenza que vengan turistas, vengan a nuestra ciudad, que es un desastre, da vergüenza.
1: Bueno, vamos a seguir la lucha, vamos a continuar con ustedes.
3: Gracias a ustedes, ojalá que no nos olviden estar constantemente acá para que nos hagan bien las cosas.
1: Muy bien, gracias
3: a usted, gracias.
1: Felipe, bueno, hemos cumplido con los vecinos de la cuadra 2 de la calle Lori Cordero. Ellos están preocupados por estos trabajos que se están realizando. No hay supervisores, no hay ingeniero. Este trabajo lo realiza el gobierno regional, sin supervisión tampoco de ningún ingeniero prácticamente.
2: Hay mucha, Pepe, hay mucha informalidad. Mucha informalidad. Yo estuve en Leonardo Ortiz, hermano. Las calles que recientemente inauguró el alcalde ya tienen problemas. Pero, Pepe, el gran problema que están haciendo en Chiclayo es que están haciendo obras, están parcheando, como llaman ellos, el parcheo, ¿no? Hermano, y no se están dando cuenta de la desgracia. O sea, de lo que ya es una desgracia, lo que está enterrado, está quedando en más desgracia todavía. Están enterrando un muerto que nos va a reventar dentro de unos meses, hermano, con el fenómeno del Niño. Y esta es una maldad. Mira, por más que uno les dice, bueno, somos solamente los medios de comunicación los que hablamos del tema, ¿no? Pero Pepe llama poderosamente la atención el silencio cómplice de los colegios profesionales, del Colegio de Ingenieros, del Colegio de Arquitectos, del Colegio de Periodistas, del Colegio de Abogados. Pepe, un silencio así cómplice, silencio sepulcral. Silencio de quienes son candidatos a Chiclayo. A ver, ¿por qué no se pronuncia el señor Miguel Ángel Bartra Grosso? ¿Por qué no se pronuncia el señor Vázquez? ¿Por qué no se pronuncia el señor Requejo? Porque finalmente en el tema del señor Requejo es su partido político. Es su partido político. Los que están destruyendo Chiclayo con el cuento del parcheo y encima destruyendo el desagüe. Somos Perú, Pepe. Somos Perú. Es una maldad. Esto no tiene nombre. Y otra cosa, Pepe, no lo van a culminar hasta el mes de noviembre. No lo van a terminar. Es una maldad que abran por todo lado y luego dejen la obra abandonada, Pepe.
1: Efectivamente, esta es la preocupación de los vecinos de esta cuadra, Felipe. Hemos venido, hemos cumplido con ellos. Ellos están preocupados porque de darse el fenómeno del Niño, la situación se les va a agravar y se les va a complicar.
2: Es que ya, Pepe, ya estamos en el fenómeno del Niño. Este calor es el fenómeno del Niño, papá. En estos momentos, por ejemplo, mira, escucha, Pepe. Mira, en estos momentos la temperatura, en estos momentos, ahorita, si fuera un invierno normal, 19 grados centígrados. ¿Sabes cuántos grados tenemos en estos momentos, Pepe?
1: ¿Cuántos?
2: 26.5 grados centígrados, casi 27 grados. Mejor dicho, temperatura de verano. Temperatura de verano. Es el fenómeno. Las lluvias no van a llegar en enero. Las lluvias empiezan en octubre, Pepe. Y yo te pregunto, ¿y qué va a pasar cuando empiecen las lluvias con toitita las calles rotas? ¿Qué va a pasar? Por eso te digo, tenemos a una manga de irresponsables que encima tienen la sinvergüencería a través de sus partidos políticos que las obras van a continuar. Puta, que a mí particularmente me indigna todo esto. Tú te vas a cualquier parte. ¿Tú te acuerdas que fuimos a Leoncio Prado y donde había un bosque prácticamente?
1: Claro, claro.
2: Una cuadra. Hasta hoy está abandonada. Hasta hoy. Hasta hoy. Te vas a Vicente de la Vega. Abrió la calle el gobierno regional, pero no preguntó cómo están los desagües. ¡Prum! Reventaron los desagües. Obra abandonada, 3 años. Te vas por Sáenz Peña, la calle Tacna o Santa Isabel, creo que es por donde ayudaba a un poquito a desfogar el tránsito vehicular. Abierta ahí, una desgracia completa. Te vas al pueblo joven Santa Rosa, las calles abiertas. Ahorita, Pepe, acaban de abrir toda la calle Chinchaysuyo, límite con la Victoria. Mira, Pepe, esa es una de las calles donde hay un congestionamiento de los mil demonios, de los mil demonios. Han empezado a romper desde la semana pasada. Pedacito nada más. Puta, llevan maquinaria cualquier cantidad. Hermanito, ahorita están rompiendo ya parte de la Victoria. ¿Cuándo la arreglarán? Imagínate lo que va a pasar alrededor de las 4 o 5 de la tarde, porque ese es un cuello de botella realmente infernal. Mira, la semana pasada ahí me quedé 45 minutos. Ahora, con un solo carril, puta, que eso va a ser un infierno completo, Pepe.
1: Efectivamente, Felipe. Así es. Yo creo que esto es un problema para los vecinos de esta zona, y no solamente los vecinos de esta zona, sino también de toda la parte de Chiclayo, donde se están ejecutando este tipo de obras, Felipe, abandonadas ahí. Uh-huh. Y bueno, pues ya, como tú lo has dicho, estamos ya encima del fenómeno del Niño. Esto va a traer consecuencias realmente muy lamentables para los chiclayanos, Felipe.
2: Efectivamente. Bien, Pepe, muchas gracias por el informe y por mostrar la triste realidad de Chiclayo. Oye, hoy pasé por viniendo con mi mamá de su terapia. Sobreparamos en la esquina de la colectora y lo de las Américas, Pepe. Puta, que esa es una mala completa, hermano. Puta, que han matado todos esos comerciantes. Más de un mes no venden nada, están quebrando, hermano. Me he encontrado con algunos amigos míos y me dicen que eres desgraciado el gobernador regional, hermanito. Y lo más triste es cuando la gente te maldice. ¿Cómo los maldicen, Pepe? ¿Cómo los maldicen? Porque eso, señor, cualquier persona, cualquier gobierno eficiente, ya ponle 15 días, pero no puede estar 3 meses, Pepe. 3 meses. Y sin esperanzas que terminen esa obra, siendo una de las avenidas más importantes que tiene Chiclayo, como es la Avenida Las Américas, Pepe.
1: Así es, Felipe. El fin de semana estuvimos ahí, hicimos un reportaje. Pero bueno, imagínate, así como está Chiclayo, prácticamente reventado por todo sitio, calles prácticamente abiertas como la del 7 de enero, la prolongación Garcilaso de la Vega, lugares como estos, la avenida Chinchaysuyo, que la han reventado recién nuevamente, Felipe, y todos los lugares de Chiclayo. Sí, pues. La avenida Vicente de la Vega, la avenida Quiñones, que ya está tan bueno haciendo los trabajos, pero demasiado lentos. Felipe, todo Chiclayo está prácticamente, claro, reventado.
2: Oye, la alcaldesa, digo, ¿tú no crees que debería también ir y protestar porque el último fin de semana hacía el ridículo frente a esta discoteca de las Musas en el lugar favorito de Bartra, de tu pata Bartra? Digo, ¿y por qué no hace lo mismo poniéndose en Chinchaysuyo frente a las discotecas que autorizó Edwin Vázquez? Oye, hermano, la gente de Villarreal, la gente de Santa Victoria, está loca con todos los antros de la perdición que ha autorizado la municipalidad de la Victoria del señor Edwin Vázquez. Dígase de paso, una de las discotecas es uña y mugre de su amigo, de su pata, de su chochera, del que hace bailes, del que compra los aniversarios de la Victoria. Son vecinos, han crecido juntos en la misma cuadra, junto con su hermano, el ex ministro de Salud, César Vázquez. La alcaldesa también debería pararse ahí, ¿no? Y también debería pararse junto con los vecinos en cada cuadro y decir, oiga, gobernador, venga a solucionar el problema. Finalmente la municipalidad de Chiclayo es la dueña de estas vías. Pero la alcaldesa ahí sí no dice absolutamente nada, nada de nada. Chiclayo definitivamente, como lo dijo Arturo Castillo en 1990, es tierra de nadie, Pepe.
1: Así es, Felipe, el último alcalde que tuvo Chiclayo, uno de los mejores fue Arturo Castillo. Yeah, de ahí, yeah, lamentablemente no hemos tenido buenas autoridades.
2: Efectivamente.
1: Y este es el resultado de estas malas autoridades, que Chiclayo, en lugar de haber avanzado, hemos retrocedido y cada día estamos peor, Felipe.
2: Listo, Pepito, gracias.
1: Gracias, Felipe.
2: Gracias.
1: Muy amable. Adelante, tuyos.
2: ¡Listo! No, yo la vi a la alcaldesa el último fin de semana frente a una discoteca. Yo solo pregunto, y le pregunto a la gente de la Municipalidad de Chiclayo, porque yo he visto esos videos. Si los dueños de la discoteca hubieran construido la escalera que les pidieron, ¿les daban o no les daban el permiso? Sí, esa discoteca que está arriba en Las Musas y que, lógico, va contra la tranquilidad de todos los vecinos. Es que, hermano, aquí en Chiclayo todo el mundo hace lo que quiere. Nachito, si tú quieres en tu azotea, haces un chonguito y normal, no pasa nada. Solo le pregunto a la gente de la Municipalidad de Chiclayo. Yo les pregunto a ustedes. Les pregunto, alcaldesa, o pregúntele a la gente de las áreas respectivas. ¿Qué hubiera pasado si los dueños de la discoteca hubieran accedido a comprar la escalera que les recomendaron? Una escalerita de 35 mil soles, pero que tenían que comprarla en un determinado lugar por 135 mil soles. Si hubieran comprado la escalera, ¿les daban o no les daban el permiso? El problema era una escalera. El tema es que la escalera, una escalera X en un lugar costaba 35 mil. La misma escalera en otro lado, 135 mil. Pero tenía que comprarla ahí. Y repito, yo he visto videos bien jodidos de estos temas. Me los han mostrado, los he visto, y solo digo, si los dueños fueran a la fiscalía con esos videos, con esos audios, por ejemplo, hay un video, por ejemplo, que es en un restaurante donde hay dos personas, etcétera, ahí. Se escucha el audio, ¿no? Pero es grabación desde lejos con micrófono incorporado, ¿no? ¿Qué pasaría si los dueños llevaran esos audios a la fiscalía? Alcaldesa, pregunte la historia de la escalera de esa discoteca. Pregúntela. Yo sé por qué se lo digo. Hay videos bien jodidos. Repito, es que los dueños también deben tener rabo de paja, pero no. Pero los videos yo los he visto, Nacho. Yo los he visto. Y he visto a gente que yo conozco. La escalera, ¿no? La escalera, la famosa escalera. Está ahí nada más, ¿no? Ay, ay, ay. Alcaldesa, hay que pararse también en Yortuque. Exíjale al señor Vázquez. ¿O es que su amigo? Ah, su amigo, ¿verdad? Porque su amigo Edwin Vázquez ha autorizado un montón de discotecas en la avenida Chinchaysuyo y sigue autorizando discotecas en la avenida Chinchaysuyo, claro, en la Victoria, pero el problema no es para los victorianos, el problema es para los vecinos de Santa Victoria, para los vecinos de Villarreal. ¿Qué tal si también va con todita su gente y empieza ahí a hacer su protesta? ¡Edwin Vázquez, cierra las discotecas! ¡Edwin Vázquez, cierra las discotecas! Alcaldesa, si usted de verdad tiene un poquito de cariño por esa gente, a ver, haga lo mismo, ¿lo hará? Porque, alcaldesa, 1, 2 de la mañana, Yortuque es tierra de nadie. Yortuque es un campo de batalla. Yortuque es una zona donde algunos muchachos van a esos lugares que quedan en la Victoria, pero no es que avanzan a la Victoria, no cruzan, simplemente agarran su carrito, salen a caminar, otros salen como enamorados. Nachito la vez pasada me dice, yo salí a darme una vuelta con mi flaca y quiso ir caminando hasta la casa, o sea, lo asaltaron por ahí por el colegio. Porque los choros saben que por ahí baja alguna gente borrachita, ¿no? Solo digo. O hay algunos que salen en completo estado de ebriedad y se quedan ahí en Yortuque y vienen los delincuentes y arrasan con todo. O sea, el problema que generan las discotecas que ha autorizado el señor Edwin Vázquez, el problema no es para él, no es para el distrito de la Victoria, es para Chiclayo. Alcaldesa, vaya también pues a hacer su protesta. Vaya ahí con Jesús y Esquén, mi buen amigo, con su parlante ahí. ¡Atención, vecinos de La Victoria! ¡Atención, alcalde de La Victoria! ¡Carajo, cierre estos locales! A ver, ¿por qué no hace lo mismo? ¿Por qué no hace lo mismo? A ver, vaya también con su gente ahí ahorita a la cuadra 2. A la cuadra 2 de la calle Lori Cordero. Diga, vecinos, aquí estoy, soy la alcaldesa. Llévelo a mi amigo Yesquén con su ahí, con su megáfono. Aquí está la alcaldesa, carajo. Que terminen la obra. Venga para acá, gobernador. A ver, hágalo. No lo van a hacer, pues. No lo van a hacer. Pero solo, alcaldesa, le doy el dato. Pregunte la historia de la escalera. Y recen que esos videos no se, ¿cómo se llama? No se filtren, ¿no? Yo sí los he visto, pero no me los quisieron dar, pues. No me los quisieron dar, pero sí vi los videos, ¿eh? ¡Ah, su diablo, ¿no? Bueno. Es como que en La Victoria, señor Vázquez, si usted sabe que esto es un desastre, ¿por qué autorizó más discotecas? Es como que usted en campaña hace 4 años, y ahí están las grabaciones, ya las encontró Nacho, usted decía, no vamos a permitir más autorizaciones a más prostíbulos en La Victoria. ¿Y qué ha hecho, alcalde, en La Victoria? ¿Qué ha hecho? No se peleen, si no lo cierro a los dos, ¿no? Otro que se deja grabar, ¿no? Vamos a la pausa comercial, pero antes un saludo, maestro, luego me olvido. A ver, un saludo para Estrella Malca González. Ella es profesora de secundaria del curso de literatura y comunicación. Ah, y es la profesora de mi hija en el Colegio San Agustín. Sí, en el Colegio San Agustín. Un gran abrazo para Estrella Malca González. Hoy no hubieron clases en el... Ahí, claro, como corresponde, ¿no? Un gran saludo para Estrellita Malca González. Para la doctora Dianita González, poquito delicadita, recupérese pronto, una mujer muy orgullosa de haber criado una hija hecha y derecha. Un saludo para Marcarián, me dice, el Berghaus. Dice, ahí no lo cierran, ¿no? Eso queda en la victoria. A ver, Edwin Vázquez, anda, cierre el Berghaus. A ver, alcaldesa, váyase con Jesús y Esquén, póngase ahí en ¿cómo se llama? En Yortuque, en territorio de Chiclayo, digan. Señor Edwin Vázquez, cierre el Berghaus. Que Jesús lo diga. No lo va a hacer, pues. Es un infierno. Oye, hermano, hacen bailes con un montón de grupos en el jockey. Puta, hasta mi casa llega la bulla. Eso es lo que se tiene que acabar. Eso es lo que se tiene que terminar. De una vez por todas. ¡Alcaldesa! ¿Por qué no se va con el señor Yesquén a la puerta de Max Salud? Y dígale, señores de Solidaridad, muéstrenos la autorización de funcionamiento de Solidaridad. Pero desde el día que funcionó, que empezó a funcionar, que fue en el mes de febrero, si no me equivoco. Mi buen amigo Yesquén me escribió hace unos días que recién le han dado la autorización de defensa civil. Y si recién le han dado, ¿cómo es que está funcionando? Chiclayo es tierra de nadie, señores. Y vuelvo y repito, un silencio absoluto de la sociedad civil. Acá dice, ahí no lo cierran, están varados, llegan y hacen fotos, toman fotos o les invitan un par de chelas y no pasa nada. Bajan volumen, no lo cierran, pero cuando se van, puta que le suben tojito el volumen y con roche todavía. Eso hay que acabar, señores. Eso es lo que debemos terminar. Y una vez más digo, Marco, ¿dónde está la sociedad civil? ¿Dónde está? A ver, a Pedrito Reyes Tazara. Que frente a su casa es una cochinada completa, una destrucción completa, porque él vive en Villarreal. Pedrito Reyes, pronúnciate pues, hijo, pronúnciate. Eres el decano del Colegio de Ingenieros, está igual que el alcalde de Pomalca, creo que anda más preocupado en levantar pesas, porque anda al aire. No sé quién diablo será el decano del Colegio de Arquitectos, como se llame, señor decano. O sea, cuando nadie sabe cómo se llaman es porque son NN, pues no. Pronúnciese, señor. Pronúnciese. ¡El presidente de la Cámara de Comercio! Señor Escander. ¡Claro! Cuando aspiraba a ser candidato a Chiclayo, ahí sí a cada rato salimos los periódicos, ¿no? Se pronuncia el presidente de la Cámara de Comercio. Como no pudo ser candidato... Ah, no, ahora ya. Un poco más y dice que ya no es de Chiclayo, ya. ¿Dónde está el Colegio de Abogados? De mi buen amigo, el doctor Enrique Rodas. Díganlo para hacer baile con Corazón Serrano. Ahí si no, llamando. ¡Ay, loco, puta! ¡Ale, pampita, pe Corazón Serrano! Colegio de Periodistas. Saben, yo no me arrepiento de no pertenecer al Colegio de Periodistas. Ciegos, sordos y mudos. Claro. También con su escándalo y con su cruz en la espalda de quienes han manejado el colegio los últimos años. Y otros colegios, ya, colegio de contadores, colegio de sociólogos, de psicólogos y de todo. Un silencio absoluto. ¿Dónde está el amor a Chiclayo? Finalmente, somos pocos los que tenemos que estar ahí gritando, reclamando para que las cosas se hagan bien. De verdad, reclamando. Hoy todo lo ven negocio, ¿no? Todo lo ven negocio. ¡Vamos a la pausa! Regresamos.
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2: Estamos con el arquitecto Antonio Uriarte González, reconocido profesional, y de los políticos más sanos. Un día me contaba una persona X, dice: oye, hermano, hay mucha gente que lo quiere agarrar a Uriarte, pero no hay por dónde agarrarlo. Y muchas veces cuando a un político o a un candidato no tienen por dónde agarrarlo, a veces terminan metiéndose hasta con la familia, ¿no? Porque, claro, una cosa es ser candidato a los 25, 30, 35 años, donde mayormente no hay un recorrido, ¿no? Pero cuando tú ya logras pasar los 50 años, ya has recorrido bastante, ¿verdad? Ya has dado la vuelta a la esquina y a veces en el caminar puedes cometer o puedes haber tenido una caída, ¿no? Y no encuentran, pues no lo encuentran a Uriarte, no me encuentran a mí, no lo van a encontrar. Porque cuando uno llega a una determinada edad, como siempre lo dice Antonio, de una o de otra manera, lo poquito que tenemos, lo tenemos y lo hemos conseguido a base de trabajo, ¿no? Y ya los hijos también están grandes, ¿no? Los hijos ya se van. A mí me dio mucha pena, por ejemplo, que el día lunes mi hijo cumplió un año más de vida y es la primera vez que no le he pasado con mi hijo, ¿no? Y así se van yendo los hijos, ¿no? Antonio Uriarte es el candidato oficial del Partido Popular Cristiano y nos acompaña en el programa. Toño, ¿cómo le va? Bienvenido.
10: ¿Cómo te va, Felipe? Buenos días y buenos días también a los amigos, pues, de que siempre te siguen y los que nos ven, ¿no? Y que es cierto, una característica del equipo que tiene el PPC, en este caso que somos los dos responsables, es que hemos tenido mucho cuidado en no solamente en nosotros mismos, sino en todos las personas que conforman el equipo, no solamente los que van a ser candidatos, sino también los que están con nosotros en la campaña, ¿no? Porque creemos que, si bien es cierto, algunos partidos tienen seguramente dinero para ofrecer, nosotros lo que tenemos es la imagen del equipo. Y la imagen del equipo, creo, en mi opinión, convencido, que en este momento es mucho más, o tiene que ser más valorado por la población, incluso más que el dinero, ¿no?
2: Claro, es cierto, tuvimos una reunión el día lunes y hablábamos de este tema, ¿no? Los que realmente hacen política no pueden competir con los mafiosos, porque en realidad los que gastan más de lo que van a ganar en 4 años son mafiosos, ¿no? ¿Cuánto ganó un gobernador? ¿15,000 soles?
10: Bueno, con descuentos algo de 13.
2: Ya, 12,000, ¿no? Ya ponle 15,000, no sé, pues de repente 15,000 significa que en un año va a recibir 180,000.
10: Por 4,700.
2: O sea, 700,000, ya reciben aguinaldo, todo eso ya. Ya ponle 800,000 soles. Claro. Entonces,
10: pero tienes que vivir.
2: Si ganas 800,000 soles, ya con esos 15,000 tienes que mantener a tus hijos, educación, salud, comida. Y ahí viene la pregunta, ¿y de dónde sacas tanto dinero para poder incluso financiar campañas políticas? ¿De dónde sacas tanto dinero? Por ejemplo, los de la CA, es impresionante, han llenado la ciudad de pintas. Y ahí uno se pregunta, ahí
10: los de Somos Perú.
2: Los de increíble, Somos Perú. ¿Verdad?
10: Somos verdaderamente impresionante. Yo creo que Somos Perú lo ha... Siempre antes se tenía, pues, se decía de que APP era el partido que más invertía. Pero Somos Perú de largo, yo creo que en este momento es doble que APP, con toda seguridad. A menos cuando uno recorre lo que es Lambayeque y comienza a saber, ya no hay dónde pintas, ¿eh? Ya no hay dónde pintar. Y coincidentemente, Felipe, hay que decirlo con nombres. Por ejemplo, en el caso de Jayán, Capacora, vemos ahí un señor Lucho Piedra, que es el presidente
2: del PEOT.
10: Imagínate, la pregunta es, aún sin pensarlo, la susceptibilidad rápidamente se pone a pensar mal, ¿no? Porque este señor, bueno, ¿cuánto ganará ahí? Ponte sus 8,000 soles, 9,000, ponte 10,000 soles. La pregunta es, con todas las pintas que yo he visto, tranquilamente un año de sueldo.
2: Mira, con toda seguridad. Yo conozco algunos candidatos de cerca. Un ejemplo, la campaña, hablemos de acá, la campaña de Requejo en José Leonardo Ortiz, fue una campaña recontra franciscana.
10: Muy.
2: Yo creo que si Requejo se gastó 50,000 en esa campaña, es mucho.
10: Así es.
2: Pero cuando uno ve la campaña ahora de Requejo, 50 personas, puta, ve las pintas, los paneles, digo, ¿qué cambió en 3 años, no? Una, dos. Edwin Vázquez, hace 4 años, me rogaba para que lo apoye, y claro, gratis. Puta, cuando hoy le veo reventando de pintas, chato, ¿y de dónde salió la plata, no? Yo creo que esas cosas, por ejemplo, debería ser motivo para revisarse dentro del Congreso de la República. ¿Por qué, Toño? Porque si bien es cierto, el candidato está obligatorio de hacer informes, pero yo creo que las entidades correspondientes, como los jurados especiales, oye, deberían hacer su propia fiscalización. Por ejemplo, si dicen que hay 10 pintas en su declaración y en la realidad hay 500 pintas, oye, ven para acá. Y estas 500 pintas, ¿quién las pagó?
10: Así es. Debería ser así.
2: Debería ser así.
10: Por ejemplo, el caso más saltante y también bastante que se debería en todo caso investigar, o bueno, en todo caso cruzar información, es el caso del mismo Martín Perales, ¿no? El hijo de la vicegobernadora.
2: Es impresionante lo que está pasando.
10: Increíble. Paneles, pinta, movilizaciones, en polos para todos los integrantes. Cosa que creo que debería cambiar en la política, porque la política yo creo que es persuasión, es...
2: O sea, una cosa son gastos.
10: Claro que sí, claro. Lo que hacemos nosotros. Nosotros tenemos nuestras tarjetas o nuestros calendarios y nuestro volante, punto. Y los polos para el equipo.
2: Para vestir al equipo, ¿no?
10: Nada más. Pero ¿cuál es la propuesta o cómo nos diferenciamos nosotros de la propuesta? La propuesta tanto para el tema metropolitano como la provincia de Chiclayo, y en el tema regional, una visión de desarrollo clara y que sí se puede obtener en 4 años, no dejando de lado siempre la planificación de a 10, 15 o 20 años, pero viendo el inmediato. ¿Por qué? Porque lo que estábamos comentando al comienzo, el tema del recapeo o el parcheo, ¿no?
2: Como parcheo, es la nueva
10: oferta. Que es un término verdaderamente jalado a los pelos, porque verdaderamente es una recuperación de la transitabilidad, que es lo que nosotros manejábamos siempre en algún momento. Es recuperar. Ahora, que ya la intervención sea parchar es otro tema, pero para mí el nombre, lo que debería haber hecho es una recuperación de la transitabilidad y qué sé yo, en las calles tal, tal, tal, tal. Ahora, ¿cuál es el problema? El problema es que están levantando pavimento, y lo que tú dices es cierto. Cuando levantas el pavimento y le metes maquinaria pesada, en este caso un rodillo vibratorio, y si le pones un rodillo patejabra, peor todavía, ¿qué pasa? Que las instalaciones de desagüe en este momento ya no existen, ya se desintegraron. Y lo
2: son
10: que
2: canaletas subterráneas en realidad.
10: Exacto, son canaletas ya creadas por el mismo...
2: Son tubos de concreto que están enterrados hace más de 60 años.
10: Que ya están desintegrados.
2: Claro.
10: Y que solamente a lo mucho puede estar en la estructura, el alambrón, qué sé yo, y que se ha formado de alguna manera hasta naturalmente estas tuberías. Entonces, cuando llega un rodillo o una maquinaria pesada, lo que hace es fractura justamente esa tubería, que no es tubería, porque en la práctica solamente es un espacio en donde está la tubería, hace que esto va a reventar.
2: Pues, muy bien. Y justamente, mira, yo le pedí a Pepe que me haga un informe, no sé si puede poner las imágenes mientras entramos con Pepe al toque nada más. ¿Tiene las imágenes? Porque ahorita entramos con Pepe. Bueno, si tenemos las imágenes, pues Nachito, si no tenemos las imágenes, ¿qué vamos a poner? ¿Las tiene o no las tiene? Ya, póngame las imágenes, por favor, porque al final, como yo te digo, pero las imágenes, papá. A ver si tenemos las imágenes, a ver, conecte, para que nos cuente Pepe dónde se encuentra. Pepe, ¿cómo le va? Buenos días.
1: Buenos días, Felipe, ¿cómo estás? Buenos días a todos nuestros oyentes, como siempre, a través de la radio y la televisión, a través de Radio Inspiración, TLN, Canal 41, El Cable, Canal 75.
2: ¿Dónde Felipe, estás, hermano?
1: Nos ubicamos en la cuadra 1 del 7 de enero, Arizola, urbanización San Eduardo, donde el día de hoy hemos llegado, nada menos, por el clamor y el llamado de los vecinos de esta zona. Felipe, nuevamente, Chiclayo, como esta calle que estamos viendo el día de hoy, que ha sido destrozada, que ha sido prácticamente quebrada, hay que decirlo, porque tenía sus pistas, que estaban prácticamente para poder, de esta manera, tratar de poder arreglarla, pero el tiempo es demasiado ya, ha pasado demasiado tiempo, y mira los vehículos.
2: Una pregunta, tenemos, no sé si puede poner las imágenes, Marquito, ¿cuántos días, ahí estamos viendo, ya tenemos las imágenes, cuánto tiempo está esta calle 7 de enero, la prolongación de 7 de enero, así en esta situación? Porque ojo, en la misma situación también está Las Américas a la vuelta de la casa de don Alejandro, Pepe. Mire, mira eso.
1: Felipe, te comento que esta calle Arizola, por muchas gestiones prácticamente siempre ha estado destrozada, pero no tanto como el día de hoy, Felipe. Hoy día sí podemos decir que estas calles prácticamente han sido abandonadas por las autoridades. de una señora que vive, señorita, ¿cómo está? Buenos días, solamente es algo que no se puede predecir los chitarianos.
11: Estamos mire, de mal en peor, demasiado. Tenemos tres semanas así, más de un mes, por lo menos.
1: Más de un mes, más de meses, ¿no?
11: Ahorita los perros se malogran.
1: Todos los días tierra, señora.
11: Todos los días tierra. Nunca acaba.
1: Muchas gracias, muy amable. Una señora que está pasando por acá, desplegada, de Felipe. Esta calle tiene años, pero lamentablemente hace meses el gobierno regional o la municipalidad de Chiclayo,
2: gobierno regional,
1: bueno, rompen calles, abren calles. Voy a hablar con caballeros. ¿Cómo está? Buenos días, estamos en directo. Algo que quiera decir a las toletas calles, ¿cómo están destrozadas?
12: Ya poco a poco lo está cumpliendo el gobierno regional. Y el, no hay como este gobierno regional que está haciendo obras.
1: Pero para usted, mire cuánto tiempo los vecinos dicen que
12: está haciendo por allá también obras. Yo vivo por acá, señor, pero es que esta obra no hace ni un año que lo han hecho.
1: Y ya se rompió, se le hizo Marco Gasco, mal hecha.
12: No, está bien hecha. Para mí está bien hecha, señor.
2: Ya está rota. Y está rota, ¿no?
1: Bueno, no conoce.
2: No, el tío está en la luna. En la luna de Paita. No, el tío está en la luna de Paita, ¿no? Dice que está bien hecha.
1: Estaba pasando por su moto, quiso hablar, pero bueno, sí. para él dice que es el mejor gobierno. Bueno, pues no, cada uno tiene, pero te comentaba, Felipe, en estos momentos, mira, acá hay un taxista que hace casi se bloquea por el tema de que uno quiere pasar por esta zona y la verdad es que tiene que esquivar. Mira sus autos.
2: Estamos viendo las imágenes, Pepe. Estamos justamente viendo las imágenes de cómo sufren los carritos.
1: ¿Cómo está, amiguito? Buenos días. No, solamente. Bueno, Sofía, bueno, indignado porque mira la situación, cómo se encuentra esta calle de Arizona de la cuadra 1. Lamentablemente, Felipe, está prácticamente abandonada esta calle. Que bueno, en la gestión de Marco Gasco también se hizo. Y se hizo mal. Mire, imagínate, no ha durado casi absolutamente nada, ni un año, Felipe. Y esto nuevamente, ahora con esto de que el gobierno regional o la municipalidad están haciendo cosas de cambiar toda la calle, pero lo malo, Felipe, que abren calles
2: y abandonan.
1: Mira lo que perjudican, mira lo que están haciendo, estamos viendo, Felipe. Los chicayanos tienen, no, creo que no son muy ciegos ni muy sordos a lo que están viendo ahí sobre la mañana.
2: Claro, Pepe, nadie está en contra de las obras, pero esto se abre y se cierra de inmediato. Esto tiene semanas. O sea, esto lo abres inmediatamente, lo cierras para evitar justamente la contaminación, porque sobre eso se va a tener que poner, en este caso, aquí va este, ¿cómo se llama este? Asfalto en caliente. Ahora, cierto, esta obra fue la última que hizo Marco Gasco antes de irse el 2022. Marco Gasco, tus obras no valen, papá, ¿qué hacemos? ¡No sirven! No sirven. A propósito, la gente de Marco Gasco va camuflada, por si acaso, en la lista de requejo. Por si acaso, la chica brazo derecho de Marco Gasco, la señora Iris Asenjo, es candidata regidora en la lista de Somos Perú de requejo. Bien, Pepe. Gracias, maestro. ¿Algo más que decir?
1: Felipe, yo creo que el día de hoy vamos a continuar todos los días, Felipe.
2: Sí, Pepito.
1: Te doy mi palabra, Felipe. Todos los días buscaremos una calle para que vean las autoridades, hermano, que vean los chicos.
2: Mañana hay que mostrar las Américas, que es una calle importantísima, hermano. Es una desgracia lo que han hecho. O sea, ábranla, pero solucionenla de inmediato. Porque son calles son altamente transitadas por diferentes vehículos, mototaxis, automóviles, colectivos. Los buses van por ahí, pero vayan a ver, la han abierto y la han dejado ahí abandonada. Listo, Pepito.
1: Gracias, Felipe. Adelante, estudios. Un abrazo.
2: A ver, arquitecto, con las imágenes que estamos viendo, arquitecto, incluso aquí puede ser motivo hasta de una denuncia. Estas son las obras que está haciendo, ojo, el gobierno regional. Va, abre y luego bote. Mire, pobre camioncito, ¿no?
10: Bueno, mira, verdaderamente aquí en la ciudad todavía no se ha puesto en práctica las denuncias a la autoridad. Porque todos estos señores que se vienen siendo afectados sus unidades, porque justamente esto es una afectación que se le hace directamente a todos, a los transportistas en este caso, deberían haber una denuncia ante la autoridad. Uh-huh. Mira, el problema de abrir y dejarlo es que justamente es una actividad, como bien lo han puesto ellos, de parcheo. Ahora, que debería ser recuperación es otro tema. Pero se abre y se cierra inmediatamente. ¿Por qué? Porque cuando se deja expuesto, si te das cuenta, ahí cuando hay un corte, se ve el perfil. Entonces ahí ves la capa de asfalto y ves la capa, la rasante. entra agua, se contamina y al final todo eso ya comienza a perderse su resistencia o su capacidad.
2: Se convierte en una especie de cáscara de huevo, ¿no?
10: Y en cualquier momento ya no se levanta el parche.
2: O como un diente con caries, ¿no? Que
10: claro, lo sana lo que está mal y luego lo que está bien se malogra. Es decir, lo que están haciendo acá solamente es un tema ni solamente para que dure unos 2-3 meses. Uh-huh. Ahora, la pregunta es, cuando venga el niño, el mega niño, el niño de cualquier tamaño, costero, yaco, esto va a reventar, definitivamente.
2: Esto va a reventar.
10: Sí, hay una improvisación tremenda. Es decir, y el gobierno regional, lo que tú has dicho es cierto. Cuando yo corto y meto maquinaria pesada, ¿qué pasa abajo? Rompo, malogro todo. Uh-huh. Y como eso ya no está presupuestado, la pregunta es quién se lleva,
2: claro,
10: todo eso.
2: Es como
10: y
2: que
10: ahí tú, donde se paraliza la cosa.
2: Claro, es como que tú subas a la cama y empieces a saltar. Va a haber un momento en la que se va a romper las tablitas que están en la cama, ¿no?
10: El soporte.
2: Claro, y yo me acuerdo que en mi tierra dos gorditos compraron un catre, ¿no? Duró una noche nada más, o sea, no soportó el peso. Ya, o sea, a manera de broma, ¿no? O sea, el peso abajo no lo resiste, pues. Claro. No lo resiste.
10: Y ahí, por ejemplo, está que se contamina toda la parte, en todo caso, la losa que está buena, o la capa que está buena.
2: Ahí, por ejemplo,
10: se está contaminando.
2: Por ejemplo, yo te aseguro que van y le van a. De frente asfalto encima.
10: Sí, seguramente.
2: Fregado. Ya deberían sacar más bien. Antes de poner el asfalto, sacar otra vez una capa ahí para poder salvar todo. Pero bueno.
10: Bueno, es parte de la improvisación y de la incapacidad que tiene no solamente Jorge Pérez, sino también la alcaldesa. Porque la alcaldesa, si bien es cierto, Pérez, por más que quiera invertir, también la alcaldesa tiene toda la responsabilidad y toda la autonomía para decir, oye, ¿sabes qué? No me hagas esto, ¿no?
2: Es que usted es propiedad de la Municipalidad de Chiclayo.
10: Por eso te digo, sí, está bien, el otro se roga porque está financiando, está bien, tú me puedes dar el dinero, pero la casa, acá se respeta lo que yo digo. Uh-huh. Y hay un falta de liderazgo definitivamente de Janet y por otro lado de Jorge Pérez de hacerse que es el gestor, pues, ¿no? De que va a salvar a Chiclayo, qué sé yo. Ya lo conocemos.
2: Mira,
10: a Pérez.
2: No te puedo decir quién, pero yo creo que Janet debería salir.
10: Claro, claro.
2: Janet, si me estás escuchando, hasta ahí nada más. Janet, consejo de pata, Janet. Sal y di tu verdad.
10: Sí, totalmente.
2: Y sal y di, señor gobernador, está bien que hayamos firmado un convenio, pero si abre una calle, termínela. O en todo caso, pregunten a Epsel en qué situación se encuentra el saneamiento básico de la zona para no traer problemas como lo de Vicente de la Vega, una obra abandonada por más de tres años, Toño.
10: Y el tema es que, por ejemplo, hace 2 días fui a un velorio de una familia que estaba en San Antonio y venía de Las Brisas y la verdad, no sabes ni por dónde ir.
2: No.
10: Llegas a Quiñones, tienes que irte hasta... Oye, es un caos, ¿ah?
2: Es un caos.
10: Entonces, el tema de señalización en cero, ¿ah? En cero, porque las obras se pueden hacer y está bien por la ciudad, lo que tú quieras, pero tiene que haber un tema de señalética que se tiene que ver
2: desviar
10: para saber, oye, si yo me voy a Pomalca, ya pues ya no tomaré eso, me iré por la avenida NN y me voy más rápido, pero yo no sé nada, entonces, y como todos no sabemos cuáles son las calles que estaban interrumpidas, la idea es en todo caso hacer un llamado al gerente Carlos Paredes, que para mala suerte es arquitecto, porque como arquitecto al menos debería tener en cuenta que la señalética es muy importante toda vez que va a evitar más colapsos de lo que ya está colapsado el transporte en este momento.
2: Muy bien. Volvamos al tema de tu postulación, Antonio. A ver, todo el mundo hace planes de gobierno y ponen lo que a la persona se le ocurre. Antonio, ¿se puede decir que, claro, eso se va a presentar a través de una conferencia de prensa en el local del partido, que ya lo dijimos, va a funcionar desde mañana en la esquina de Bolognesi y Arenales, a un costado del Real Plaza? Antonio, ¿es la primera vez que se ha hecho un plan de gobierno donde se va a tener que trabajar de la mano gobierno regional de Lambayeque y con Chiclayo Metropolitano? Señores, Chiclayo tiene otra categoría, algo que no se ha trabajado durante estos 4 años, Antonio.
10: Claro, y es una metrópoli que no solamente contempla la provincia de Chiclayo, ojo, es una metrópoli que contempla tanto a Lambayeque,
2: Ferreñafe,
10: ojo, ¿no? O Lambayeque ciudad, Ferreñafe ciudad, bueno, todos los distritos que están conurbados ya en este momento, que es Pimentel, Pomalca, Monsefú, Leonardo Ortiz, La Victoria y el mismo Chiclayo. Entonces, ¿Por qué se ha trabajado de que los planes de gobierno, tanto regional y provincial, tienen que ir articulados. Porque justamente estamos hablando que la metrópoli en este momento, Chiclayo, con todo lo que es metrópoli, estamos llegando casi a los 900,000, a 1,000,000 de habitantes. Entonces, hablar de desarrollo regional es hablar de la metrópoli. Entonces, de una u otra manera tienen que ir articulados, y peor aún, sabiendo que las municipalidades tienen en este momento un déficit bastante fuerte en el tema de recursos propios.

0: estamos preparados y nos hemos venido preparando de tal manera que nuestro plan de gobierno, de todas maneras, en el fondo, los dos tienen que ver mucho. ¿Y por qué? Porque si bien es cierto, el alcalde de la provincia, de la metrópoli, en este caso de Chiclayo, tiene que ver por un tema de ciudad, de ornato, crecimiento ordenado, planificación sostenida, bueno, y todo lo demás, también es cierto que el gobierno regional, en su competencia exclusiva, tiene que darle justamente ese soporte en cuanto a servicios de salud, educación y qué sé yo. De tal manera que todo, si no caminamos de manera
1: articulada,
0: lo que pasa ahora.
1: Claro, lo que pasa, Antonio, y es bueno que la gente entienda que no se ha implementado en absoluto a Chiclayo como metrópoli. Lamentablemente, y esto hay que decirlo, la Municipalidad Provincial de Chiclayo técnicamente es una entidad quebrada. ¿Quebrada? ¿Por culpa de quién? Por culpa de los últimos gobiernos, empezando lamentablemente, y lo tenemos que mencionar, por Bartra, y con, bueno, en realidad Yanet Cuba ya recibió la municipalidad en esa situación, ¿no? ¿Y por qué es una municipalidad quebrada? Porque la han reventado de trabajadores. Como la municipalidad de Leonardo Ortiz, mira, por ejemplo, ya se fue Requejo. Vayan a ver la dificultad que tienen ahorita para pagar planilla de los trabajadores de planta, más los trabajadores que ha dejado contratado el señor Requejo. Ya se fue, pero le dejó un tremendo problema, una tremenda bomba de tiempo. Entonces, cuando tú tienes una municipalidad que tiene que entrar a solucionar problemas inmediatamente, ¿quién es tu socio estratégico? Tiene que ser el gobierno regional, porque Chiclayo, como metrópoli, definitivamente necesita obras de impacto que definitivamente cambien el destino de Chiclayo y de la región Lambayeque, Antonio.
0: Pero sin dejar, ojo, sin dejar las responsabilidades del gobernador regional.
1: Ah, pero por supuesto.
0: Es decir, a ver, las obras que se han hecho en Leonardo Ortiz son financiadas netamente
1: por el gobierno regional.
0: Es decir, no hay una sola obra, y hay que recalcarlo, que el señor Requejo haya sacado como gestión de él.
1: Ninguna.
0: Ninguna sola obra. Las obras venían, y hay que reconocer lo que es. Wilde Guevara, el mismo Epifanio Cubas, han habido proyectos que han venido caminando desde hace 10 años y recién están viendo luz estos proyectos.
1: Para ser más claros, las obras que ha inaugurado, que son del gobierno central, Wilder Guevara antes de irse, y del señor Requejo, son las obras que gestionó Epifanio Cubas por el tema del Niño Costero en el año 2017.
0: Así es.
1: Y que no se ejecutaron, lamentablemente, por diferentes razones, ¿no?
0: Así es.
1: Pero en todo caso, a quien tendrían que agradecerle y a quien tendrían que por lo menos llevarlo como padrino es a Epifanio Cubas, ¿no?
0: A Epifanio.
1: Él sí fue un buen gestor, más allá de la discrepancia que mucha gente tiene con él.
0: Claro, pero que sí, y hay que decirlo, en todo caso, que se le puede reconocer tanto a Wilder, al señor Requejo, lo que corresponde en buena hora, pero tampoco no hay que, no solamente decir, ha sido gestión del señor Requejo. Yo creo que mucho ha tenido que ver el tema del presupuesto regional, y que en buena hora se ha invertido en la municipalidad de Leonardo Ortiz. La pregunta es, ¿cuál y por qué la diferencia de solamente invertir en Leonardo Ortiz y solamente invertir en los distritos amigos del señor Jorge Pérez? Es que para mí ha sido una gestión pensada solamente políticamente en sus conveniencias políticas. ¿Por qué? ¿Dónde ha financiado? ¿A quién ha dado dinero? A Castillo, que era de él. A Pucalá, que era de él.
1: Que van a la reelección. Disfrazada.
0: Al señor de
1: Polanski.
0: Cayalti. Al señor de Ferreñafe. Es decir, solamente a los amigos. Sí. La pregunta es, ¿y los demás qué son? Por eso es que cuando yo escucho por ahí, oye, si nosotros no ganamos acá, el gobierno no te va a dar plata, es una mentira. La presidenta en este momento es presidenta del país.
1: De todo el Perú.
0: Y tiene que trabajar, salga uno, salga el otro, quien sea.
1: Y por último, a ver, para que la gente lo sepa. Y pregúntenselo si quieren. Pregúntenle tanto a Javier Castro, mi cumpa, y pregúntenselo a Milagros Takayama. Si hablamos de amistad, a ver, ¿con quién más amistad tiene Javier Milagros Takayama? ¿Con Bartra o conmigo?
0: Contigo,
1: definitivamente. Javier Castro es mi compadre. Compartimos la misma planta de transmisión, él de su radio y nosotros del canal de televisión. Milagros Takayama ha sido trabajadora de mi canal y mi casa es como su casa. Lo que pasa es que tenemos diferencias políticas, ¿no?
0: Y eso es válido.
1: Y entonces, si hablamos de cercanías, tenemos más cercanías. Uno, dos, tres. Yo soy recontra amigo de Ernesto Zunini, que es el congresista, es el diputado de ¿cómo se llama? De Juntos por el Perú. Y ahí, si quieren más, Bueno, pues yo también soy muy amigo de

0: Alejandro Aguinaga. Justamente con Alejandro somos padrinos de los de sus hijitos últimos de mi compa Javier. O sea, cuando decimos que somos compadres, somos compadres. Tanto Alejandro Aguinaga como quien les habla, el mismo día fuimos padrinos de los hijos de Javier. Entonces, si hablamos de cercanía,
1: las hay.
0: Las hay,
1: y, pues, si hay, y también hay diferencias, ya, también las hay.
0: Claro, en todo caso, pregúntenle a Javier, pregúntenle a Milagros Takayama, a ver, ¿con quién tiene más cercanía? ¿Con Bartra o conmigo? ¿O con Antonio Uriarte? Pues, entonces son las estupideces, lamentablemente, a veces. Claro, las que máquinas los vuelven medio tarados, pues, hermano.
1: Claro, por eso te digo, yo no ese discurso de decir tiene que ser solamente de Fuerza Popular para que Fuerza Popular solamente financie, es una mentira, es una falacia, ¿no? Yo, ¿por qué? Porque ahora ya Fuerza Popular ya no existe, ya la que existe es una presidenta y bien
0: de todos los peruanos.
1: En todo caso, de todos los peruanos, y esperemos que le vaya bien, porque cuando nos va a ir bien a ella, le va a ir bien a todos los peruanos.
0: Y por último, el Partido Popular Cristiano tiene presencia en el próximo gabinete. Carlos Newhouse es
1: el próximo
0: ministro de vivienda, si no de vivienda. Del próximo gobierno.
1: Es una de las carteras más importantes, claro, y donde está más desatendida.
0: Donde está más la plata. Entonces yo les pregunto, a ver, ¿quién tiene más cercanía? Bartra, que lo único que sabrá Keiko, que para acá en el Hotel Las Musas, ya saben que, o Carlos Newhouse, que es ministro. Entonces, si vamos a entrar a ese plan, pues van a salir perdiendo.
1: Por eso, vayamos y seamos conscientes de que lo más importante para nosotros, en todo caso, es la propuesta y el equipo que lo va a hacer posible.
0: Antes de hablar del equipo, Antonio, yo sé que solamente vamos a dar un adelanto. También podemos decir que es el único equipo que tiene una propuesta real para la solución definitiva del problema de la falta de agua. Porque todo el mundo ofrece agua y desagüe. Se lo pregunté la vez pasada a mi amigo Dustin Coelho, ya, pusiste la tubería de agua, ¿y dónde la vas a conectar? Al pozo tubular. El agua del pozo tubular es agua no tratada, no es apta para el consumo humano. Hablemos de agua potable. Somos el único grupo, pero eso creo que tenemos que desarrollarlo con el encargado. Somos la única propuesta que tenemos la solución para los próximos 50 años del agua potable, ¿no?
1: Claro que sí, y no solamente eso. Tenemos la solución definitiva, que va a caminar en paralelo con el paliativo, que es la mitigación. Porque si bien es cierto, este proyecto de gran envergadura no demora ni un mes ni dos meses, demora en el mejor de los casos el primer año la ejecución y elaboración del proyecto, y el segundo ya comenzar la ejecución. Porque sí, de todas maneras esto tiene que hacerse, porque es, para mí, y eso lo hemos conversado contigo, es el problema más fuerte que se podría decir, cierto, que está en la región. Nos vamos a Monsefú, falta de agua de desagüe. Nos vamos a Pimentel, falta de agua de desagüe. Nos vamos a Tumán, falta de agua de desagüe. Vamos a todos sitios y es lo que falta. Pero
0: que ya no hay agua.
1: Pero el problema es que, y cuando la pregunta, y las personas que dicen, pero comienzan a hablar de otros problemas. No, el problema es servicios básicos. Y cuando hablamos de servicios básicos, hablamos justamente de vivir con dignidad, de vivir con mejor calidad de vida, porque al final, para eso las autoridades postulan. Para mejorar las condiciones de vida del poblador común y corriente, y para que todos, ojo, lambayecanos, es en Chiclayo, por ejemplo, los 19 distritos. Y ahí yo creo que la gente se equivoca. ¿Se equivoca en qué sentido? En que la mirada, o en todo caso, el alcalde no es del distrito. La señora Yané Cubas es alcaldesa. Ella está pensando en el distrito de Chiclayo y no piensa en los 19 distritos, porque la provincia, estamos hablando de los 20 distritos, y es que para poder decir que estamos en una provincia o una región desarrollada, tenemos que hablar de equidad, de equitativa. Es decir, yo no puedo decir, a ti te doy menos y acá tiene más, y todos estamos felices y contentos, no es así. La mirada del gobernador regional y de las próximas autoridades, tanto locales como provinciales o distritales, tiene que ser una mirada integral, integral.
0: Claro, cuando hemos mencionado a un posible ministro de Keiko, y que es la cuota del PPC en el gabinete de Keiko, es justamente Carlos Newhouse, el hombre más experimentado en temas de infraestructura, el hombre que hizo los Panamericanos, y justamente él será parte de todo lo que se va a desarrollar. Porque, a ver, este proyecto de agua, repetimos que hoy solamente estamos dando un adelanto, es un proyecto, ojo, que cuando lo mencionemos mucha gente va a decir, oye, ¿y por qué nadie vio la solución que la tenemos en nuestras narices? Porque junto con todo esto también significa la construcción no de dos plantas de tratamiento, sino cinco plantas de tratamiento, que es lo único que va a garantizar agua para los próximos 50 años. Y es una obra que no cuesta más de 250, 300 millones.
1: Claro que en términos de solución o de magnitud no es mucho, sino que el problema es quién lo hace.
0: Decisión política
1: yo creo que tiene que ver, toda vez que en primer lugar tendrías que tener, en este caso, al equipo adecuado. Porque una cosa es tener los millones, pero si no tienes ni la visión, ni el equipo, ni la decisión política, definitivamente no lo vas a hacer.
0: Ahora, Antonio, cuéntale a Lambayeque, cuéntale a Chiclayo, ¿quién es la persona? ¿Quién es el encargado de haber elaborado, lógico, con la colaboración de nuestro equipo, de nosotros, el plan de gobierno regional, municipal, porque uno...
1: Es uno solo.
0: Señores, ¿saben qué? La solución de los problemas tienen que ir de manera conjunta. Porque hoy, gracias a Dios, y aquí también hay que reconocer, porque esto fue un logro de Humberto Acuña cuando fue
1: congresista, claro, el Foncor.
0: Hay que reconocerlo. El Foncor se tiene que destinar para una obra de impacto. Y el mejor impacto es mejorar la calidad de vida servicios de la gente. Básicos. Y es el agua, los servicios básicos. Cuéntanos un poco y detalle, ¿quién es el encargado de comandar todo este equipo técnico, Antonio?
1: Bueno, el jefe del plan de gobierno, y ahí hay lo que tú has dicho, hay que concretizar bien. El plan de gobierno es uno solo, sino que con competencias
0: municipales,
1: en este caso, municipales y competencias regionales. Entonces, por eso es que el jefe del plan de gobierno, tanto de la región de la provincia, es uno solo, que es Carlos Altamirano, con un grupo de profesionales. Ya,
0: pero cuenta quién es Carlos Altamirano. Bueno, de hecho, que si tú vas y le preguntas a Miguel Ángel Bartra, tú vas y le preguntas a Janet Cubas, tú vas y le preguntas a Rafael Aita, tú vas y le preguntas a Pérez, que le metió una escuela de la patada, si tú le preguntas a Anselmo Lozano, si tú le preguntas a Arturo Castillo, que es el hombre más feliz, seguramente al enterarse que él es el que va a manejar todo el equipo técnico, saben quién es, pero de repente la gente desconoce. ¿Quién es Carlos Altamirano?
1: Bueno, Carlos Altamirano es un ingeniero, ha estudiado en la UNI, en
0: Universidad Nacional de Ingeniería,
1: y que tiene ya muchos años en esto de concebir las soluciones definitivas a los problemas de la región. Y que comenzó con el señor Arturo Castillo, justamente.
0: Fue su brazo derecho, Arturo.
1: Uno de su brazo derecho en su momento, y que ha venido cada vez un poco estudiando más las soluciones, toda vez que las soluciones van haciendo estudiadas en detalle, y creo que en este momento, convencido de que Carlos Altamirano es una de las personas técnicas que más conoce las soluciones de la región, y es por eso que ha confiado en nosotros, no solamente en nosotros, sino en el equipo que llevamos, y nosotros le vamos a dar la autonomía que corresponde, justamente, ¿por qué? Porque él, siendo un técnico con la capacidad que tiene, lo que necesita justamente es autonomía para poder concretizar lo que estamos se ha tenido en cuenta en el plan de gobierno regional y provincial. Y también ya va a salir a prensa, y es por eso es importante, esperemos a la población que a la hora que haga una evaluación, ojalá pues los demás partidos presenten su jefe de plan de gobierno, ¿no?
0: Claro.
1: Que conversen con ellos, ¿sabes?
0: Y a propósito, aunque yo he dicho, yo oficialmente voy a decir que soy candidato cuando tenga mi resolución, ya tú conoces lo que me pasó hace cuatro años, ¿no? Hay que esperar, yo sí creo que, a ver, tanto hablan, a ver, en política, Antonio, no es lo que tú quieres, es lo que la ley te permite y lo que la situación lo amerite en esos momentos. Hoy por hoy, el principal problema que tiene Lambayeque, digamos, para mejorar la calidad de vida, es solucionar el problema del agua. Incluso puedes vivir sin desagüe, pero no puedes vivir sin agua. Aparte del otro gran problema, que es el tema de la seguridad. Y aquí yo quiero, primero, reto, donde quieran debatir con los candidatos a Chiclayo, y un reto para que debatan con Antonio Uriarte al señor Barbosa, que dígase de paso, recontra cuestionado como alcalde de Tumán, y al señor Carrasco. Oye, he visto el discurso de Carrasco en Santa Rosa. Juan Carrasco, prepárate un poquito más, papá, porque sabes que hablas cada tontería. Entonces yo creo que va a ser importante. Y lo segundo, atención, debate entre los equipos técnicos, ya tanto de Chiclayo como también de Lambayeque, porque yo creo que los equipos técnicos deberían estar en la capacidad de poder responder de lo que realmente necesita Lambayeque como región y Chiclayo primero como ciudad metropolitana y al mismo tiempo como, como provincia que corresponde, ¿no?
1: Claro, y añadirle a eso, yo creo que es muy importante las vicegobernadoras. Las vicegobernadoras están de adorno. En nosotros hemos tenido el cuidado de poner una vicegobernadora que sí conozca de la problemática de Lambayeque y que verdaderamente está preparada para debatir con otras vicegobernadoras.
0: ¿Tú quieres poner a debatir a tu vicegobernadora?
1: Claro que sí.
0: Milagros Montalvo.
1: Claro que sí. Y me gustaría saber pues quién es su vicegobernador, del señor Martín Perales, que dice que uno de sus mensajes que está utilizando es que va a continuar con el trabajo de Somos Perú, pero ¿qué
0: ¿cuál?
1: Trabajo? Pues el problema es ¿cuál trabajo?
0: Yo sí sé cuál es. Bueno, vender cebo de culebra.
1: Bueno, puede ser. Eso es lo único
0: porque
1: que han hecho.
0: Porque vender lo del terminal portuario, vender eso que hay en Reque, discúlpenme, es vender humo, pues. Y ojo, en Lambayeque que está a punto de reventar un tremendo problema. Será motivo ya de otro programa. La presa Limón está a punto de colapsar. ¿Quién está ejecutando el trabajo de dragado?
1: No hay.
0: Esa es una bomba de tiempo. Si es que mañana lloviera intensamente en la sierra de Huancabamba, chao presa Limón, compadre.
1: Chao presa Limón.
0: Chao presa Limón, ¿ah?
1: Chao exportadores. Y lo más delicado, por ejemplo, ayer estuvimos hablando en una entrevista y se comenzó a tocar el tema de las penalidades de las empresas al gobierno regional, que ese es un tema para mí económico y que seguramente es preocupante. La pregunta es, ¿todos los puestos de trabajo que se van a ver afectados? ¿Las personas que viven de esos puestos de trabajo? El tema de la salud, el tema de la alimentación. Yeah. ¿Qué va a hacer esa gente? Pregunto. Por eso que lo que está haciendo este señor Jorge Pérez, verdaderamente en algún momento yo creo en la vida
0: se le va a pasar la factura.
1: Le va a pasar factura. ¿Por qué? Porque no está jugando acá con un tema económico, está jugando con vidas. Y la vida no tiene precio. Pues, tú sabes, mira, cuando hablamos de millones, 5, 8 millones, 2 millones, ya los millones los consigues. Pero la integridad de la persona no la consigues. Uh-huh. Entonces, la pregunta es, dejemos de pensar en un solo momento en los millones y vayamos al impacto social.
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0: No hay nada que hacer, hermano. ¿Ah?
1: No hay nada que hacer.
0: Mes de la patria. Mano, me está dando sea.
2: Tengo el orgullo de ser peruano y soy.
0: Tengo el orgullo de ser peruano.
2: De haber nacido en esta hermosa tierra del sol.
0: Señoras y señores, muy buenas tardes. Ya me tuve que poner gorra el día de hoy. El sol está muy fuerte, ¿eh? El solcito está muy fuerte. ¿Sabías que hay una réplica constante y diaria de temblores, no terremotos, temblores de 3.7, 3.5 que se están dando en la zona norte del país? Así que hay que estar atentos, hay que estar... Miren, acá yo tengo aquí un detector que inmediatamente me da a conocer qué es lo que viene pasando. Ya voy recibiendo, todos los días recibo. Ayer he recibido uno de aproximadamente 11 y 25 o 50 casi de la mañana. Se llevó, ¿no?, el temblor que no se ha sentido porque tenía 3.7, pero reportaba, ¿no?, como epicentro Pimentel. Hay que estar atentos, ¿eh? Hay que estar muy atentos. Miren lo que le ha ocurrido al hermano país de Venezuela por no estar prevenidos. Terrible la situación. A veces los simulacros nos ayudan muchísimo. Hay que estar atentos. Hay que estar siempre listo para poder participar. Son situaciones que de alguna manera nos ayudan para poder alertar, para poder prevenir y para poder estar un poco despiertos al momento de los temblores. A veces no sabemos qué hacer. Ocurren en las noches, cuando estamos durmiendo nos despertamos y peligrosísimo, ¿no? Tener que despertar a las familias, saber qué hacer, dónde colocarse, tener la mochila de emergencia, varias cosas que tenemos que estar a la expectativa. Si es que estamos prevenidos, porque si no, podemos pasar unas consecuencias trágicas. Dios no lo permita, Dios no lo permita. Señoras y señores, muy buenas tardes, bienvenidos, comenzamos la semana, hoy 6. No, pero hoy día, hoy día tenemos que saludar, ¿no? Hoy día tenemos que saludar, Marquito, a todos los maestros. ¿Ah? Hoy todos los maestros están celebrando su día.
3: ¡Sí!
0: Vamos a ver. Deja el brío. Muy bien. El día de hoy es un día especial. El día de hoy es un día en que debemos tributarle un homenaje a la persona que nos educa, a la persona que nos enseña, a la persona que la tenemos después de nuestra familia. Cuando nos formamos, ¿no?, primero está el hogar, luego está el segundo hogar, que dicen que es la escuela, el colegio o la universidad, a donde acudimos casi todos los días. Y hay una persona que, formada como tal, está para educarnos, para enseñarnos. Ese es el maestro. Así que quiero tributarle un homenaje especial a todos los maestros. A todos. Sin excepción. Hombres, mujeres, ¿no?, que toman esa batuta porque más que de repente querer enseñar, está esa preferencia, ese gusto, esa satisfacción, porque hay mucha gente que le encanta ser maestro. Bueno, en recuerdos está, por ejemplo, mi suegra Juanita Vaca, que formó a mucha gente en el Colegio Rosario, donde pasó la mayor parte de sus años de docencia, Juanita Vaca Bazán, mi querida suegra que está en el cielo. Otra de las personas que también amó ser maestra, mi amada y querida hermana Nancy Pizarro, que hoy la recuerdo con mucho cariño, ¿no? Y que hago esta remembranza, estos recuerdos de personas que ya no están, pero que siempre están en el corazón de cada uno de nosotros, ¿no? Y seguramente ustedes tendrán así a sus mamás, a sus hermanas, hermanos, ¿no?, inmiscuidos en esta hermosa profesión que es la docencia. Mucha gente se involucra en este tema porque le encanta enseñar, ¿no?, lo que aprende, ¿no?, o para lo que fue educada. Pero como decía, es algo que lo tienes que llevar como una cosa impregnada en tu ser para poder ser maestro. Cualquiera no es maestro. Hay que tener esa capacidad de saber educar, de saber enseñar, ¿no? Y eso se aprende con los años, se aprende con la experiencia. Y por eso hoy quiero testimoniar, ¿no?, y saludar a todos los maestros del Perú. Y otra de las personas que no me puedo olvidar, porque si no mañana me da de alma, es mi hermana Lucy Pizarro, que también es maestra en Monsefú. Un abrazo para ti, Lucita, un abrazo, hermanita, un abrazo inmenso para todos tus colegas, para todos los maestros del Perú, para todas las profesoras del prestigioso Colegio Santa María Reina, donde se educa mi hija, a quien quiero tanto, ¿no? Y ahí tienen una educación, está la madre Aleida ahí ahora justamente dirigiendo una institución de prestigio, una institución que tiene muchos años en el mundo maravilloso de la educación. El María Reina es un colegio de prestigio verdaderamente, con su trabajo constante de maestros que han sido formados para eso. Así que vaya mi cariño, mi abrazo, mi aplauso a todos los maestros del Perú.
2: ¡Sí!
0: Mi esposa también, Blanquita Uceda, también se formó, tiene su título también como maestra, ¿no? Así que Blanquita, un abrazo para ti, mi amor, un inmenso abrazo también. ¡Sí! Todos, sin excepción, los maestros. Mis queridos maestros del Colegio Pardo, que aún los recuerdo con mucho cariño, el profesor Chunga, el profesor Puemape, ¿quién más? El papá justamente de la chica esta que fue congresista o que todavía le quedan unos pocos días de ser congresista, Jessica Córdoba, su papá me enseñó biología en el Colegio Pardo, ¿no? El profesor Córdoba, claro, el Leo Vigildo Córdoba, ¿no?
2: Entonces poniendo
0: Howell, el profesor Howell. Caramba, qué recuerdos tan imborrables. Bueno, a todos ellos mi cariño, mi abrazo a la distancia. Feliz día del maestro, mi querido Marco. Aplausos para todos.

0: Vamos con los titulares, Marquito. Me acaba de llegar una lista de titulares hoy día. Vamos a ver qué tenemos como titulares importantes. Voy a ver antes de comenzar porque tengo un editorial hoy día muy interesante para todos. Ay, voy a llamar a Marquitos Yunas. Prepárame las canciones de Marcos Yunas. Sí, prepárame las canciones porque lo voy a entrevistar en un minuto más. Voy a conversar con Marquitos Yunas, ¿no? Vamos a ver los titulares importantes de los diarios. ¿Quién avala la propuesta de Necor Perú? Netcor Perú. ¿Ah? Netcor Perú. ¿Qué es esto? ¿Qué ha pasado con el titular que trae uno de los importantes diarios en Chiclayo? Netcor Perú figura en SUNAT con actividades vinculadas al comercio de equipos informáticos, pero ahora integra una propuesta para dragar la presa Limón. En cada cosa que se están metiendo ahí en el gobierno regional, señoras y señores, pero ojalá que sea para bueno, ¿no? Porque realmente con todo lo que se ve y lo que se escucha, lo más interesante es que nosotros hemos hecho la invitación al propio doctor Pérez que venga para poder conversar, dialogar, pero no, nada, no. No se oye padre, ¿no? Me dijeron, sí, vamos a ir de todas maneras. Ojalá, pues, pronto lo tengamos acá, ¿no? Para poder conversar con ellos. Día del Maestro, el legado silencioso de quienes construyen el futuro del Perú. Buen título, sí, interesante, importante. Muy bien. ¿Qué más tenemos, mi querido Marquito? Vamos a ir conociendo los titulares importantes. ¿Qué dice Panorama para el día de hoy, lunes 6 de julio? Percy Ramos hace obras deficientes. Esto es en Lambayeque. No, sí, pues recién se han dado cuenta, ¿no? Ya cuando se está yendo, están saliendo las cosas, cuando debían haberle dicho en su momento. Ya Percy Ramos, pues, no es un alcalde de ahora, es un alcalde que siempre lo han elegido y siempre ha hecho las cosas hasta las huevas, así, para ser claros y concretos. Es un alcalde que, ¿no? Ya todos conocían en Lambayeque quién es Percy Ramos. Y a pesar de eso lo volvieron a elegir. ¿Qué tienen las consecuencias? Eso es lo que tienen que hacer ahora con los candidatos. Elijan bien, miren bien, pregunten bien. Yo hoy día voy a hablar al respecto, tengo un editorial, no solamente para editarlo, porque me voy a siempre inmiscuir en este tema de poder decir las cosas como son y con verdad, ¿no? Todo el mundo sabía que Percy Ramos era un fracasado como alcalde y lo han vuelto a elegir en Lambayeque. Se le advirtió a la gente, oye, cuidado, ¿no? Cuidado, con muñeco diabólico, les decían. Él viene desde la época de los apristas, de esos apristas malos, de esos, ¿no? Que no han hecho. Igualito en Morrope, un tal Neeri, no sé cuánto también, hizo lo mismo, igualito. Y han pasado varios. Y ahora quieren volver, creo. Ojalá que nunca más vuelvan a elegir ese alcalde Percy Ramos ahí en Lambayeque. Un desastre, ¿no? Hoy es titular en un diario, ¿no? Hoy es titular en un diario. Además, un Lambayeque expuesto, sin presupuesto para poder afrontar las lluvias. Eso es lo que da cuenta hoy también este titular que hace mención, ¿no? Como alguien decía, no lo digo yo, lo dice justamente el diario, ¿no? Exigen al Ejecutivo brindar el mismo respaldo económico que viene destinado en el sur. La alcaldesa de Chiclayo, a propósito, ha salido, y a propósito vamos a hablar de eso, vamos a hablar también. Yo saben ustedes aquí que tengo que decir las cosas como son, no tenemos por qué callarnos además, no tenemos por qué hacerlo. Cuando tiene que decirse las cosas, se las tienen que decir, pues, ¿no? Yo le he dicho a la propia señora alcaldesa, ¿no? Bueno, de repente ahora ya no es ni mi amiga, porque seguramente pues le he dicho algunas cosas que tiene que hacer, trabajar en esta parte final que le queda, para dejar algo, algo bueno. Porque sí, su gestión ha pasado desapercibida por incapacidad. Pero ahora le hemos visto salir a las calles. Bueno, al fin, ¿no? Al menos. Hay mucha gente que se está quejando de estos locales que se le está dando licencia, ¿no? Para un rubro que es la de la gastronomía, porque todo el mundo dice, Chiclayo, bueno, en Chiclayo ándate, ¿no? Sacas tu licencia para el restaurante y en la noche haces, pues, diversión, pones ahí tu antro, ¿no? Y no te van a decir nada. Y eso es lo que ha venido sucediendo año tras año, porque la fiscalización creo que recién ha comenzado. Y ha comenzado porque hemos salido nosotros también a decir las cosas como son. Era insoportable, carajo, la situación aquí en Chiclayo. Tú salías los fines de semana a las principales avenidas, la avenida Santa Victoria, una de esas, ¿no? Era insoportable. Y ya te imaginas las viviendas continuas. No pueden descansar. Al costado, dos clínicas, no les importaba. Licencia, no tenían licencia los hermosos empresarios. Otra ahí encima de las Musas, una discoteca, sin licencia. Encontramos a unas señoras ahí con su lata, rogándole, por favor, bájenle el volumen, queremos descansar, por favor, háganlo por nuestras familias. Las señoras ahí con pijama, todas abrigadas así con ropa de noche, ¿no? Porque salían desesperadas, 11, 12 de la noche, a rogar que le bajen el volumen a las discotecas que están al costado. Bueno, parece que ha escuchado, ¿no?, nuestros gritos, la protesta de la gente, no sé. Porque alguien me dijo, oye, si has gritado fuerte, ¿no? Claro que voy a seguir gritando, hermano, cuando las cosas, cuando van contra el interés público. ¿Por qué no, hermano? ¿Por qué no defender a la gente si para eso estamos acá? No estamos para adherirnos a y ser un sobón más. ¿No? Por eso mejor me quedo en mi casa. Pero aquí las cosas hay que decirlas, pues, carajo, para que puedan de una vez ponerle coto a esta situación. Igual está ocurriendo en el distrito de La Victoria. Ya te que te vayas, Edwin Vázquez, sal, hermano, en las noches. Sal con tu serenazgo, haz, ¿no? Revisa si tiene licencia, si están cumpliendo a cabalidad su función como tal. O te están sacando la vuelta también. Porque ahí las licencias dicen una cosa y terminan haciendo otra. Y aquí sí tengo que felicitar a Yanet Cuba porque ha salido con su gente. El día sábado ha salido con su gente a clausurar. Licencia no hay. Ha salido acompañada del Ministerio Público, a la policía que le ha brindado apoyo. Y eso es lo que tienen que hacer. Eso es hacer un trabajo para que la gente al menos lo recuerde. Bueno, y la gente está agradecida, ¿no? Aunque sea, dice, algo, pero ya, pero sales. Entonces hay que felicitar ese tipo de actitudes porque están favoreciendo, ¿no?, a la gente que lo está gritando, a la gente que está implorando. Y no tiene por qué hacer eso, pues. La tranquilidad pública no puede ser perturbada de la manera como estos señores, porque le da su reverente gana y porque según ellos ya hablamos en la MUNI, dicen, ¿no? Resulta que cuando van a ver las fiscalizaciones respectivas no han hablado con ninguno y con nadie, ni con nadie. Le sacan la vuelta. Hay otros que van, lo fiscalizan, le ponen multa, les esto, ¿no? Y la famosa medida cautelar. Ponen su medida cautelar, ¿no? ¿Para qué? Para verse protegidos. Me hace recordar a la ley de patrimonio, ¿no? Ley de protección patrimonial. ¿Se acuerdan ustedes esto de las azucareras que las prepararon con algunos ahí que ahora ya no están, o uno que otro por ahí? ¿Para qué? Para que muchos empresarios de las azucareras se quedaran ahí y nadie les pueda reclamar nada. Resulta que ahora han salido a gritar los de Tumán, que regrese, el que antes estuvo, dicen. ¿Ah? ¿Cómo la ven? Antes los votaban, no, este delincuente, este ratero que por acá que mató a la... Oye, y ahora hay otro discurso. No, que regrese, dice, porque ya no nos estamos muriendo de hambre aquí en Tumán. Y por otro lado salen, ¿no?, escondiditos por ahí, estamos regalando azúcar acá a la producción. O si no, mandan a los que los preparan ahí como ventrículos, como, ¿no?, como grabadoras así humanas. ¡Que nos están pagando al día y tanta cosa! ¡Ay, qué lindo! La gente no es tonta. Saben cómo se maneja todo esto. Y de repente me van a decir, es que no te han dado tu azúcar a ti, por eso estás diciendo eso. Si quieren regalar azúcar, no hay problema, traigan acá. Nosotros regalamos a la gente, no hay problema. Yo le regalo a la gente. No me voy a quedar, ¿no? Me voy a quedar diabético, más bien, si si me como el azúcar. Así están las cosas. Lo que pasa es que a veces nos quieren engañar, nos quieren, ¿no?, atarantar, o nos quieren, ¿no?, poner la máscara ahí para que se vea de otra forma. Y hay otros sinvergüenzas, llamados, entre paréntesis, periodistas, se hacen llamar, pues, ¿no?, que utilizan sus medios para tratar de engañar a la población, mal utilizando el oficio o esta profesión de los periodistas. Por eso yo no me considero aquí periodista. Yo no soy periodista, pero no estudié ciencia de la comunicación. Para ser periodista hay que estudiar ciencia de la comunicación. Yo estudié otra carrera. Pero sí me avala, pues, la experiencia que tengo aquí en los medios, de poder estar preparado para poder hablar. Me gusta leer mucho, informarme y hablar bien para que pueda, de alguna manera, ser un crítico constructivo, sobre todo, como ustedes están escuchándome, viéndome, todos los días aquí en la radio a partir de las 12 del mediodía. Ahora me han pedido que amplíe. No, tranquilo, ahí nomás, la garganta. ¿Ah? ¿Quieren que me vaya hasta las 3 de la tarde? No, tranquilos. Lo que sí voy a hacer es el programa que sí lo vengo preparando para el tema de las elecciones, con elecciones a la mira, que viene por las redes, ¿no? Y lógicamente que voy a tener que decir las cosas como son, pues. Ahora que tanto sinvergüenza que está postulando, y vamos a tener que sacar los trapitos al sol y decir, este es así, y este trabaja así, o este piensa así. Y sería interesante, pues, que nos brinde la entrevista para no equivocarnos, ¿no? Muy bien. Bueno, lo que sí he escuchado es que han declarado en emergencia a Lambayeque, pero el Estado es tan vivo, ¿no?, que ha declarado emergencia, pero no les ha dado presupuesto a nadie. Yo creo que la alcaldesa en eso tiene razón, Yanet Cubas. Yanet Cubas ha salido ahora a protestar y ha cuestionado esta declaratoria de emergencia del Ejecutivo, ¿no?, porque está expuesto Lambayeque sin presupuesto para poder afrontar las lluvias. Yo creo que, ¿no?, ya, les ha declarado la emergencia, pero ustedes mismos se pagan. No, pues, las municipalidades, ustedes saben, en los distritos peor todavía, tienen un bajo presupuesto. Para poder afrontar hay que tener un fondo. Las lluvias se vienen con todo. Pero eso sí, cuando pidan plata, sepan utilizarlo, ¿no?, en eso, para lo que ha sido solicitado. No vaya a ser que estén utilizando o pidan plata para otra cosa, porque vamos a estar pendientes ahí de una fiscalización constante, ¿no? Y eso es muy importante, porque ustedes saben lo que ocurre, ¿no?, estimados amigos, ustedes saben lo que ocurre cuando piden, los alcaldes piden, las autoridades del gobierno regional o de los municipios, piden, pues, el declaratorio de emergencia. Y ahí, en ese tiempo de declaratorio de emergencia, ¿no?, hacen cosas, muchas cosas, como están en emergencia, no pueden estar muy cuestionadas a veces, ¿no?, ni fiscalizadas, ¿no?, porque tienen justamente esa orden de que, ¿no?, están declaradas en emergencia. Y hay muchas cosas ahí que a veces sirven para que se aprovechen los malos elementos corruptos en los municipios y en los gobiernos regionales. Así que hay que estar muy atento con este tema. Cuando se declara en emergencia a una determinada región o ciudad o departamento o distrito o provincia, porque hay que tener mucho cuidado, ¿no? Las arpas esas de la delincuencia están metidas en cada uno, ¿no? Hay que comprar tanta cosa y comienzan a inflarse los presupuestos. Cuidadito, estamos en emergencia, perfecto, ¿ya? Pero sepan manejar, pues. Control total, ojito, ¿no? Porque ese es trabajo también de los regidores, consejeros regionales, esa es su chamba. Ahí tienen que estar constantemente fiscalizando, estimados amigos. No solamente salir a gritar, a ponerle piedras en el camino, a la autoridad, y porque es de otro partido, no. Ser oposición es saber fiscalizar, es saber complementar la ayuda a la gestión. No es simplemente ponerle zancadillas para que no camine. No, cuidado. Muy bien, señoras y señores, vamos con Marquito. Ponme la música de Marcos Yuna. Marcos Yuna es el cantante que viene a Chiclayo. Voy a ver si me contesta ahora. Voy a hablar por teléfono y voy a ver qué día está por acá, por Chiclayo. Marcos Yunas, ¿no es cierto? Vamos a ver, vamos a... Pon la música, por favor. Súbele, pues, hermano. Tú eres romántico, recuerda. Acuérdate cuando estábamos en la radio tocando música romántica y Marquitos Yuna era uno de los que siempre ponía la música, su voz, a esos corazones románticos, ¿ah? Vamos a ver, creo que ya lo tenemos ahí. Buenos días, ¿cómo estás? ¿Qué tal? Qué gusto saludarte. A ver, permíteme, Marquito, un ratito, conectamos. Marco Yunas, el verdadero, nada de que yo soy tanta cosa. No, yo no vengo acá a presentar al falso, vengo a presentar al verdadero. Y ese es Marcos Yunas. Marco, ¿cómo estás, hermano? ¿Qué tal?
1: Al verdadero, al único, al inimitable.
0: ¿Cómo estás, Marquitos? ¿Qué tal? Qué gusto escucharte.
1: Bien, Coquito, ¿tú cómo vas por allá? ¿Qué haciendo?
0: No, acá esperándote, hermano, con una sensación grande de mucha gente que ya está a la expectativa porque vamos creando todos los días acá. El día sábado te presentas en Chiclayo. ¿Cuándo estás por Chiclayo tú, Marco?
1: ¿Cuándo qué? Perdona.
0: ¿Cuándo estás llegando a Chiclayo para tu presentación del día sábado?
1: Todavía no sé si voy a hacer una firma de autógrafos el viernes, posiblemente.
0: Por eso te decía, para tenerte yo aquí en la radio, porque sería muy bonito.
1: Sería maravilloso, porque fíjate que, como has dicho tú, la gente dice, pero de verdad que es el Marco Yunas, de verdad, de España. Sí, no. Claro que sí, porque vamos a estar en un sitio bien, bien grandazo, es un sitio al nivel de artistas internacionales, que todavía no llegan muchos a Chiclayo, y hay que romper esa lanza para que los artistas internacionales no se queden solo en Antofagasta y Trujillo, sino que también lleguen hasta Chiclayo.
0: Sí, me parece que es interesante. Chiclayo hace muchos años tenía festivales importantes de música. Por aquí pasó en sus inicios Ricardo Montaner. Han venido cantantes de la época de Leodán. Tu papá también creo que tuvo el gusto de estar por acá por Chiclayo. Pero después ha pasado el tiempo y nada, ya no regresaron. Y hoy vuelves a estar tú el próximo sábado en Chiclayo.
1: Claro, hay que romper una lanza todos los chiclayanos para ir a ver a los artistas que de alguna manera, pues bueno, hacen un esfuerzo y se arriesgan a decir, bueno, oye, no está ocurriendo, pero yo quiero que ocurra. Y entonces yo rompo esa lanza, como te digo, a favor de Chiclayo y de creer en su ciudad y en su gente maravillosa.
0: Bueno, sé que estás haciendo una gira, pero en esta gira la vez pasada estuviste, creo, con el papá, estuviste con tu hijo. ¿Hoy vienes solo nada más?
1: Sí, esta vez vengo solo. Quizá me acompañe en el coro de la ciudad juvenil, digamos. Pero todavía lo estamos viendo para cerrar, a ver si se puede o no. Pero básicamente, sí, vendré solo y me basto y me sobro.
0: Muy bien, Marquito, muy bien.
1: Las canciones que tengo, ¿verdad? Que son como 12, 13 famosas. Y luego incluir, pues, alguna canción de Diango. También, obviamente, por la referencia con mi padre. En fin, es un concierto que no te has dado cuenta y ya se está acabando. Y dices, ¿pero cómo? Tan rápido, se hace muy ameno.
0: Marquito, ¿dónde se pueden comprar las entradas? ¿Están en dónde? ¿En Teleticket o en...?
1: Exactamente. En Teleticket las entradas están a la venta y también en las redes sociales. Si alguien, pues a veces hay gente que no confía en Teleticket, o yo qué sé, ¿no? Pues siempre puedes ir a las redes sociales mías, tanto Instagram como Facebook, y ahí se pueden también comprar directamente.
0: Muy bien.
1: ¿Verdad? Me están diciendo que hay un precio ahora. ¿Hay un precio especial en Teleticket ahora? ¿Por qué? No sabía yo eso. Me están informando.
0: O de repente hay algún punto exacto aquí en Chiclayo.
1: Ah, porque estamos en Cyber Day. Yo no me entero de estas cosas. Así que vale la pena porque realmente con el precio especial y tal es un precio económico para poder ir a ver a un artista internacional que no viene cada día, como te digo, a Chiclayo.
0: Muy bien, ¿estás de alguna manera tratando de presentar alguna anticipación, conferencia a prensa, una cena con tus fans? ¿Qué están preparando para el día viernes?
1: Te decía que igual pasearemos por algún mall haciéndome fotos o firmas, porque realmente conferencia de prensa no sé si vale mucho la pena en Chiclayo, no sé si hay tanta prensa como para eso. Entonces, si acaso te paso a ver y estamos juntos mano a mano y poca cosa más, ir a trabajar y hacerlo lo mejor posible, como siempre.
0: Bueno, yo sí, de todas maneras, tengo que tenerte aquí en la radio porque yo estoy haciendo invitación. Ese día la radio va a tener a mucha gente aquí seguramente en los estudios para poder verte, para poder abrazarte, para poder escucharte, lógicamente, en tu llegada. ¿Vienes por primera vez a Chiclayo, Marcos?
1: No, he venido, no me acuerdo cuánto hace que vine, hace 3 o 4 años, algo sencillo, que me invitaron. Pero que nada que ver con esto, con toda mi orquesta, con todos los músicos, con las luces, sonido, todo espectacular. En el Teatro Moliré, ¿sabes? En el colegio
0: Santo Toribio de Mogrovejo, ese es el colegio
1: de... Sí. De Mogrovejo, ese. Ahí sí, voy a estar, que es un teatro bien bonito, bien grande, que se merece la ciudad un teatro así. Y voy a estar con todo, como te digo, con mi equipo, con mis músicos, todo. Y vamos a hacer te voy a regalar unas entradas para que me sigas haciendo promoción, si te parece.
0: No, hermano, con mucho gusto, con mucho gusto. Yo feliz de tenerte en Chiclayo, de regalar entradas. La gente está muy feliz, está llamando ya aquí en la radio.
1: Mira, te voy a regalar y tú mismo las regalas como tú quieres. Cinco dobles,
0: o sea, 10 personas van a ir por Radio Inspiración. Muy bien.
1: Exactamente, la radio del Perú.
0: Muy bien, mi querido Marquito, te llamo el día miércoles, ¿te parece?
1: Perfecto, sí, tú llámame tú molesta cada día para que la gente sepa que soy el Marcos Yunas de verdad.
0: No, España. Ya sé que eres el verdadero, vienes acá Chiclayo, claro, viene el verdadero, el otro no, pues. No, y ahí vamos a conversar.
1: Y te voy a pasar también, si quieres, el anuncio de... para que de tanto en tanto también lo puedas pasar.
0: Ya, envíamelo, con mucho gusto te voy a apoyar, con mucho gusto. Dale, envíame a mi WhatsApp, si tienes algún spot, si tienes algún video, con gusto.
1: Sí, te lo paso ahora a WhatsApp.
0: Yo te estoy pasando uno acá, que donde sales presentando justamente ese video que está en las redes, lo estoy pasando acá en Chiclayo.
1: Ya, yo te lo paso, ¿eh? Y tú llámame y moléstame cada día, y hablamos de cualquier cosa.
0: Oye, Marco, te envío un abrazo inmenso. Te envío un inmenso abrazo. Chiclayo te espera, mi querido Marquito.
1: Vamos, España, que sí se puede. España, Portugal.
0: Hoy día. Hoy día Cristiano Perú, Ronaldo lo va a hacer llorar, creo.
1: Claro, Perú no ha ido al Mundial, pues vamos con España entonces.
0: Muy bien, Marquito, un abrazo inmenso. Te esperamos.
1: Un beso para todos. Gracias, nos vemos este sábado.
0: Chao, chao.
1: Nos hablamos mañana o pasado, cuando tú quieras.
0: Listo. Señoras y señores, Marco Yunas está en Chiclayo este día sábado a partir de las 8 de la noche en el Teatro Moliné del Santo Toribio en Mogrovejo. Lindas canciones. El otro día estuve ahí tratando de recordar algunas canciones de Marco Yunas al lado de Yango, su papá. Va a ser una noche inolvidable. No se pierdan esta oportunidad de ver a un cantante de primera. A uno que ha marcado generación en la época de los 80 y 90. Marcos Yunas en Chiclayo.
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0: Marquito, vamos a regalar 5 entradas dobles, ¿ah? Gracias a mi amigo Marcos Yunas, que me va a regalar 5 entraditas para 5 personas, pues, ¿no? 5 personas que vayan a ver el espectáculo este día, sábado 11 de julio.
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Y las canciones, las de Marcos Yunas, que se viene el día sábado a partir de las 8 de la noche en el Teatro Moliné de el Santo Toribio de Morovejo, que queda acá por la salida de Alambellique, el Colegio Santo Toribio de Morovejo. Cuadra 22 de Leguía, correcto, sí, está bien. Marquitos Yunas en Chiclayo. Amigo, hace muchos años que no lo veía, Marco. Muy bien. Muy bien, vamos ahora sí a la hora 12 con 38 minutos. Marquito, vamos a la pausa. Me tomo mi Hey Fit, exacto. Me tomo mi Hey Fit, ¿no? Mientras escucho la música de Marco Yunas y regreso porque tengo el editorial para hoy. Chiclayo no necesita candidatos, necesita gobernantes, estimados amigos. Ya regreso. No me

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Muy bien. Vamos, súbele un poquito, Marquito, acá. No escucho bien. Tú sabes que yo no me gusta utilizar los audífonos. Yo con el interno. No, súbele, no la apagues.

bien, Marquito. Vamos a dar a conocer el editorial que tenemos para hoy. Chiclayo no necesita candidatos, necesita gobernantes. ¿Y por qué digo esto? Porque queremos gente que sepa gobernar, pues. No que cualquier mequetrefe se presente, ¿sí o no? Queremos gente capacitada. Hoy empieza oficialmente empieza pues una nueva batalla electoral, ¿no? Con esto de las elecciones regionales y elecciones municipales. 3 meses más o menos de campaña, promesas, ¿no? Abrazos, salen a las calles, se vuelven los hombres más cariñosos de la tierra con la gente. Unas caravanas millonarias a veces, ¿ah? Jingles, todo ahí con sus canciones, banderolas, discursos apasionados y tanta cosa. Y sobre todo, mucha fotografía, ¿no? Perfectamente calculados para convencer al ciudadano de que esta vez sí llegó, ¿no? El cambio. Sí llegó el cambio, dicen, ¿no? Conmigo cambiará, dicen, ¿no? Pero permítanme hacer una pregunta que muchos políticos prefieren que a veces no les hagan porque no les gusta responder. Sí, muchos políticos, ¿ah? Permítanme ustedes, pero yo les preguntaría, ¿quién de todos

0: los que hoy piden nuestro voto están realmente preparados para gobernar. Porque una cosa es ganar una elección, ¿eh? Y otra muy distinta es administrar una ciudad que lleva décadas, ¿no?, acumulando problemas sin resolver. No nos engañemos, queridos amigos, no nos engañemos. Chiclayo no está atrasado por culpa del destino. No está en crisis por culpa del clima. No está estancado porque el gobierno central, ¿no?, nunca lo miró. Chiclayo está como está porque durante muchos años fue administrado sin visión de ciudad, sin planificación de largo plazo y en demasiadas ocasiones con gestiones incapaces de convertir las promesas en resultados. Cada 4 años escuchamos exactamente el mismo libreto, ¿no? Acuérdense ustedes, el mismo libreto, ¿eh? Voy a ordenar el transporte, voy a erradicar el comercio informal, voy a recuperar la seguridad, caramba, voy a modernizar la ciudad. Chiclayo tiene que cambiar, ¿no? Voy a solucionar el tema del drenaje pluvial. ¿Cuántas veces le he escuchado eso? ¿No? Y hay candidatos que no saben ni lo que significa la palabra drenaje, menos pluvial todavía. Permítame que me ríe. ¿Y eso le suena conocido a ustedes, ¿eh?, o no? Claro, eso le suena conocido porque esas son las palabras de los candidatos, pues. Esos son lo que siempre dicen. Porque lo venimos escuchando desde hace décadas, lo mismo. Y mientras los discursos se repitan o se repiten, la ciudad continúa deteriorándose. Basta caminar unas cuadras en Chiclayo para poder comprobarlo. Calles destruidas, caos vehicular insoportable, ¿no? Semáforos insuficientes. Hay lugares donde debe haber semáforo, no hay. Y sobre todo, estimados amigos, cada burro en un timón. Discúlpeme que utilice ese adjetivo con las disculpas del caso. No generalizo, pero hay cada tipo en el timón que no tiene el más mínimo respeto por la persona humana. Se meten, les interesa un pepino si los atropellan, ¿eh? Ay, esos mototaxis que ahora los han agarrado y los han llevado por camionadas al depósito. Pero háganlo siempre, no cuando se vayan. Háganlo siempre. Porque esos mototaxis son unos abusivos, pero de primera. Hacen lo que le da su reverenda gana. ¿Y saben por qué? Porque no hay principio de autoridad, pues. Todo el mundo hace lo que le da su reverenda gana, carajo. O sea, me interesa un bebé. ¿Qué? Acá no hay nada, ¿no? Oye, pero la policía no está, pues. Ya todo el mundo se mete, ¿no? Desorden total. Tenemos mercados colapsados, parques abandonados. El comercio informal crece sin control por Chiclayo. Ándate a esta hora por las calles y la avenida Balta. No puedes ni caminar. La inseguridad que golpea a los comerciantes, a los transportistas y muchas familias. Y una ciudad que parece a veces resignarse, ¿no?, a convivir con la improvisación, ¿no? Eso es Chiclayo. Y lo más grave, no es que existen problemas. O es que existen los problemas, ¿no? Esos problemas a veces tenemos que pensar que todas las ciudades las tienen. Lo verdaderamente preocupante es que los mismos problemas sobrevivan administración tras administración. O sea, como si cada alcalde, ¿no?, comenzara pues de cero, ¿no? Como si la ciudad no tuviera memoria institucional y como si gobernar fuera simplemente cortar cintas, inaugurar obras menores y aparecer en la fotografía, como suelen hacer la gran mayoría. Gobernar una ciudad como Chiclayo exige mucho más, estimados amigos. Exige conocimiento de gestión pública. Eso, conocimiento de gestión pública. Exige capacidad para poder liderar equipos técnicos. Porque ¿qué haces tú? Llegas a la alcaldía, pero no tienes equipo, no sabes gestionar, no tienes experiencia. ¿Para qué, Michi, te metes? Mejor no te metas. Hay que entender cómo funciona el Estado, ¿no es cierto? Y sobre todo, ¿sabe qué, señores? Mano firme, exige saber formular los proyectos, ejecutar los presupuestos en orden, pero como debe ser, planificar, pues, negociar con el gobierno nacional, tocarle la puerta. Tocarle la puerta constantemente para que te ayude. Pero tienes que saber hablar y tienes que llevar los proyectos ya, pues, para poder ejecutarlos. No te vas a ir con la mano vacía tampoco, ¿no? Coordinar con el gobierno regional y trabajar con el sector privado. Pero hay que saber utilizar esas alianzas estratégicas que vayan en mejora del servicio de la, del trabajo para la ciudad. Gobernar no es, ¿no?, aprender sobre la marcha, porque muchos llegan y dicen, no, oye, no me imaginaba que iba a estar así. Todo el mundo sabe cómo está la Municipalidad Provincial de Chiclayo. Una papa que quema, ¿no? Y todos, no es que solamente Chiclayo esté así, todos los, la mayoría en este país, la mayoría de gobiernos municipales, distritales, no son pues cositas que sean agradablemente. Cada alcalde que se va la deja, ¿no? Algunas municipales las dejan en ruina. La improvisación en el sector público, señores, la pagan los ciudadanos. Y Chiclayo lleva demasiado tiempo pagando ese costo. Ahora bien, tampoco podemos cargar toda la responsabilidad sobre las autoridades. Los ciudadanos también debemos hacer una profunda autocrítica. Porque fácil es decir, oye, sí, pues el alcalde tiene la culpa. ¿Y tú qué has hecho por tu ciudad? ¿Tú qué has hecho? ¿De qué manera has aportado? Yo salgo a gritar acá porque tengo que hacerlo. Los medios de comunicación forman parte y son aporte para una gestión. Cuando las cosas están bien, hay que decirlas, hay que aplaudirlas. Oye, caramba, está bien, hombre. Qué lindo cómo trabaja este alcalde. Qué bonito, desde temprano lo veo en las calles. Oye, da gusto saludarlo. Pero si no haces nada, ¿qué cosa te voy a decir? Y los medios de comunicación están, como les digo, no solamente para fiscalizar. También están para proponer. Y para poder saber criticar, ¿no? Y comunicar bien. Ahora bien, tampoco podemos cargar toda la responsabilidad sobre las autoridades, ¿no? Lo recalco. Los ciudadanos también debemos hacer una profunda y siempre autocrítica. Porque muchas veces votamos por simpatía. Este es mi amigo. Oh, yo no te preocupes, hermano, voy a votar. Pero en el fondo, ¿qué? ¿Sabes? A veces hay gente así, ¿ah? Yo digo, oye, voy a votar por ti, pero no la vayas a, ¿ya? Ya sabes qué, ¿no? Y voto por ti, mano, porque eres mi amigo. ¿Ustedes creen que ese voto es consciente, es bueno? Ese es un voto por popularidad a veces que también uno le da, ¿no? A veces por un regalo, por un tupper, por una cosa como hacía la China antes, ¿no? Por una canción pegajosa que alguien hizo y, oye, qué bonita su canción, ese candidato me gusta. Así hay gente. O porque ven una caravana multitudinaria, no, ese va a ganar, ese, ¿no? Así sea corrupto. así lo hayan votado de la municipalidad por nepotismo, ¿no? No, yo no, a mí no me han votado, dice. Ese Requejo también es lo mismo. No, no me ha votado, dice. Te han votado porque no sabes hacer las cosas, pero hermano, ¿cómo vas a contratar? Ya, ya, a veces, no sé. No entiendo si debo decir las cosas como tal, ¿no? Pero una persona que está capacitada no puede ser semejante idiotez, pues. ¿No es cierto? Y todavía dice, no. Sabe que no ha cumplido con su trabajo, que si no lo ayuda Jorge Pérez no hubiese hecho absolutamente nada. Porque el trabajo que ha hecho Pérez en Leonel Ortiz es un trabajo del gobierno regional. Nada, no digan, no es así porque eso todo el mundo lo conoce. No que yo, que yo. No, no, no, no. La cosa es así, hay que saber decirla. Igual le ha ocurrido. La congresista María Cuña ha ayudado mucho para que la victoria se desarrolle también. María Cuña hizo bastante. Me consta, ayudaba a gestionar en Lima para que, ¿no? Estaba ahí, pues, en el gobierno, estaban en el gobierno, estaban en ese grupo de gente que bueno, pero al menos María Cuña te escucha. Y últimamente le llamaba y le decía, tienes que hacer esto. Sí, correcto, hay que hacerlo, hay que, por el bien de Chiclayo, de Lambayeque. Al menos te contesta y conversa con uno. Y cuando el invitado ha venido aquí, María Cuña. Que tiene sus cosas, sí, como cualquier otro, común y corriente. Pero el resto de congresistas, ¿ustedes creen que han venido aquí siquiera, han contestado al teléfono cuando yo los he invitado? Y les he dicho abiertamente, no los he llamado por teléfono porque no tengo sus teléfonos. Pero al menos invíteme, señor Pizarro. Invíteme, yo voy a su programa. Levanto el teléfono, Coco, me puedo ir a tu programa con gusto. No tengo por qué decirle, no, yo no tengo acá adversario. El que quiera venir. Conversamos. De repente discutimos, pero positivamente. Porque bueno, no tenemos aquí por qué atacarnos, insultarnos, no. Eso no es hacer periodismo. Yo creo, de repente me equivoco, analizar, ¿no? Idea con idea ahí, darle soluciones a los problemas, buscando ese trabajo de un verdadero gestor, que es la palabra exacta, ¿no? Bueno. Siempre, a veces votamos así, por la canción pegajosa, como decía, por una caravana que también lleva muchos carros a la calle, o simplemente porque es conocido. Y después pasamos 4 años preguntándonos qué salió mal. La democracia no fracasa únicamente cuando gobierna mal un alcalde. También fracasa, ¿no?, cuando el ciudadano renuncia a informar o a informarse antes de votar. Yo siempre les digo, ahí están, ahora es mucho mejor todavía, porque uno entra al internet, investiga si este tiene buena reputación, si este candidato es un buen profesional, bueno, si es un hombre decente, honesto, transparente, caramba, que quiera hacer algo, que me dé muestras, ¿ah?, que es un buen candidato y que me podría representar bien. Ojalá que no me equivoque, como siempre dicen. Pero eso es. A veces nos preguntamos, ¿qué pasó? Por eso esta campaña debe ser diferente, queridos amigos. No basta con preguntar quién promete más. La verdad o la verdadera pregunta debe ser quién tiene experiencia gestionando, quién ha demostrado capacidad para poder administrar los recursos públicos, quién presenta un equipo técnico sólido, pero que lo den a conocer, pues. No, a último momento, porque después están llamando, hay otros que no quieren participar y dicen, no, ya voy a presentar mi equipo técnico. Y no se dan cuenta que si no presentan un verdadero equipo técnico, la gente va a decir, oye, este esconde algo. ¿Por qué no quiere presentar a los que lo van a acompañar? Hay que ver quién explica con claridad cómo van a financiar sus propuestas. Porque una cosa es ofrecer un montón de cosas, ¿ah? Son expertos. Señores, me gana la hora. Tengo que irme. Tengo que decir muchas cosas, pero voy a tratar de decirlas rápido. Marquito, dame un minuto. No importa, pero no quiero dejar esto porque yo pongo ahí mi ayuda a memoria y a veces me quiero extender más de lo que uno la pone como idea. Sí, señores, porque las ciudades no se gobiernan con frases bonitas, se gobiernan con planificación, con capacidad y resultados. Y aquí hay otro aspecto del que casi nadie quiere hablar, ¿no? Muchos candidatos ofrecen obras millonarias sin explicar de dónde sale el dinero. Hablan de hospitales, puentes, mercados, avenidas, drenaje, complejos deportivos, como si bastara con anunciar una obra para que aparezcan los recursos. No, la gestión pública funciona con presupuestos, expedientes técnicos, priorización, licitaciones, supervisión y ejecución eficiente, estimados amigos. Prometer sin explicar cómo se cumplirá no es liderazgo, es demagogia. Chau, bla, bla, bla. Y Lambayeque ya ha tenido suficiente de eso. El próximo alcalde de Chiclayo, ¿no? No recibirá una ciudad fácil, recibirá una ciudad golpeada por años de retraso, con enormes desafíos en seguridad, limpieza pública, transporte, planificación urbana y, ¿no?, recuperación de espacios públicos. No habrá margen para la improvisación, no habrá tiempo para aprender. Desde el primer día deberá demostrar su capacidad de gestión. Y lo mismo ocurre con el gobierno regional. Lambayeque no necesita un gobernador que administre la rutina. Necesita un líder capaz de, ¿no?, destrabar los proyectos históricos, ejecutar inversiones de calidad, fortalecer la prevención frente a los fenómenos climáticos, mejorar los servicios de salud y educación y coordinar con el gobierno nacional para poder atraer inversión, ¿no?, y desarrollo. Porque gobernar una región, señores, no consiste en inaugurar, ¿no?, pequeñas obras cada fin de semana. Consiste en transformar el futuro. Y aquí viene la reflexión más importante, ¿no? Durante esta campaña veremos sondeos, encuestas, estrategias de marketing, pero ninguna encuesta reemplaza el juicio crítico del ciudadano. El voto sigue siendo la herramienta más poderosa de una democracia. Úselo con responsabilidad. Pregunten, investiguen, ¿no? Lean los planes de gobierno, revisen las hojas de vida, analicen las trayectorias de quienes hoy, ¿no?, piden dirigir nuestros destinos. Señores, no entreguen su confianza a cambio de una promesa vacía. No premien la improvisación. No normalicen, ¿no?, la mediocridad. Porque cuando una ciudad se acostumbra a elegir mal, también es acostumbrarse a vivir mal. Y Chiclayo no merece mucho más que sobrevivir. Merece volver a ser una ciudad ordenada, moderna, competitiva y orgullosa de sí misma. Me ha ganado el tiempo. Muchas gracias, Marquito. Me voy. Señoras y señores, buenas tardes. Mañana estoy a las 12 del mediodía nuevamente por aquí, por la radio y por las páginas también que ustedes me ven. Buenas tardes.
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0: Volvemos al programa, los chicos de Ellen Papp con su tema Ella no te quiere. Oye, qué buen tema, la verdad, ¿eh?
1: Sí, la verdad.
0: Tema muy, pero muy pegajoso.
1: Sí, muy pegajoso. Entonces ahí ya, o sea, sin ni siquiera razonarlo, estás con cantando.
0: Sí, se te pega muchísimo, coro, ¿no? Se te pega muchísimo. Le mandamos un saludo, chicos muy talentosos, la verdad. Y deseamos, pues, tenerlos en el programa y que en algún momento también, pues, ellos... pues saquen más canciones para que puedan escucharlo.
1: En efecto, mi querido Franco. Y bueno, seguimos, la música no para. Y ahora seguimos pues con una representante del pop peruano contemporáneo. Ella es Lucy Aneka con su tema Tanto Amor.
0: Mi tema favorito, vamos a escucharlo.
2: El

0: Cuando me ponen esa canción, me pongo muy sentimental, Bruto Limblo.
1: Y bueno, hay muchísimo nostalgia, sentimentalismo, ¿no?
0: Mira, nada de empatía, Bruno Lindblom, Dios mío, señoras y señores, no, a nivel nacional. ¿Cuál? Yo estoy llorando y Bruno digo, bueno, llorar es normal. ¿Qué pasa, Bruno Lindblom? Bueno, no importa, Lucianeca con su tema Tanto Amor, de mi tema favorito de Lucianeca, tengo que admitirlo. A pesar de que tiene muy buenos temas ella, esta canción en especial me toca fibra sensible, déjame decirte.
1: Más que todo, yo creo que hace notar mucho más el tema de que tiene una muy buena, un muy buen rango vocal, un muy buen estilo
0: por
1: vocal.
0: Por supuesto, ¿no? Lucianeca tiene un color de voz preciosísimo. A mí personalmente me agrada mucho. Le mandamos un saludo. También la vamos a tener en el programa. Estamos planificados invitar a todos los artistas que suenan aquí. Y ahora vamos a traer a uno de los artistas que también son de mis favoritos. Ellos son los chicos de Hope, con su tema Eterno.
1: Vamos a escucharlos.

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4: Y volvemos al programa hace un momento, los chicos de Hope, con su tema Eternos.
5: Y ahora les corresponde el turno a otra banda de indie rock muy, muy buena. Ellos son los chicos de Mundaka, con su tema Santiago.
4: ¡Vamos a escucharlo!

0: Y volvemos al programa. Hace un momento, los talentosísimos chicos de Mundaka con su tema Santiago. Y ahora llegamos a la sección internacional. Así que alístense para bailar un rato, ya que este es un tema muy, pero muy, muy pegajoso. Ellos son los chicos de Foster the People con su tema Sit Next to Me.
1: Vamos a escucharlos.

0: volvemos al programa. Les gustó esa canción. Ellos son los chicos de A Foster the People con su tema Sit Next to Me.
1: Un tema muy bueno, como la mayoría de sus singles más reconocidos, la verdad.
0: Tanto como Houdini, algo, ¿no?
1: Sí, la verdad tienen siempre.
0: Siempre tienen un single muy melódico, muy pegajoso. Y para mí, bueno, este es mi tema favorito de ellos también. Estamos que ponemos todos mis temas favoritos. Creo que la programación de hoy día es mi playlist de día a día, gente. Así que bueno, sigamos con un poquito más de música.
1: Seguimos con la sección internacional. Y para cerrar, ¿no?, esta sección, tenemos pues a una ya consagrada en el mundo del pop, ¿no? Sobre todo del pop más moderno. Ella es Charlie XCX, que esta vez tiene un featuring con Kim Petras y Jay Park en su tema Unlock It.
0: ¡Vamos a escucharlo!
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3: Y volvemos al programa. Hace un momento escuchamos a la talentosísima Charlie XCX con su tema Unlocked. Un tema que a mí me agrada muchísimo, la verdad, déjame decirte.
4: Sí, en efecto, incluso tuvo su momento de viralidad, ¿no? Así que sobre Exacto. todo en las redes, tipo TikTok, Instagram, más que todo TikTok, y con toda justicia.
3: La verdad que sí, es una artista que, por si no saben, también se ha desarrollado mucho en el ámbito de la composición, llegando a componer temas para grandes bandas, tanto como también Ariana Grande, creo, ¿no?
4: Sí, ha hecho, por ejemplo, el tema I Love It, ¿no? De Icona Pop, es de ella, ¿no?
3: Claro.
4: También ha hecho canciones para grupos de K-pop. Así que sí.
3: La verdad, una super artista, de las nuevas artistas, por si no la conocían. Pues ahora la conocen, Charlie XCX, ¿no? Para aquellos que quieran buscarla. Pero ahora vamos con los chicos de Viejo Café con este tema llamado No Me Despiertes Esta Vez.
4: Vamos a escucharlo.

0: Volvemos al programa. Hace un momento, los chicos de Viejo Café con su tema No me despiertes esta vez.
1: Y pues seguimos con mucha más música. Seguimos con las bandas peruanas.
0: Por supuesto.
1: Y esta vez le toca el turno a los chicos de Yardigans con su canción Angélica.
0: ¡Vamos a escucharlo!

0: Volvemos al programa. Hace un momento, los talentosísimos chicos de Yardigans con su tema Angélica. Uy, qué buen tema, la verdad, déjame decirte, ¿no?
1: Sí, bastante. Bueno, siempre tienen ellos, ¿no? Yardigans, una cuestión de que se te pega sus canciones, ¿no? No pareciera, pero
0: es muy pegajoso, sí. Y son unos chicos muy talentosos. Creo que han tenido una sesión en vivo también, organizado por un programa de Abdai. Bueno, recuerden que muchas bandas de las que suenan aquí están pues con la iniciativa de Updike. Y si tú tienes una banda, por favor, mándanos tu material, escríbenos tanto a los correos de Updike como a Franco Yolano Music o Bruno Lindblom, y vamos a escuchar tu tema y ver si puedes pasarse en esta radio. Y también, si tú escuchas esta radio y te gusta lo que estás escuchando, pásaselo a tus amigos, a las demás personas, y creemos toda una comunidad para apoyar al artista emergente y también pues al artista peruano en general, porque no solo es este programa, son todos los programas hasta la noche en Vital FM, donde se apoya producto peruano.
1: ¿Sí? Ya saben, chicos, tenemos una programación, o sea, este es simplemente el inicio de toda la programación que tiene Abdai, con diversidad de géneros, tanto en la tarde como en la noche, así que no se pueden perder esto. Exploren, y sobre todo, si les gustan los artistas, vayan y apóyenlos.
0: Por supuesto, mi querido Bruno Limbro, pero seguimos con más música, y ahora vamos con los chicos del Club del Fin del Mundo con su tema Lluvia.
1: Vamos a escucharlos.

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3: Muchas gracias y regresamos en la última sección, a la última sección del programa. Hace un momento los chicos del Club del Fin del Mundo con su tema Lluvia.
4: Un tema pues que tiene todo, tiene esa vibra tranquila, ¿no?
3: Una vibra tranquila, reflexiva, una vibra muy bonita, ¿no? La verdad. Pero bueno, vamos con más música, ¿no, Bruno Limblom?
4: Sí, efectivamente, Franco. Y ahora tenemos a una banda de un nombre muy particular. Ellos son los chicos de Turbopótanos con su tema Misión a Marte.
3: Vamos a escucharlo.

volvemos al programa. Hace un momento, los chicos de Turbo Pótamos con su tema Misión a Marte. Ahora vamos a escuchar a los talentosísimos chicos de Cool Heroes con su tema Dana. Vamos a escucharlos.

0: Bueno, muchachos, es una pena decirles que hemos llegado a la conclusión del programa. Ha sido un viaje hermoso, un viaje lleno de música, de melodías y de artistas nuevos para su playlist. Esperamos que les haya gustado, les haya sido de su agrado. Y bueno, pues nos vamos, mi querido Bruno Lindblom.
1: Nos vamos, como siempre antes, siempre agradecer a todos nuestros oyentes, tanto nuevos como viejos. Ya saben, siempre estamos acá de lunes a viernes de 1 a 2 p.m.
0: Exacto.
1: Así que no se olviden siempre sintonizarnos. Y bueno, si tienen algún comentario, alguna felicitación, alguna sugerencia, siempre estamos abiertos acá. Tenemos tanto el número de cabina como también en la misma web de la radio. Así que nos despedimos con este tema de Moldes con su canción Infraficie.
0: ¡Hasta mañana! ¡Chao, chao! ¡Chao, chao!

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Pan, señores, de vuelta a casa. Fue la canción con la que hemos comenzado el día de hoy, 6 de julio, día del maestro, en la voz de la gran Julie Freund, hecha, escrita, música, todo por ella, todo, absolutamente todo, una capa. Ya llega, el día de mañana está llegando a Lima, mañana pasado seguro está con nosotros. Mi querido Vituco, ¿cómo estás? ¿Cómo va la vida? ¿Cómo va la cosa? ¿Lo he visto usted el fin de semana? Ya no en su casa, lo he visto afuera, con unos primos, con una gente. Yo lo he visto, yo lo estoy estoqueando, usted, maestro. ¿Todo bien? Lo he visto vacilando, o sea, como tiene que ser, pues, Vituco. ¿Era usted o no? ¿Con sus primos? ¿Con la familia? ¿Con quién? ¿Amigo de promoción? Está bien, compadre, esa es la... Ya me estabas preocupando todos los fines de semana, hace más de un año en su casa, usted solo, como agua de tanque. Está bien, pero tampoco tanto. Soy Marco Romero y los acompaño hasta las 3 de la tarde con lo mejor de la música afroperuana. Al menos la que nosotros tenemos aquí y seguro a ustedes les gusta y la comparten también diariamente con nosotros. Llevamos la música de autores peruanos gracias a Abdaik, Asociación Peruana de Autores y Compositores. Siendo las 2:08, les digo que todo esto llega a través de Radio Vital, Inspiración 91.1 de la FM. Señores, estamos embalados, ¿ah? Vamos con todo, así como el Mundial. Había un escándalo hoy día. La noticia del día con respecto al Mundial es la designación nuevamente de este delantero norteamericano que había sido expulsado con tarjeta roja. Y ¡oh! ¡Casualidad! Hoy día juega porque lo han perdonado. He escuchado ahí que se habla muchas cosas, la verdad. El 5, artículo 5, artículo 9 en la Federación, en la FIFA, ¿no? Lo estaba mirando ahora, dice que no se puede, que no se puede, que ya lo que está hecho no está hecho. Pero hay un artículo, creo que es el 25-27, donde dice que se puede cambiar o la fecha, ¿no? Se puede postergar un año la posibilidad de que este jugador no juegue, ¿no? El castigo. ¿Cuál será la verdad o la realidad? No la sabemos. Lo que pasa es que creo que sí queda muy feo y se ve muy mal que en una fecha, en una fiesta tan competitiva como es el Mundial, donde todos dan todo, donde todos se esfuerzan, donde hay muchas reglamentaciones, donde a Croacia no le cobran un gol en el último segundo, que pudo empatar con Portugal porque la pelota rozó un pelito que se le había despeinado al jugador. Y me digas que sí permiten que un jugador que ya está castigado, te equivoques o no el árbitro, porque los árbitros son humanos y justo de eso se trata el deporte, ¿no? Sino que lo hagan robots, ¿cierto? Que lo hagan robots y sería bien aburrido. Son humanos y los humanos se pueden equivocar, al menos en las reglamentaciones tratan con el VAR de que no sea así, pero si te puedes equivocar, te equivocas y ya está. Y así como él, muchos jugadores y muchos equipos se quedan sin sus estrellas, sin sus jugadores. Pero qué casualidad, este es el delantero goleador de Estados Unidos y va a jugar el día de hoy. ¿Caso para analizar? Seguro que sí. ¿Bombita que he soltado empezando el programa? Seguro que sí, pero había que decirlo y se dijo porque a mí, la verdad, no me parece justo. Y Bélgica está haciendo todos los papeleos necesarios para sus reclamos y se va a venir un tremendo escandalazo con la Federación, Internacional de Fútbol Asociado, ¿no? La FIFA, ¿no? ¿Qué pasará? No sabemos. De vuelta a casa, la primera canción, No me cumbé, la segunda, de Nico Méndez Santa Cruz en la voz de la gran Cecilia Bracamonte. Vamos ahora con Richie León, que él compuso y escribió La Andología. Y después Las Cosas por Hacer, de Carlos Cruz Alegui, cantada por el mismo Carlos Cruz Alegui. Y después mucha música más, para que la pasemos bien, porque ya empezó también otro partido más de la Copa. España-Portugal se está jugando, pero no sabemos cuánto va. De la Copa del Mundo, nada más, no decimos absolutamente nada más. Vamos con eso y más música aquí, en Esquina Perú. Víctor, suénala.

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3: Ay, ay, ay. En este momento me sabe a canela. Ya estuvo con Víctor Merino en la voz de Eva Illón y después Susana Vaca nos ha traído de la gran Chabuca Granda, María Landó. Me gusta muchísimo. Dos clásicos, ¿no? De nuestra música afroperuana. ¿Lo disfrutaste, mi querido Víctor? Sí, excelente. ¿Moviste la cadera, la cintura? ¿Ah? Oye, yo estuve hoy día con un joven, Paiva, ¿no? El joven Paiva, que es uno de los ex integrantes de Temple Sour, y él ha hecho un festejo que se llama Pompeya. Buenísimo, buenísimo. Hicieron una versión también de una canción de Temple Sour que es reggae, pero la cambiaron a música afroperuana, y la verdad que maravilloso, maravilloso. Hay que traerlo al joven Paiva y hay que poner su canción también aquí, porque está buenísima. Buenísima, señores. Vamos con más música. Y ahora mi festejo. La voz de Naomi Chávez. Es una canción de Miriam Ramírez. Me parece, es la mamá de Andrés Ceballos. Naomi le ha ido muy bien. Estuvo en la parada esta tarde que hubo LGTB por el día del orgullo gay y hizo un tremendo espectáculo, tremendo. Y acaba de hacer dos shows, ha citado para dos shows y ha hecho sold out. Sold out. Le ha ido muy bien a Naomi. Te felicito, Naomi Chávez, una joven intérprete sumada a la música peruana. Y después el que no tiene inga, mi tío Juan Rebaza, en la voz de mis amigos de Cosa Nuestra. Con eso y un poquito más, seguimos aquí en Esquina Perú. Vamos, Víctor, suénalo.

Y vamos llegando al final del programa. Espero que le hayan pasado súper bien y que sigan disfrutando de lo que viene el día de hoy. Rock, cumbia, baladas, todo un poquito. Todo un poquito porque llegamos gracias a Updike, a la Asociación de Autores y Compositores del Perú. Esto es Vital Inspiración, 91.1 de la FM. Mi querido Víctor en los controles. Soy Marco Romero y, como repito, ha sido un gusto estar con ustedes. Un abrazo enorme a todos los maestros del Perú y del mundo entero, a todos, absolutamente a todos. Son los que nos dan la pauta para ser mejores personas, para aprender, para consolidarnos en la vida, para intentar tener recursos los cuales nos den oportunidades de crecimiento y de desarrollo como profesionales, como seres humanos, desde la primera etapa de vida, en todo sentido, en todo aspecto. Hay maestros escolares, universitarios, hay maestros constructores, hay maestros ingenieros, hay maestros en todas las áreas de nuestro mundo. Así que un abrazo a cada una de las personas que se dedica a esta labor tan importante, que es la de enseñar y la de compartir su sabiduría. Un abrazo para ellos, señores. Nos vamos con la fiesta de la vendimia, con la fiesta de la vendimia, con Maribel Chira, cantada por Afro Candela, y después les traigo una canción que me pertenece y que me gusta mucho, con la que cierro siempre mis shows, y se llama Ahora Baila. Los señores, cuídense mucho, hasta el día de mañana aquí en Esquina Perú. Chau, Víctor.

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0: amigos, este es tu programa Médico de Guardia. El día de hoy pido comprensión, por favor, que no hagan preguntas en este bloque, porque el tema es un tema muy interesante que casi nunca se ha tratado en la televisión y que le pasa a todo el mundo. Entonces, si ustedes intervienen, van a perder la hilación. Pero me comprometo que las preguntas ustedes las guardan y el próximo lunes el doctor contesta todas las preguntas. Importante, hoy en día nadie puede decir que no tiene estrés en su vida, nadie. Algunos tendrán poquito, otros más o menos, otros mucho, pero todos tenemos estrés. ¿Por qué Dios o la naturaleza, como tú lo quieras interpretar, somos respetuosos de los credos? ¿Por qué Dios o la naturaleza creó el cortisol? Dios dijo, ¿qué pasa si a este hombre no le doy una capacidad de respuesta inmediata ante un problema? La tierra está caliente, vamos a adoptar esa evolución del hombre. Hay por ahí, hay tigres de diente de sable que se quieren comer al primitivo, al Pithecanthropus. O si no, va a venir un tiranosaurio rex y se lo va a querer almorzar, o va a querer venir otra tribu a matarlo para quitarle a su mujer. Así se comportaba, ¿no?, históricamente la humanidad, según el criterio más difundido. No necesariamente es cierto, pero es así. Entonces, Dios el Creador dijo, vamos a ponerle encima del riñón una esponjita que parece un gorrito. Y como está encima del riñón, le vamos a poner el nombre glándula suprarrenal. Perfecto. ¿Y esta glándula para qué va a servir? Va a tener la creación de sustancias que te van a dar fuerza para tú correr a 1000 kilómetros por hora porque necesitas fuerza para defenderte. O también a que no sientas el dolor. Porque esa glándula también tiene otra capa que te da la adrenalina, ¿no? La epinefrina, para que tú, aunque te hayan metido 4 cuchillazos, tú sigues peleando y luchando, no sientes nada porque estás con la adrenalina. ¿No? Una mamá, hay un terremoto, se cae una viga de 10 kilos de peso, la mamá lo aguanta, lo levanta para salvar a su hijo porque está con adrenalina. Entonces, la glándula, esa glándula suprarrenal, tiene una parte que es la parte medular, que ahora no vamos a tocar. Pero la otra parte, la que está en la corteza, por afuerita, por eso se llama cortisol, porque está en la corteza de la glándula. Y esa glándula, cortisol, genera, pues, esa corteza genera el famoso cortisol. Y ese cortisol hoy día se eleva cuando tenemos estrés. Pero hoy día ya no hay tigre de diente de sable, ya no hay tiranosaurio rex, ya no hay volcanes que estallan, ya no hay. Pero sí hay estrés, solamente que hoy día lo provoca los asaltos, los secuestros, ¿no?, las intimidaciones, el tráfico, tu suegra que amenaza a venir de viaje, o también la SUNAT, ¿no?, las cuotas del colegio y la universidad, paras estresado, quieres buscar chamba aquí y acá porque no alcanza la plata. Entonces, medio planeta tiene razones para decir estoy estresado, medio planeta. El tema es que a veces la cosa pasa a mayores y ahí hay que identificar. ¿Realmente es un aumento del cortisol? ¿Y realmente es por esa razón? ¿O qué podemos hacer? Este tema, ¿no?, quiero que lo escuchen porque es el pan nuestro de cada día. El doctor Eija García, endocrinólogo, quien acaba de regresar de Holanda de un curso sobre este tema, va a desarrollar el tema, el aumento de cortisol en el ser humano. Doctor Eija, adelante, por favor.
1: Buenas tardes a todos. ¿Qué tal, doctor Macé? Es un tema muy frecuente en consulta, ¿no? Todo paciente llega y dice, doctor, me he subido de peso, doctor, se me está cayendo el cabello, doctor, no puede ser el cortisol, que he visto tantos videos en redes sociales, en Facebook, en otros lados, ¿no? Me han comentado que qué prueba me puedo realizar para saber si mis niveles de cortisol están altos, porque justamente lo relacionan con el estrés. Tengo estrés en el trabajo, no duermo bien, estrés en mi familia, he pasado por problemas y siento que ese cortisol se encuentra elevado. Pero primero, ¿qué es el cortisol? Es una hormona esteroidea. ¿Qué quiere decir? Que viene de la grasa, viene del colesterol. Ese colesterol que tenemos en sangre no es malo en valores adecuados. En valores altos sí nos produce problemas cardiovasculares. Pero cumple una función muy importante, que es la de generar algún tipo de hormona. En este caso es el cortisol, ¿no? Este cortisol se produce a nivel de la glándula suprarrenal. Encima de cada riñón hay una estructura muy pequeña que generalmente produce varios tipos de hormonas. Una de ellas es el cortisol, la cual ha sido denominada hormona del estrés porque es la que nos permite gestionar nuestro organismo ante los momentos de peligro y de estrés. Quiere decir que se encarga de aumentar la presión arterial o mantener la presión arterial correcta, ¿no? Se encarga de mantener los niveles de glucosa adecuados, forma parte del complejo junto con la insulina, que hemos hablado en otra oportunidad, y de otro tipo de hormonas. Se encarga también de ser uno de los impulsos para el despertar. ¿Ya? Es muy importante saber que durante la mañana, entre 7 y 9 de la mañana, el cortisol está un poquito más alto porque es lo que nos ayuda a despertar. Y tiene muchas funciones metabólicas importantes, más allá de ser una hormona solamente del estrés. Pero ¿cuándo verdaderamente está elevado? El cortisol elevado puede elevarse de manera intermitente, por momentos, por ratos, o puede estar perennemente elevado. ¿Cuándo yo sé que el cortisol está elevado por ratos? Cuando el paciente está sometido a bajo estrés, ¿no? Y un estrés en medicina no es solamente el estrés del trabajo, sino cualquier evento, una gripe, que le dé una infección gastrointestinal, una infección urinaria, que vaya a entrar a una cirugía de emergencia. Ese estrés, ese evento estresor, hace que nuestro cuerpo tenga que exigirse un poco más para poder sobrellevarlo. Es decir, el cortisol se eleva, la adrenalina se eleva, el cortisol hace que la presión arterial se mantenga en valores normales, valores adecuados para sobrellevar ese estrés, ese evento, esa cirugía o lo que pueda pasar, el accidente. Hace que los valores de glucosa estén en valores correspondientes para poder sobrellevar todas las funciones metabólicas de alto gasto que sucede, por ejemplo, en una cirugía, en un accidente. Y nos deja llevar todo este proceso de una manera lo más adecuada posible, ¿no? Pero hay situaciones, y esto es importante saber, porque no todo el mundo que tiene estrés es porque el cortisol está elevado, que son enfermedades como tal que generan cortisol todo el día, a cada rato, a valores elevados. Y que se expresa en el cuerpo con aumento de vellosidad en el cuerpo, en la cara, crecimiento del abdomen con estrías rojas grandes, que acá en el cuello hay una elevación como una jiba, que también se sube la glucosa, la presión, que puede haber glaucoma. Esa situación en donde yo demuestro por exámenes de laboratorio precisos que el nivel del cortisol está perennemente elevado, se llama síndrome de Cushing, que puede ser de causa tumoral o puede ser porque algún paciente está tomando corticoides de manera exógena, ¿no? De manera o indicada o no indicada. ¿Por qué es importante detallar esto? Porque siempre vienen a consulta preguntando, ¿no? ¿Cómo hago yo para saber mis niveles de cortisol? ¿Ya? Eso es importante. Realmente existen pruebas finas, como quien dice, ¿no? En endocrinología, para poder determinar los niveles altos de cortisol. Hay cortisol libre en orina, ¿ya? Hay cortisol salival nocturno, existe pruebas dinámicas en donde yo el día anterior a un paciente de repente le doy un poquito de corticoides a las 11 de la noche y el día siguiente le tomo una prueba especial para ver cuánto ha suprimido o bajado el cortisol. Eso me define un paciente que tiene niveles de cortisoles totalmente elevados. Y se activa todo un protocolo de estudio, ¿no? En donde tenemos que buscar alguna tumoración productora de cortisol, algún tumorcito en la glándula suprarrenal, en el cerebro, etc., ¿no? Ese es un caso aparte en donde a veces el paciente amerita hospitalización. Pero ¿qué hago yo en los casos en donde se presume que el cortisol está alto por estrés o por algún tipo de cirugía o problemas que puedan haber en la casa o en el trabajo? Realmente no hay una prueba como tal para poder identificarlo, porque ese cortisol es oscilante, es ondulante, ¿no? Les comento esto porque a veces llegan a consulta con examen de cortisol en ayunas, ¿no? Y ese examen de cortisol en ayunas no me ayuda fielmente a saber si los valores de cortisol están siempre elevados. Me ayuda ese examen precisamente para yo descartar si a algún paciente le falta cortisol, porque pueden haber enfermedades en la glándula suprarrenal que hace que no produzca este tipo de hormona. y el paciente se va al otro lado. Puede suceder que se le baje mucho la presión, se desmaye, tenga glucosa baja. Puede suceder en pacientes con antecedente de tuberculosis, antecedente de VIH, antecedente de uso de pesticidas, o hay una enfermedad autoinmune que se llama enfermedad de Addison, en donde la glándula se va destruyendo algunas zonas que no produce cortisol, y el cortisol, al ser una hormona de la vida tan importante, hay que darle corticoides para que se mantenga con vida, ¿no? Pero el tema del cortisol es muy amplio para poder evaluarlo en una sola consulta. A veces nos valemos de pruebas dinámicas con darles medicaciones para probar si sube o no o baja el cortisol. ¿De qué manera yo puedo hacer que mi cortisol esté en valores normales? Durmiendo bien. La primera indicación cuando uno evalúa este tipo de cosas es ver primero si no tiene un problema de depresión y ansiedad, porque eso sí eleva el cortisol, ¿no? Y si se identifica algo así, o por lo menos en endocrinología lo presumimos, lo derivamos a alguien que tenga experticia en salud mental. Segundo, cosas sencillas. El paciente está haciendo actividad física, la persona está durmiendo correctamente para que en la mañana no se eleve los picos de cortisol. Está tomando ciertas medicaciones que estén estimulando el cortisol. Si sufre ya de alguna enfermedad como diabetes, hipertensión, que por el mismo evento de la enfermedad tiene niveles de cortisol un poquito más elevados y se corrige de acuerdo a lo que se encuentre, ¿no?
0: Ok, entonces, efectivamente, hoy día que vivimos una sociedad con muchos problemas, todo el mundo tiene problemas. Todo el mundo tiene problemas. Y esos problemas, obviamente, te generan un aumento de la producción de cortisol, porque para eso está, para eso fue fabricado. Solamente que el hombre igual se asusta con un terremoto, que igual se asuste con un ataque de una tribu, o igual se asusta cuando ve que no llega a fin de mes, o que ha mal utilizado su tarjeta de crédito y sabe que se ha excedido, ¿no? Y entonces cualquier cosa de una tensión, el pensar de repente, ¿no?, le robaron a tu vecina, al de la derecha, le robaron al de la vecina izquierda, ¿tú no vas a estar preocupado? Claro que vas a estar preocupado, ¿no? Hay un viaje de algún familiar tuyo muy querido que se va lejos, es la primera vez que viaja, ¿no vas a estar preocupado? Vas a estar preocupado. Yo en el día a día, ¿cuántos pacientes le digo, señor, señora, usted es hipertenso? No, doctor. ¿Seguro que no es hipertenso? No, doctor, no soy hipertenso. ¿Por qué, doctor? Porque te encuentro una presión de 220 con 100. Y también existe lo que es el temor a la bata blanca, que en realidad no es a la bata blanca, sino es lo que hay algunos pacientes que tienen temor, ¿qué le voy a decir de diagnóstico? El último paciente vino por próstata. No, le veo la ecografía, tenía 120. Tenía una pelota de fútbol, él no tenía, ¿no? Y me dice, doctor, ¿qué es? Yo le digo, tranquilo, tienes la próstata muy grande. Vamos a hacerte tu examen de tacto rectal. Tacto rectal, tranquilo. Tienes próstata grande, pero cáncer no tienes. El paciente se puso a llorar. O sea, hasta ahí se veía muy machito, muy bacán, pero venía con un manojo de nervios por dentro. Cuando yo le digo, tú no tienes cáncer, se puso a llorar. Semejante hombrón, más alto que yo. Yo mido 1,83 m, ¿ah? Y la televisión me dice, doctor, se le ve bajito, pero semejante hombrazo, manojo de nervios. Entonces, eso se está viviendo hoy día a cada rato. Hay mucha, mucha preocupación, mucha ansiedad. La gente no duerme. Y entonces, el doctor Elger ha querido explicar esto, ¿no?, para hablar de los trastornos del cortisol, porque él acaba de hablar ahora de los incrementos de la producción de cortisol, que lo más común es que por ahí, si tú tienes mucho cortisol arriba, es más probable que tengas un tumorcillo por ahí, de que tengas demasiado estrés. Por eso hay que ver qué tanto. Pero es más común que tú tengas poquito cortisol. ¿Y eso por qué se da? Porque en el Perú la gente se automedica y obviamente si tú te tomas una prednisona de 50 miligramos vas a pensar que eres Superman. Se te va todo el dolor, te sientes bien. Sí, pero esa es una pastilla que la puedes usar a lo mucho una semana a esas concentraciones. Entonces, muy interesante ese tema y ahora sí concluye con ¿cuál es la forma concreta de hacer un diagnóstico real, no? No a la champa, no por encimita, ¿no? Que te digan, hazte un cortisol en sangre, no sirve de nada prácticamente. No es el diagnóstico. El doctor Elgar García, endocrinólogo, va a complementar esta muy buena exposición. Adelante, Elgar.
1: Y algo muy importante es justamente la entrevista, ¿no? En la entrevista, si el paciente te menciona que porque le dolió la garganta, que porque está con dolor crónico en la espalda, alguna lumbalgia, o por si tiene alguna enfermedad, como por ejemplo lupus, artritis reumatoidea, de repente alguna condición que necesite de corticoides de manera crónica, indicado o no, eso también puede elevar los niveles de cortisol, ¿no? Eso que son situaciones muy frecuentes. La principal causa de elevación de cortisol en el cuerpo humano es por o automedicación o porque te lo han indicado porque tienes alguna enfermedad que necesita sí o sí los corticoides, ¿no? Y el objetivo de identificar valores altos de cortisol, sobre todo los que son perennes, es evitar complicaciones físicas que no van a retroceder, evitar complicaciones metabólicas como diabetes, hipertensión, glaucoma, con todas las complicaciones que ya hemos visto antes, ¿no? ¿Qué es lo importante de eso? ¿Cómo yo puedo identificar el cortisol alto? Visualmente es saltante cuando alguien tiene síndrome de Cushing. Abdomen muy grande, estrías rojo-violáceas, no estrías chiquitas, son estrías rojo-violáceas de un centímetro. La carita en forma de luna llena, una jiba dorsal, tiene bastante acné, caída de cabello, zonas baja de cabello, ¿no? Se nota el cuero cabelludo, los bracitos delgados, las piernitas delgadas, ¿no? Cuando entra a consulta a alguien con esas características, uno ya sabe qué es lo que tiene. Segundo, ¿cómo yo lo demuestro en papel, en sangre, ¿no? Porque eso va a iniciar todo mi diagnóstico. Para cortisol alto, no me ayuda que alguien ya venga por adelantado tomándose un cortisol en ayunas. Eso me sirve para descartar que no tenga deficiencia de cortisol en el cuerpo. Esa es una prueba válida para ese aspecto. Hay pruebas de juntar orina 24 horas y medimos el cortisol libre urinario, que no está afectado por proteínas. Hay una prueba que es cortisol salival nocturno a las 11 de la noche, ¿no? Hay laboratorios que sí lo hacen. Y hay una prueba dinámica en la cual yo le doy corticoides un día antes en la noche al paciente y el día siguiente. Si yo le he dado corticoides, debería bajar el cortisol que yo produzco, porque ya viene de afuera. Si no baja de cierto punto el cortisol que yo pido en la mañana, podemos decir que hay un exceso en la producción, ¿ya? Y es importante saber que esas pruebas son indispensables, porque lo que se quiere es evitar complicaciones. ¿Qué complicaciones son las que se puede tener con cortisol alto por mucho tiempo? Osteoporosis, fracturas, diabetes, hipertensión, glaucoma, colesterol alto, hígado graso. Problemas psiquiátricos por aumento de cortisol. Hay pacientes que tienen tanto nivel de cortisol por una tumoración que generan psicosis por cortisol, ¿no? Entonces es muy importante ver ese tema.
0: Ok, entonces, rebobinando y concluyendo. El cortisol es una hormona que existe en todos los seres humanos, en todas las razas, en todos los sexos. Y está hecha justamente para que el hombre tenga una gasolina extra, vamos a pensar así, para cosas cuando el cuerpo tiene que resistir, tiene que seguir adelante, ¿no? Para cosas de emergencia. Está bien, pero eso se da para cuando se dé el momento de emergencia, ¿no? Por ejemplo, estos lamentables amigos venezolanos, el cortisol se debe haber subido a 10.000 contra el terremoto. A eso le pasaría a cualquiera. Pero hay personas que ya en el día a día adoptan que diferentes problemas, ¿no?, le causan aumento de cortisol. Y eso genera una serie de dificultades. Y como la gente ve mucho TikTok, ¿no?, mucho Instagram, preguntan, pero una cosa es la interpretación que tú le das a este celular y otra cosa es el que lo da, pues, un médico que ha estudiado 9 años. Entonces, mucha gente está yendo a los consultorios, mucha gente, por causas de estrés, de preocupación, de tensión. La pregunta es, ¿cuánto de cortisol tienes? Porque si es, ¿no?, para un problema existente y ya lo resolviste, ya está, se acabó, eso es correcto. O si realmente tienes un cortisol elevado y eso es porque tienes un tumorcito, a Dios gracias, es una enfermedad rara, ¿no? Eso es raro, pero existe. Y para eso tienes que hacer exámenes que realmente sirvan. Una prueba en sangre no sirve, ¿no? Hay pruebas especializadas en que te hacen juntar tu orina 24 horas y ahí lo van a tasar, o hay exámenes que te miden la saliva a las 11 de la noche. ¿A qué hora, doctor? ¿A las 11 y 5? No, 11 y 5 no. ¿A las 11 y 10? Tampoco. ¿A 10 para las 11? No, a las 11 de la noche en punto. Ahí te sacan tu examen. Y eso sirve para ver si realmente tienes el corticoide elevado. Porque si el corticoide es muy elevado, hay que descartar que tengas un tumorcillo por ahí, que a Dios gracias son raros. Y si no, el doctor te dice, ¿sabes qué? Necesitas apoyo psiquiátrico. 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Gracias, Edgar. Muchas gracias. Vamos a un corte y volvemos.
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0: Bien, queridos amigos, continuamos. Todo el mundo sabe lo que es un centinela, el que cuida, ¿no? Está en su torreón ahí con su rifle, de vez en cuando su larga vista, para ver si es que el enemigo quiere meterse, ¿no es cierto? Es un centinela. Ok, y ganglio, todos sabemos que los ganglios son esas bolitas que se nos inflaman cuando tenemos faringitis, a veces cuando tenemos una seca, ¿no? En el pie, se nos da una bola, que son ganglios, que son como cuarteles de defensa para que salga toda la caballería a defendernos en el caso de infección. Entonces, ganglio es un organito, ¿no?, que está amarrado en todo el cuerpo, conectado, que nos va a advertir cuando alguien nos quiere hacer daño, ya sea un hongo, una bacteria, un virus, algunos cuerpos extraños, etcétera, etcétera, cáncer también. Ese es el ganglio. Y el centinela es el que te va a pasar la voz, oye, se quieren meter por ahí, por la derecha. Este concepto lo amarramos ahora a lo que es el cáncer de mama. Y ahora ustedes van a saber por qué es tan importante que en el tratamiento, en el diagnóstico, tratamiento y evolución y pronóstico, por qué es tan importante un ganglio centinela. El doctor Gastón Mendoza de Lama nos va a dar esta información. Adelante, Gastón.
10: Gracias por la invitación, Armando, y decir primeramente que en el mundo todo está cambiando. Cómo se hace la prevención, cómo se hace el diagnóstico y cómo se hace el tratamiento. En cáncer de mama hay una revolución increíble. Ahora, las mamas de las mujeres actuales, las glándulas mamarias de las mujeres actuales son completamente diferentes a las glándulas mamarias de las mujeres de hace 10, 15, 20, 30 o 40 años. ¿Y por qué? Porque ahora las mujeres ya no tienen hijos. Ahora las mujeres usan muchas hormonas. Ahora las mujeres van con mucha frecuencia al gym. Entonces, la estructura de la glándula mamaria ha cambiado y hace difícil el diagnóstico. Con respecto, por eso es que ahora se tienen que hacer, a partir de los 40 años, una mamografía 3D con ecografía con Chairway, de 20 a 30, a 40 años, una ecografía con Chairway, ¿no? Para mejorar el diagnóstico, porque la mama de la mujer actual es más difícil de diagnosticar que la mama de la mujer de hace 15, 20 o 30 años. ¿Pero qué ha pasado con las cirugías? Hay una revolución muy, pero muy importante. Como ven en la pantalla, el concepto de ganglio centinela. Antes, la cirugía de la glándula mamaria consistía en sacar toda la glándula con los ganglios de la axila. Más o menos en el año entre el 70 y 80, hemos aprendido que esa cirugía tan radical ya no es necesaria. Se comenzó a hacer sacar el tumorcito con un borde libre y sacar los ganglios de la axila. Pero a partir del año 95, italianos, franceses, americanos comenzaron a utilizar un concepto de ganglio centinela, que es el primer o primeros ganglios de la axila que son comprometidos por las células malignas del cáncer de mama. Si yo tengo un tumor maligno, un cáncer acá en la mama, este cáncer usualmente el primer sitio donde salta es a la axila, a los ganglios, que son estaciones de defensa. Entonces, estos ganglios reciben las células tumorales y comienzan a comprometer otros ganglios o saltan a veces del mismo tumor hacia el pulmón, el hígado o los huesos. Eso se llama metástasis. Pero el estudio de la axila es muy importante porque nos da una idea del pronóstico del cáncer. Entonces, la tecnología que estamos utilizando, Armando, ahora es ganglio centinela con verde y diondecenina. Y te voy a contar una historia. Yo en el año 2000, en el Hospital de Neoplásicas, hice el primer trabajo de ganglio centinela, pero usando el método dual, que era tecnecio 99 y azul patente. 18 años después, estaba yo en un entrenamiento en Japón, ¿ya? Y aprendí el concepto de ganglio centinela con verde y diondecenina, que consiste en inyectar una sustancia que se llama verde ondicenina, y esa sustancia camina hacia la axila. Si tú miras la pantalla, esa sustancia se hace luminescente. Ejemplo, ahí yo estoy inyectando el verde de ondicenina.
0: ¿Al toque se hace verde?
10: Al toque, así. Lo inyecto y va por los canalículos linfáticos y pinta los ganglios. ¿Ya? Entonces, lo bonito es que ese ganglio se hace identificable. Yo lo puedo ver con mucha claridad y demora que un minuto. O sea, yo inyecto el verde endocianina y al minuto el ganglio, ahí está, ya está brillando. Entonces yo lo saco, ahí está, mira, qué lindo. Está la mama, la areola pintada y saco el ganglio. Entonces, mira, saco un pedacito de tejido. Y esto es muy bueno porque a la paciente ya no se le hincha el brazo. Ya no está esa complicación tan dolorosa, tan molesta para la paciente, ¿no? Ese aparato se llama el SPY-FI, que nos permite ver, utilizando el verde de indocianina, el ganglio centinela. Y Armando, no solo lo utilizamos para mama, también lo utilizamos para cáncer de endometrio, para cáncer de cuello uterino, para cáncer de vejiga, cáncer de vulva, cáncer de colon, cáncer de estómago. Entonces, eso es lo que estamos haciendo.
0: O sea, en una explicación muy simple, acuérdense de sus clases de botánica en el colegio. Decían que la raíz de la planta tenía un geotropismo positivo. O sea, la raíz de la planta, que no es tonta, busca la tierra para poder vivir de la tierra. La tierra le va a dar el sustento y la comida. Así como hay ese ejemplo del geotropismo positivo, esto sería una indocianina positiva, es decir, la sustancia esa verde lo busca el cáncer. Porque si no hubiera cáncer, no se pintaría, ¿o sí?
10: Exacto, sí. No. ¿No? O sea, se pinta, o sea, el verde indocianina pinta el ganglio, al margen si tiene o no tiene cáncer. Pinta el primer ganglio que sería comprometido por la neoplasia.
0: ¿El primero?
10: Al centinela.
0: Y así.
10: Y más o menos son 2 o 3 ganglios que sacamos como máximo en este procedimiento. O sea, la sustancia dice, a ver, este ganglio va a recibir las células tumorales, a este lo voy a pintar, y a los que podrían recibir a continuación. Te pinta 2, 3 ganglios. Entonces tú vas, operas, lo sacas y ya está. En lugar de sacar medio kilo, claro, de tejido, sacas, ¿qué? 20 gramos, 50 gramos. Casi nada. Entonces el daño que se hace a la axila es insustancial. No hay daño a la axila. Y la paciente, yo a esa paciente yo la opero, le doy de alta al toque el mismo día.
0: Claro, lo que pasa es de que todos conocemos las arterias y las venas, todo el mundo. Pero a veces nos olvidamos que hay un tercer sistema aparte del venoso y el arterial. Y ese es el sistema linfático, que por ahí también drena parte de los líquidos. Si como hacíamos como a la antigua, que sacamos todos los ganglios, esto como se va a obstruir y a mucha gente se le va a hinchar el brazo, le va a doler. Pero como en este caso, el doctor Gastón, con este trabajo que ha presentado en el extranjero, y ha salido publicado en las principales revistas, ojo, del mundo, de revistas muy calificadas a nivel mundial.
10: Cuno.
0: ¿No? Entonces, este examen está revolucionando, ¿no?, una técnica operatoria que hace que al paciente le operen, ¿no? Si es que hay cáncer, se sacará el cáncer, ¿no?, el ganglio para ver si se está expandiendo. Pero no le tienen que sacar todo porque el sacar todo traía muchas veces complicaciones.
10: ¿Sabes lo que hacemos, Armando? Sacamos el ganglio positivo, damos radioterapia. Ya no hay disección axilar.
0: ¡Qué maravilla!
10: Entonces, ya no tengo que sacar todos los ganglios. Acá hay 3 grupos ganglionares, grupo 1, 2 y 3. ¿Ya? No. Ganglio centinela, o sea, en términos generales, ¿no? Porque hay casos que sí hay que sacar los ganglios. Se hace la operación, se identifica ya, positivo ya, pasa radioterapia, porque eso ha mejorado la calidad de vida de las pacientes.
0: Claro, claro.
10: Armando, hoy, 2026, seguimos en Perú sacando los ganglios de la axila en demasía. No tiene sentido. O sea, hacemos daño. ¿Por qué? Porque la cirugía ya cambió. Es como la cirugía ha tenido 3 pasos importantes. Cirugía abierta, en términos generales, cirugía laparoscópica y ahora cirugía robótica. Si nosotros no entramos a la cirugía robótica, estamos mal.
0: Claro, nos estamos quedando.
10: Nos estamos quedando. O sea, gracias a Dios ya en Detecta vamos a comprar un robot el próximo año. Este año, perdón, para que lo traigan el próximo año. Y vamos a tener también cirugía robótica. Porque tú no te puedes quedar en medicina sin tecnología avanzada.
0: Claro.
10: Tienes que ir a la par. Y mira, y Estados Unidos, ¿ah? El ganglio centinela con verde indocianina no lo hacen en mama. hospitales tan importantes, recién lo han comenzado a hacer el año pasado en el MD Anderson, en ¿cómo se llama? En el Sloan Kettering Cancer Center, recién lo están empezando a hacer hace 2 años. Nosotros tenemos desde el año 21, claro, 22, 23, 24, 25, 26, 5 años haciendo ganglios centinela. Somos la única institución que hace ganglios centinela con verde indiocianina en cáncer de mama en el Perú. Y en Latinoamérica hemos sido la segunda o tercera, ya no me acuerdo. Por eso es que el trabajo que hemos publicado en el Journal of Surgical Oncology ha sido recontravisto, tiene más de 1,000 vistas, o sea, 1,000 médicos en el mundo lo han visto, ¿no? Y me han mandado, por eso las invitaciones, me voy a Singapur y Singapur y Brasil.
0: Ok, bueno, es un orgullo para la medicina peruana saber que en algunas cosas estamos sobresaliendo. Si a alguien no le quedó claro, voy a poner un ejemplo. Antiguamente, cuando a un paciente le iban a operar su vesícula biliar que estaba llena de piedras, le hacían un tajo de no menos de 12 centímetros. Y después, yo en ese tiempo era interno de medicina, me decían, ya, abre, Macé, abre ahí para poder ver. Ponían unos separadores ahí que había que jalar y después había que coser. Pero en el acto operatorio, a veces, sin querer queriendo, se quedaba una gasa adentro. Pobre paciente, acababa la operación, fiebre, reacción a cuerpo extraño. Por más que metíamos las gasas contadas, ¿sabes? Gasa 1 con su pita, gasa 2 con su pita, pero a la hora del acto operatorio, todo se llena de sangre, era imposible reconocer una gasa y por más que la cuentes, siempre pasaba eso. Llegó la revolución, ya se acabó la cirugía con corte. Ahora te hacen un huequito de 1 centímetro y por ahí te operan. Felices todo el mundo. Igual ahora, hasta el día de hoy en el Perú, ante una posibilidad de un cáncer de mama, que es la principal causa de muerte por cáncer en el país, en las mujeres, o sea, no es cosa secundaria, no, en el acto operatorio, ya, le salva la vida a la mujer, pero muchas veces le dejaba para toda su vida un problema de dolor, molestia, hinchamiento del brazo, que hoy día con esto tienes el diagnóstico dirigido, porque esto es como un misil que va a buscar el cáncer y te va a permitir un diagnóstico precoz y una calidad de vida para esos pacientes, y a eso es lo que debemos de apuntar. ¿Qué más, mi querido Gastón?
10: No, decir a las instituciones, a los médicos, ¿no?, que hay que capacitarse, Armando. No podemos seguir en este año 26, siglo XXI, seguir haciendo cirugías que tienen un impacto negativo en las pacientes, ¿ya? Ahora ya cada vez se hacen menos mastectomías, la cirugía es más conservadora, el ganglio centinela está así, going up, yendo hacia arriba, porque estos procedimientos quirúrgicos evitan complicaciones. Mira, una mujer que encima le quitan la mama y el brazo se le comienza a hinchar, es horrible.
0: Claro. Claro, permíteme que me salga un poquito del tema, porque tiene que ver. Hay una discusión en las redes, tú has estado fuera del país, por eso de repente no te has enterado, pero hay una pública, hay unas redes, hay una batalla, porque muchísimos médicos están criticando de que el gobierno ha presentado un proyecto de ley donde que para ser especialista necesitas solamente haber estado 10 años dando vueltas en un tema.
10: A ver, esto es como el cáncer. A ver, en el mundo, en los países de desarrollo, ya no hay cáncer de cuello uterino avanzado. Pero en Perú, seguimos teniendo, después del cáncer de mama, la segunda causa de muerte por cáncer es el cáncer de cuello uterino. ¿Por qué? Porque no entendemos que no hay especialistas, que tenemos que entrenar a toda la gente. Hace poco estaba en el Colegio Médico que presentó un proyecto de Atenea para cáncer de cuello uterino, ¿no? Y la gente no entiende el problema. Necesitamos especialistas. Necesitamos gente entrenada. ¿Ya? Y como no hay gente entrenada, a ver, ¿qué hay? Ya pues, acá están mis soldados. ¿Qué haría yo de gobierno? Acá son gente con 10 años, los meto en un curso de 6 meses porque hay que actualizarlos, los uniformizo, los estandarizo, ya, a la calle. Yo doy su título, por supuesto. Yo no tengo ninguna bola con eso. Ningún problema. ¿Por qué? Porque así se comienzan a hacer las cosas con lo que hay. A ver, todos los años se postulan 2.700 plazas para especialistas. ¿Alcanzan? No alcanzan. O sea, todo es tan desordenado que, ejemplo, acá nada se planifica. Por ejemplo, te pongo algo bien cierto. Médicos nucleares. Ya. Se abre la especialidad de medicina nuclear. Bacán, es extraordinario. Pero nadie se pregunta, ¿cuántos médicos nucleares hay? Los chicos hacen su especialidad de médico porque es muy difícil.

0: que yo tuve una experiencia de ser candidato a la presidencia del Perú y di algunas posiciones sobre salud, porque obviamente soy médico y tenemos... ¿Tú cuántos años médico tienes? Yo tengo 38, tú debes tener por ahí, más o menos.
1: No, menos.
0: Ok.
1: Con fe, con fe.
0: Con fe, con fe. Bueno, una de las cosas que yo le digo con respeto a Keiko es que acá en el Perú hay muchas clínicas como la tuya, donde están los mejores médicos del Perú, porque es donde mejor pagan, punto uno.
1: Por supuesto.
0: Que tienen los mejores equipos, porque obviamente son las que tienen esa facultad, y ellos tranquilamente podrían formar médicos y que te paguen por impuestos.
1: ¿Sabes?
0: Pero formas al médico.
1: ¿Sabes cuál es el problema, Armando? Que las clínicas grandes no invierten. Ejemplo, en Detecta Clínica, todos nosotros tenemos médicos residentes y todos están haciendo especialidad, los médicos residentes. Pero para que entienda la gente, un médico residente es el médico que está haciendo la especialidad y el costo por médico es 9.500 soles. Nos cuesta a nosotros. El costo de tener un médico residente que no tiene especialidad y no está haciendo la especialidad es de 3.500 a 4.000 soles. ¿Qué hacen las grandes clínicas? No. Sí. 9.500, 4.000... No, yo contrato a médicos de 4.500. Tú puedes ver clínicas, no digo nombres, muy grandes, muy prestigiosas, donde sus médicos residentes son médicos generales.
0: Ya, pero mira...
1: Pero espérate lo que te voy a decir.
0: Ya.
1: ¿Por qué las clínicas... Detecta Clínica es una clínica mediana. Vamos a ser grandes, sí, ahorita. Pero ahorita somos clínica mediana y estamos entre las 12 clínicas del país que tienen médicos residentes. Las demás deben tener la obligación de tener médicos residentes. Pero como tú dices, bacán, hay que ayudar a que las clínicas capaciten a médicos. Impuesto a la renta, a través del impuesto a la renta. ¿Se puede hacer? Se puede hacer.
0: Claro, porque se puede hacer.
1: Hay un montón de instituciones que podrían hacer residencia
0: médica. Te digo una de IAPA. Ya nos ha ganado el tiempo. Ya. Efectivamente, 9.500 soles te cuesta pagar a un médico mensuales. 9.500
1: mensual,
0: soles.
1: Sí, mensual.
0: Sin embargo, un día de UCI te cuesta 8.000 soles.
1: Sí.
0: Un día.
1: Sí.
0: O sea, si yo no tengo médicos especializados, voy a tener 50.000 UCI porque se me van a poner peor. Entonces, hay que ser inteligentes. Tienes que invertir en formar nuevos médicos,
1: claro,
0: con lo mejor que tengas. Porque si no, van a seguir llegando enfermos en mal estado de frente a UCI y no va a alcanzar la plata porque UCI es carísimo en cualquier parte del mundo.
1: Pero por supuesto. Pero ejemplo...
0: No te vayas.
1: Vamos a seguir hablando.
0: Vamos a un corte y volvemos.
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0: Bien, queridos amigos, no se olviden que si usted es una persona que es varón y ya pasó los 60 años, todos sabemos que luego de los 80 años, cualquier libro de urología, sea francés, sea hindú, americano, peruano o argentino, te va a decir que el cáncer de próstata va a tocar tu puerta luego de los 80 años. El 80% de todos los seres humanos del planeta, ahí nadie se escapa, el 80% va a ser un cáncer. Solamente que el cáncer no te va a matar en uno ni en dos años. El cáncer, a Dios gracias, tiene una larga evolución. Pero todos sabemos que vamos a sufrir en un gran porcentaje de un cáncer de próstata. Así que guerra avisada no mata gente. Entonces, hay mucha gente, ¿no?, que para estos crecimientos prostáticos no quieren pastillas. Hay mucha gente del interior del país que está muy aferrado a lo que es sus plantas. Y lamentablemente en el Perú no hay investigación, a pesar que tenemos tantas plantitas en el Perú. Sin embargo, hay medicamentos que sí te venden en la FDA de Estados Unidos, ¿no?, que es el máximo control de medicamentos. Y uno de ellos es el sao palmetto. El sao palmetto es una planta, es una palmera enana que abunda en todo Miami. Tú cuando bajas el avión ves pura sao palmetto.
1: Acá también hay.
0: De ahí la ciencia médica ha sacado una sustancia que sí, efectivamente, tiene propiedades antiinflamatorias. Como también hay algunos estudios que también el achiote también funciona en eso. Entonces, aquellas personas que no quieren tomar sus pastillas, ¿no?, porque es su costumbre, es su creencia, hay plantas que sí hacen esa función. 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Yo me quedé sorprendido cuando hace 35 años, cuando hice mi serum, yo venía a los pacientes y yo le hacía tanto retar a los pacientes, porque era la única forma de saber si tenían cáncer o no. Y comencé a demostrar que habían pacientes que no tenían nada, y otros que sí, semejante prostataza. Y le preguntaba: señor paisano, ¿usted usa algo? Sí, me dice el doctor, yo tomo agua de hoja de guanábana. Y por todo ese lado de Lambayeque, de Túcume, de Salas, de Motupe, de Olmos, había esa usanza. 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Bueno, seguimos conversando ya para aterrizar. Yo le quiero agradecer mucho al doctor Gastón Mendoza, porque cuando yo tengo un caso complicado y que no es de mi especialidad, pero sobre todo cuando mi paciente no tiene plata, yo digo, este es un trabajo para Superman, lo llamo a Gastón. Gastón, SOS, tengo una paciente que no tiene platita, que viene de lejos. ¿Qué me dice Gastón? Ya, Armando, mándamela. Obviamente que yo no abuso de eso, pero tengo que agradecerle públicamente. Hoy día pasó eso con una paciente. Y entonces, interesantísimo. Dice que los homenajes hay que hacerlo en vida. Así que por eso, reconocer lo evidente es bueno. Así que, Gastón, te felicito por ser un médico peruano que viene de abajo, porque a ti nadie te ha regalado una... que tienes una clínica que es la única clínica que yo conozco que reparte utilidades entre sus trabajadores. Eso tampoco lo he visto de ningún lado. El directorio de todas las clínicas del Perú dice, ¿cuánto hemos hecho de caja? ¡Tanto! Ya dame mi regalía, dame mi parte. En lugar de seguir invirtiendo, en lugar de seguir invirtiendo, en el Perú hay una demanda tremenda de salud, pero si las clínicas no tienen un poquitito de corazón peruano y llevar la medicina a lugares donde hace falta, difícilmente vamos a ser patria. Pero eso sí, después esos dueños de clínica, cuando ven que Roberto Sánchez está punteando y de repente llega el comunismo total y te va a quitar su clínica, ahí sí te asustas. Estás como perro en moto, asustadito. Pero es que para que el Perú crezca, no te la puedes llevar toda, pues. Comparte tu pan con el que menos tiene. Reinvierte tus utilidades. Pon clínicas, ¿no?, en el interior del país. Da esa oportunidad a gente que es tan peruana como tú y como yo. Esa es una forma que yo pienso. Yo no soy ni de derecha, ni de izquierda, ni de centro. Yo soy médico, mi misión es salvar vidas. Soy humanista. ¿Por qué humanista? Porque me gusta que la gente viva bien, pero a mí también me gusta vivir bien, ¿no? Y me molesta cuando la gente no puede vivir bien. Así que, Gastón, ¿cuál es tu feeling? ¿Cuál es tu...? Ya, yo ya sé por todo lo que haces.
1: Mira, lo que pasa, Armando, que es que tenemos que entender que la vida es corta, y es corta para todos. Tú sabes que yo siempre ando con mi ropa, con mis cadenas, sin relojes, sin cadenas, sin nada. ¿Por qué? Porque el hombre que trabaja, el hombre que cree en el servicio, no necesita de esas cosas para alcanzar una felicidad. La felicidad es saber dar. Mira, el día, y esto no es publicidad para nada, el día 18 de julio voy a estar en Piura donando 3 aires acondicionados a la Universidad Nacional de Piura, un colposcopio al Hospital Santa Rosa de Piura y un colposcopio al Centro de Salud del FAI que queda en el Alto Piura a través del impuesto a la renta, ¿no? ¿Eso qué hago yo? Lo pueden hacer todas las clínicas.
0: Todas.
1: ¿Por qué no lo hacen? Yo no lo sé. No encuentro explicación. Pero porque soy grato con mi tierra. Tú sabes que yo soy piurano, ¿no? Y quiero que... por favor, deje de haber tanto cáncer avanzado en Piura. O sea, porque no hay colposcopios, ya les estamos regalando. El plan mío es regalar 100 colposcopios con unidad de electrocirugía para que en todo el país la incidencia del cáncer de cuello uterino vaya bajando, ¿no? ¿Y por qué lo menciono? Porque, señores, empresarios, dueños de clínicas, se puede hacer. La gratitud es el valor más grande que puede existir en el corazón de las personas. La gratitud es grandeza y tenemos que ser gratos con nuestra familia, sobre todo con nuestros padres, grato con nuestra tierra, con nuestro país y gratos con Dios. Porque si estamos acá y estamos aparentemente sanos o sanos, es para hacer cosas bonitas. Todos los que tenemos un poquito de éxito debemos entender que tenemos la obligación de enseñar, la obligación de inspirar, la obligación de servir. Porque la vida para todos es muy corta y sin amor, este trozo pequeño de tiempo no tiene ningún sentido.
0: Gracias por compartir con nosotros tu enfoque de vida. Ahí estamos cerrando filas, yo pienso igual que tú.
1: Gracias.
0: Nada te vas a llevar al otro día, ¿no? Ni tu Rolex, ni tu esclava de oro, ni tu tarjeta Diner, ni tu green card, nada te vas a llevar. Igualito te vas a ir pellejito y vas a hacer...
1: Nace desnudo y mueres desnudo.
0: Así es. 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La gran ventaja es que una paciente que tiene diagnóstico de cáncer, ¿no?, se puede luchar con mucho éxito y además sin complicaciones, porque el edema de miembro inferior, la molestia, es bastante frecuente luego de esta intervención. Y con este trabajo que se ha presentado mundialmente del doctor Gastón Mendoza de Lama, es un artículo que está dando muchos lauros a la medicina peruana.
1: Mira, Armando, te voy a contar la sensación que tuve yo de exponer este trabajo en Lisboa, Portugal.
0: Estaba como en el Mundial de Fútbol.
1: ¿Sabes qué? Fue demasiado hermoso porque es un trabajo hecho por peruanos, por un grupo increíble de personas, que no solo son los médicos, ¿sabes? Las técnicas, la enfermera, todo el mundo, el que limpia, ¿no? Y que se ha escuchado por europeos. Y que encima de que se ha escuchado por europeos, hemos tenido tal acogida que nos han pedido cómo hacerlo, estamos viajando, como te he puesto, en varios países, ¿no? Y te sientes orgulloso, porque ¿qué es mi deseo? Es elevar el estándar de la medicina al estándar de la cocina, porque yo creo que sí se puede.
0: Muy bien, ha sido el doctor Gastón Mendoza de Lama. ¿Ustedes dónde le encuentran al doctor Gastón Mendoza de Lama? 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
1: Bienvenidos amigos de Radio Inspiración a nivel nacional. Yo soy Mónica Love, desde Gainesville, Florida, para todo el Perú. Y vamos a dar inicio con esta canción.

gracias. Amigos, ¿cómo están? Soy Mónica Love. Y dábamos inicio con esta bella canción y todos los días del gran cantante y compositor Piero. Él describe la experiencia de crecer en un ambiente difícil, buscando el sustento diario en una ciudad que parece vacía y desoladora. A través de la letra, Piero retrata la supervivencia en barrios marginales, donde la ingeniosidad y la adaptación son clave para el día a día.

Escuchábamos una de las mejores producciones del gran compositor Armando Massé, la canción Tu fotografía.

Otra de las bellas canciones en la voz de Jorgy Talledo, la canción Mantas de Papel. Soy Mónica Love, desde Gainesville, Florida, para Radio Inspiración en todo el Perú.

0: Hola queridos amigos, nuevamente con ustedes el doctor Armando Macé. Muchas veces los pacientes están acostados en su cama y cuando se quieren levantar bruscamente, que hay temblor o porque alguien te llama, ¿no? Y tú te levantas rápidamente, sientes que en la boca del estómago como que sale un bulto. No te preocupes, eso no es ningún tumor maligno ni nada por el estilo. Eso es lo que se llama una eventración o es una separación de los músculos que se llama técnicamente diastasis. Diastasis de los rectos, y es eso, sencillamente que tus dos músculos delanteros del abdomen, en lugar de estar pegados, se han abierto. Y entonces, cuando tú quieres incorporarte bruscamente, aumenta la presión abdominal y tú vas a sentir como una bola, como un bulto, como un tumor en la boca del estómago, que cuando te paras desaparece. Eso no es peligroso, repararlo quirúrgicamente es muy fácil y no debe causar en ti ninguna preocupación. Cuídate.
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La canción Por Mujeres Como Tú, de Pepe Aguilar, lanzada en 1998, cuenta la historia de un hombre que se siente vulnerable y decepcionado por el amor, pero que reconoce la importancia de las mujeres en su vida. La canción, parte de su álbum del mismo nombre, ha sido un éxito y ha ganado varios premios. Yo soy Mónica Love, desde Gainesville, Florida, exclusivamente para ti.

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1: Soy Mónica Love, desde Gainesville, Florida, para la gran cadena de Radio Inspiración. Escuchábamos la canción Grandes Amores, de la composición de Armando Massé.

0: Hola amigos, les saluda el doctor Macé para recordarles sobre una afta bucal. ¿Quién no ha tenido un afta bucal? Son pequeñas llagas, heridas muy dolorosas que aparecen en la boca o en el piso de la boca. La principal causa es una gastritis con reflujo. Ese ácido potente que sale termina lesionando la capa de la mucosa y se hace esa herida. Lo más recomendable es que visites a tu gastroenterólogo porque es altamente probable que tengas una gastritis con reflujo.
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Secreto de Amor es un álbum de estudio de Joan Sebastián, lanzado el año 2000. El álbum ganó un premio Lo Nuestro al Álbum Regional Mexicano del año 2001. La canción principal, Secreto de Amor, se convirtió en el tema principal de la telenovela venezolana-estadounidense del mismo nombre.

acción del peso contra el platillo tibial, que es quien soporta el peso de todo tu cuerpo. Eso es muy importante. Ahora, ¿qué hacer para bajar de peso? Bueno, no es tan complicado. No comas en las noches, no comas dulces, no comas harinas, no comas frituras. Eso es muy importante. Otra cosa, toma mucha agua para engañar al cerebro de que el estómago está lleno de agua, pero lleno al fin. Y también come muchas verduras frescas. Con todo eso vas a bajar de peso. Una cosa muy importante, los pacientes que tengan

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